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0: Soy yo. Semana, un fin de semana agitadito, movidito, el fin de semana en todo lo que tiene que ver con el ámbito de ruido de motores acá en Reconquista y por supuesto el ámbito deportivo también y novedades también en lo que tiene que ver con la agenda política, si se quiere, porque ya vamos a contar, empieza a moverse también el tablero político en la provincia de Santa Fe, ya empieza a moverse también lo que tiene que ver con las candidaturas y ya le voy a contar un poquito de las ideas de gente que quiere impulsar a gente para candidatura a los distintos cargos públicos para el año que viene. Así que de este tema también vamos a ocuparnos en la mañana de este lunes. Estamos en agosto, si no te diste cuenta. Todavía te dura el efecto de la caña con ruda. Sábado a la mañana llovía. 7 de la mañana el tipo estaba tomando caña con ruda, mejor dicho, los 3 tragos de caña con ruda mirando al este, y aunque el sol no estaba, hay algunos que siguieron esperando el sol, ¿viste? Y mientras llovía, había nube, le seguían dando la caña con ruda, porque dice que hay que mirar cuando sale el sol, y hay que tomar la caña, los 3 tragos de caña con ruda, y después le convidas a la Pachamama también. Ese es el ritual de la caña con ruda, para pasar agosto, para que todos los males se vayan. No es para que tengas plata ni nada por el estilo, es un poco una cuestión de, por el tema de la salud, más que nada por el tema del bienestar corporal, nada más que eso. Así que la caña, el ritual de la caña con ruda. Estamos en agosto, hay que pasar agosto, dijo alguien en alguna oportunidad. Los más jovencitos no se acuerdan de esto, pero los que tenemos un poco más de años sí nos acordamos de esto de que dice hay que pasar agosto. Así que estamos en el 3 de agosto y ahí empezamos a caminar el mes de agosto de aquí en más para adelante, ¿no? Hasta llegar al mes de la primavera, al mes de septiembre. Pero bueno, recién empezamos la mañana también y por supuesto aquí en Radio Ciudad 88.1, la primera del dial, la que más lejos llega, el matutino, la propuesta de aquí. Hasta las 9 de la mañana compartimos las cosas lindas, las feas, las malas, las buenas, las que son nuestras, y la compartimos aquí en la radio. Francisco Reinoldi, que no jugó este fin de semana porque quedó suspendido todo el fútbol promocional, tranquilo, se jugaba toda la fecha ahí en la banda roja, se jugaba toda la fecha y se suspendió. Ya vamos a hablar de los partidos que se suspendieron y los que se alcanzaron a jugar. Ganó Platense, perdió River, empató Boca. Ahí está. Bueno, algunos de los títulos que vamos a tratar. Vos sabés que le cantaban en los pasillos de River, hubo un grupo de hinchas que empezó a cantar primero que a River se lo acompaña en las buenas y en las malas. Pero después vino lo otro. No sé si lo escuchaste, Francisco, después que vino lo otro. Borón bom bom, borón bom bom, cantemos juntos, que vuelva Ramón. Lo quieren a Ramón Díaz. No tiene club ahora. Estaba en Brasil. No tiene club ahora Ramón Díaz. Yo no creo que vuelva Ramón Díaz. Creo que tenía una intención de ocupar el cargo de manager de River, como lo estaba ocupando Francescoli, y además por supuesto estaba no sé a quién quiere poner de técnico. A ver,
1: que se vaya el Chacho, por favor, que se vaya el Chacho. No somos nada, no jugamos a nada. 50.000 pesos para venir a ver este desastre. Es un asco este River. Me dolieron los ojos de ver a este River. Me duele el alma de ver a este River. Esto vale, loco. Esto vale, sentimiento. No puede ser que juguemos tan mal.
2: No puede ser que no, con estos jugadores no puedas ni siquiera patear al arco.
0: Bueno, la verdad, tampoco no hay que enojarse para tanto. Uno es simpatizante, yo soy desde la cuna, soy simpatizante, hincha de River, pero tampoco me voy a enojar por tanto. No es para tanto. Uno siente, ¿no? Porque después vienen las cargaditas de todo lo otro. Pero bueno, allá ellos. Ellos son responsables de... vos sabés que el Monumental a pleno anoche, El Monumental estaba... ¿cuánto tiene el Monumental? 87.000 personas. Y se va a, y se iría para 100.000 con las nuevas bandejas que están haciendo para hacer la del techado. Bueno, los 87.000 espectadores estaban ahí en la cancha de River. Pero el equipo... ¿Son cuánto? Y ahora encima uno más, un seleccionado más que suma River. Un seleccionado más que suma River. Y no, pues... hasta el meme que salió anoche, todos los seleccionados, dice, ¿no nos estará faltando, nos estará haciendo falta Scaloni acá? Como diciendo, bueno, el técnico no funca, ¿no? Y yo creo que con ese equipo que tiene River, es el técnico el que no funciona, que no lo sabe hacer jugar a los jugadores. Me parece que ese doble 5 que ya juega River ya no tiene que jugar más. Me parece que tiene que pensar en delanteros que más Tantuono, que puede ser uno de la de los que vuelva a River, tiene que tener gol. River tiene que tener tiene que jugar para arriba. Bueno, dejemos de hablar de fútbol. Vamos a hablar de lo que se viene. Los títulos te lo cuento en un ratito. Mientras tanto, a esta hora de la mañana en Reconquista, en Avellaneda, en toda la región, 18 grados con amenazas de algunas precipitaciones leves a esta hora de la mañana, vientos del este noreste a 7 kilómetros la hora, la humedad del 100%, la presión es de 1012 decimal 2 en hectopascales. Advertencia amarilla de tormentas, dice, para las 7 de la mañana, 7 y media de la mañana. Después, a partir de las 9 de la mañana, ya aparece el sol. Claro, nos vamos nosotros y ahí llega Lina, llega Diego y aparece el sol. Ellos son el sol de la mañana. Nosotros estamos acá nubladito, pero hasta las 9 nada más. Así que temperatura máxima de hoy, 27 grados. La temperatura máxima de hoy me da lluvias con tormentas para las 14, para las 15 horas. Me da lluvias con tormenta para la siesta del día lunes 3 de agosto. Y ya te vamos a contar lo que dice el pronóstico extendido. Entonces, hay una humedad del 100% a esta hora de la mañana, con una nubosidad también al 100%, y la máxima va a llegar a los 27 grados, como te dije en el día de hoy. Así que vamos a ponerle pila a la mañana del día lunes 3 de agosto. ¿Con cuántas novedades, con cuántos títulos, no, para contarte? 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Paro docente convocado por la CETERA a nivel nacional, adherido por AMSAFE. También en el nivel de la provincia de Santa Fe, junto con SADOP, que iniciaron el viernes concretamente un plan de lucha contra el gobierno de la provincia de Santa Fe por estos aumentos que se hacen por decreto para el sector docente de la provincia de Santa Fe. Negociaciones paritarias se sientan, sí. El gobierno dice, bueno, tanto. No le gusta, es tanto y no hay más, por decreto. Título del día de hoy tiene que ver con el paro docente a nivel nacional y el paro docente a nivel provincial. Y por lo que estuve sondeando anoche, aparentemente, y no quiero ser un pájaro de mar agüero para los sindicatos, ni para la CETERA, ni para la ANSAFE, pero aparentemente tendría poco acatamiento el paro de los docentes aquí en la provincia de Santa Fe en el día de hoy. El aumento ya está dado, ya está hecho por decreto, no hay nada más que discutir. Hay algunas cuestiones que tienen que ver con la parte de movimiento en relación a los cargos, que tiene que ver con el sistema educativo, que tiene que ver con el la obra social, con el IAPOS, que tiene que ver con también la cuestión de salud de los trabajadores de educación y otras cosas más que reclama el gremio docente santafesino, pero que se pueden ir solucionando de a poco. si es que se sientan con el gobierno a dialogar. El aumento, más plata no le van a dar, porque el gobierno dice no hay más y esto es lo que te damos, y nada más que eso. Así que bueno, este es uno de los temas para la semana que empieza hoy, concretamente con este paro docente santafesino. Y te cuento otro de los títulos, más títulos también tenemos, porque hay novedades en el Hospital Reconquista, para el día de hoy. 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Otro de los títulos, empezamos en la semana de la Expo Rural, porque esta noche se abren las tranqueras en la Expo Rural de Reconquista. Tenemos novedades, por supuesto, ya te vamos a contar lo que dice el presidente de la Sociedad Rural de Reconquista. La semana de la Sociedad Rural de Reconquista comienza hoy, concretamente abren las puertas y ahí comienza toda la actividad también para este norte de la provincia de Santa Fe, con esta muestra ruralista que año a año atrae a miles y miles de personas visitantes de otros lugares y también de aquí del norte santafesino. Así que la Expo Rural está en marcha, Asumen los integrantes del Consejo de Administración del Hospital Reconquista, otro de los títulos de tapa del día de hoy, lo que tenemos, título de tapa, digo, del matutino, ¿no? Título de tapa del matutino. Asumen en el Hospital Reconquista Julio César Gallardo, Angelina Raquel Bandeo, Cecilia Beatriz Riego, Paola Natalia García y el contador Matías Eduardo Cabral como representante del Estado en el Consejo de Administración. Ya te lo cuento en el transcurso de la mañana también, el acto, cómo se va a desarrollar, a qué hora va a ser el acto, te lo cuento todo, porque después de 5 años tenemos Consejo de Administración en el Hospital de Reconquista que asumen en el día de hoy. Ya te cuento en un ratito a qué hora y bueno, y vamos a ver si tenemos la posibilidad de hablar también con Paola García, que es nuestra representante de la comunidad del Consejo de Administración del Hospital Reconquista. Y también tenemos más novedades para el Hospital Reconquista, ya te lo cuento en un ratito también. 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Y, por supuesto, también tengo que contarte que se viene a Reconquista también la... licitación, la licitación para una columna de video paraloscopía. La licitación que será en el día de hoy. ¿Te acuerdas? ¿Te acuerdas lo que decía el doctor Diego Agustini? ¿Eh? ¿Te acuerdas lo que decía el doctor Diego Agustini? Ya te lo vamos a recordar, lo que decía el doctor Diego Agustini con respecto a el aparato de video laparoscopía en el Hospital Reconquista. En un ratito lo vamos a escuchar para recordar, porque el gobierno de la provincia de Santa Fe se puso los pantalones y va a comprar un aparato de video laparoscopía para el Hospital Reconquista. Hoy se arma la licitación. Otro de los títulos que tenemos para el Hospital Reconquista en el día de hoy, aparte de la Asunción del Consejo de Administración del Hospital. Tenemos cargadita de noticias. 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Sindicato de la Carne, Delegación Reconquista, también con nosotros en la mañana. Y por supuesto, vamos a contarte qué dicen los pronósticos. Se viene una ola de frío. Te anticipo. Se viene una ola de frío. ¿Qué es? No. Sí, lluvia también. Antes de la ola de frío, se viene la lluvia. Ya te dije que tenemos pronóstico de precipitaciones para la siesta de hoy. Daba alguna precipitación para esta hora de la mañana, pero también tenemos pronóstico de lluvia para la siesta de hoy con tormentas. Para la 3, 4 de la tarde, 2, 3, 4 de la tarde, algunos pronósticos dicen que vamos a tener precipitaciones. El pronóstico extendido para los próximos días, el pronóstico extendido dice que para mañana martes también tenemos lluvia. Mañana martes tenemos un 55% de probabilidad de precipitaciones con tormentas eléctricas, con una temperatura máxima de 25 grados para mañana, y por supuesto para el miércoles también lluvia. 55% de probabilidad de precipitaciones, miércoles 5 de agosto, 55% de probabilidad de lluvia, tormenta eléctrica fuerte también con una máxima de temperatura de 26 grados. El jueves también una mínima de 9 grados ya el jueves. Desciende mucho la mínima, 9 grados la mínima para el jueves, 26 grados con lluvias y sol. Una rareza ahí. 9 grados de mínima, 26 grados de máxima, lluvia y sol para el día jueves, 6 de agosto. Para el día viernes dice que tenemos también 6 grados de temperatura mínima el viernes. Y da lluvia con sol también para el día viernes. Lluvia con sol para el día viernes. 6 grados de mínima, 17 de máxima. En cuanto a lo que tiene que ver con el sábado actividades en la Sociedad Rural de Reconquista. Poneme el spot de la Rural después cuando pueda, Francisco. 4 grados para el sábado, la mínima. ¿Te toca el sábado a la mañana? No te toca. ¿Te toca el sábado a la mañana de operador? Mirá que la radio va a estar en la Rural todo el fin de semana, La radio también, Radio Ciudad, va a estar en la Expo Rural todo el fin de semana. 4 grados la mínima, 18 la máxima para el sábado. 4 grados la mínima, 15 grados para la máxima para el domingo. Soleado, Expo Rural de Reconquista.
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0: Perfecto, ahí está anticipándonos, ya te contamos en un ratito lo que dice el presidente de la Sociedad Rural de Reconquista a la apertura de tranqueras de la Sociedad Rural para esta llueve, mirá vos, se largó la lluvia, esta hora sí, estaba pronosticado para las 6, después pasó para las 7, se largó a las 7:28 de la mañana, entonces la lluvia, se largó la lluvia entonces a las 7:28 de la mañana, así que bueno, ahí estamos entonces con todo lo que tiene que ver con la información a través de Radio Ciudad. Hola Lina, buen día, Radio Ciudad 88.1, la primera del dial y el matutino. Le ponemos música, ¿te parece? A la mañana, después tiramos los títulos deportivo de lo que fue el fin de semana en el ámbito deportivo. 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

0: 7:33 ya en la República Argentina. Dice el gobierno de la provincia de Santa Fe, a esta hora de la mañana, todas las escuelas de la provincia de Santa Fe estarán abiertas con normalidad este lunes. Desde el gobierno de Santa Fe se informó que todos los establecimientos educativos de la provincia se dictarán clases. El personal que no adhiera a la medida de fuerza convocada por gremios nacionales deberá completar la declaración jurada entre el día de hoy y el miércoles 5 de julio inclusive. Se tiene en cuenta para el pago de asistencia perfecta. Además, Ministerio de Educación no participará del procedimiento de control y monitoreo que llevará adelante el Ministerio de Capital Humano de la Nación en escuelas de todo el país. El gobierno de la provincia de Santa Fe recuerda que todas las escuelas estarán abiertas para este lunes 3 de agosto. Entonces, así que, bueno, quienes concurran a sus puestos laborales podrán completar la declaración jurada de prestación de servicio en el sitio del gobierno provincial, Milegajo. En el caso de los agentes que no presten la declaración jurada, se presumirá que no prestaron servicio, es decir, no se presentaron a trabajar, y se tendrá en cuenta a los fines del cómputo del día laboral, del cálculo de incentivo a la asistencia perfecta. Así que bueno, si no va, no cobra. Si no va a trabajar, no cobra. Cálculo de asistencia perfecta. Los títulos del gobierno de la provincia de Santa Fe. Ya te cuento en un ratito también lo que tiene que ver con la torre de videoendoscopía para el Hospital Reconquista, la licitación, ya te cuento en un ratito nada más. Así que seguí con nosotros en la mañana, hasta las 9 estamos en el matutino, Radio Ciudad 88.1, la primera del dial, acompañados por el Sindicato de Empleados Aceiteros y Desmontadores del 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Necesito plata, Francisco. ¿Qué tengo que hacer para tener plata?
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0: Claro que sí, claro que sí. 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Me dicen que no hay luz en el tramo que va desde el primer puente hasta Puerto Reconquista. Para la gente que viene de Puerto, la gente que va a trabajar al puerto, por ejemplo, los que van a las escuelas del puerto, me dicen no hay luz, una oscuridad total en ese tramo que va del puerto a... De los puentes al puerto Reconquista. A ver, poneme... dame algo que escucho lo que me dice el titular de electricidad de la municipalidad, porque ya le comuniqué. Me llama un oyente y me dice, no hay luz, dice, para del puente al puerto Reconquista, una oscuridad total, y bueno, vos sabés lo que pasa, dice, en esa oscuridad total, y las cosas que han pasado, dice, bueno, así que, y ahora me... A ver.

Respuesta, respuesta, respuesta inmediata. Las chicas solo quieren divertirse. Las chicas quieren divertirse. Respuesta inmediata de Roberto Gutiérrez, el titular del Departamento Eléctrico de la Municipalidad de Reconquista. Me dice que, bueno, él dice, ayer fui a puerto, se fue a pescar ayer. Anduvo de pesca ayer con la familia. Así que, y volvieron a la noche, dice que había luz. Pero ahora a la mañana ya se ocupa, ya van a ocuparse de ese tema, del tema de la iluminación de la ruta A009 a Puerto Reconquista. Así son las cosas, ¿eh? Respuesta inmediata. La municipalidad, el sábado de la mañana que llovía a cántaro. ¿Cuánto llovió? Esperá que ya te digo cuánto había llovido. Hasta las 8 de la mañana eran 30 milímetros aproximadamente que habían llovido. Esperá que por acá lo tengo. ¿Dónde está acá? A ver. Hasta las 8 de la mañana, 8 y cuarto de la mañana, en 30 milímetros. Después el total de lluvia caída fue de 40 milímetros, el total de lluvia caída. Bueno, ahí en la esquina de calle 117 y Olesio, donde está cerquita nomás a Minimercado Olesio, se cayó un árbol, un sauce. ¿De cuántos años debe tener? 14, 15 años, un sauce no muy añejo, el sauce. Y bueno, de raíz se quebró por la humedad que tenía el piso, se ve que estaba ya medio podrido, cayó. Llamamos a la municipalidad, inmediatamente en 15 minutos ya estaban los trabajadores de la municipalidad cortando las ramas y despejando la calle, porque había caído sobre la calle el árbol, un frondoso sauce que había caído sobre la calle. A los 15 minutos ya llegó la gente de la municipalidad, se llamó y ya llegó una cuadrilla de 5 hombres de la municipalidad con la motosierra para cortar las ramas y despejar la calle. Y se llevaron, no dejaron una sola hoja sobre la calle, limpiaron perfecto. La respuesta inmediata de la municipalidad para el llamado en esta situación. Así que bueno, ahora la respuesta inmediata también de Roberto Gutiérrez para este reclamo que hace la gente de que va a Puerto Reconquista, ¿no? Buen día, Carmen, buen día, Carmen, buen día, Silvina también, buen día para Teresa, buen día, Claudia y Mónica, buen día para ellas también, que ya están trabajando, buen día para María, María Luisa también, que ya está prendidita a la radio, Graciela también ya está prendidita a la radio, y por supuesto nosotros tenemos mucho más para contarte en la mañana de este lunes 3 de marzo, muchas cosas que van. ¿Te gustaría Gabriel Omar Batistuta como gobernador de la provincia de Santa Fe? La pregunta, ¿no? ¿Te gustaría Gabriel Omar Batistuta como gobernador de la provincia de Santa Fe? ¿Te gusta Maxi Puyaro como gobernador de la provincia de Santa Fe? Dicen que las encuestas a Maxi Puyaro, al gobernador actual de la provincia de Santa Fe, para la reelección le dan 50% en este momento de aceptación. Bueno, nombres que se van tirando, para las candidaturas para el 2027, nombres que se van tirando para las candidaturas. Mientras tanto,

este movimiento raíz tiene un fin. Poner como candidato a gobernador, es decir, este movimiento raíz viene desde el sur de la provincia, nucleando a todos los intendentes y presidentes de comunas justicialistas de la provincia de Santa Fe, entre ellos Enrique Vallejos, nuestro intendente de Reconquista. Pero hay uno que tiene claras intenciones de ser gobernador, y es el intendente de Funes. Ya te lo voy a contar en un ratito nada más. Nace Raíz en la provincia de Santa Fe para disputar la gobernación, a Maximiliano Puyaro. Batistuta estaría o ya habría sido tentado por el PRO, por la línea, el partido de Macri, para ser candidato. Le dijo que por ahora estaba bien, ya lo habían tentado en otra oportunidad, que por ahora estaba bien en el campo, pero lo volvieron a tentar a Batistuta para las elecciones 2027. Quedó en contestar. No dijo que no, ni sí. Esta vez quedó en contestar. La vez anterior le dijo no, estoy bien en el campo. Ahora no le dijo que no, ni sí. Esto trascendió dentro del PRO como candidato a gobernador. ¿Y el PRO tiene candidato a intendente en Reconquista? Creo que sí. Tiene candidato a intendente en Reconquista. El justicialismo tiene candidato a intendente en Reconquista. Y hay dos personas que estarían, que están dentro del gabinete de Enrique Vallejo, que estarían en las intenciones de... Hay tres, mejor dicho. Hay tres. Después, por afuera de las demás agrupaciones justicialistas, puede haber algunos más que quieran disputar también la... El radicalismo tiene candidato, el socialismo tiene candidato, o van todos juntos con... Ya vamos a hablar de la... Ya empezó a moverse el tablero político, Te cuento en un ratito nada más. Por ahora estamos desarrollando todos los títulos que tienen que ver con el ámbito... Los títulos del ámbito deportivo, ¿me lo cuenta Francisco o no me lo cuenta nada? 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Martín Repuesto nos cuenta, o mejor dicho, a través de Martín Repuesto, el señor Francisco Reinoldi, que no pudo sacarse el gusto de hacer un golcito el fin de semana porque quedó suspendida la promocional, nos cuenta entonces toda la información deportiva del ámbito local. Francisco.

0: Muy bien, Pedro.
1: Ahora sí, ahora te escucho.
0: Bueno, muy bien, saludo a toda la gente primero. La información deportiva del ámbito local en el término de fútbol, se pudieron jugar algunos partidos, otros no. Vamos a ir repasando a medida que transcurre la mañana, porque hubo Liga Reconquistense de Fútbol, se jugó la séptima fecha, pero también hubo otras disciplinas en la ciudad, tanto como rally como otras. Hay un torneo de ajedrez y también deportistas de la ciudad que compitieron afuera. Entonces vamos a ir con esos resultados una vez que, en otra entrada, por supuesto. Pero hubo fútbol, ganó Platense, bien como dijiste, ganó Barrio Norte también.
1: De visitante,
0: De visitante. Y ante Racing.
1: Sí. ¿Hace cuánto que no ganaba Platense?
0: Bueno, y obviamente recordemos que ya están rumbo a la definición del campeonato, a ser los mejores ocho a este torneo de Petit, porque ya estamos en el clausura, en la séptima fecha, en la mitad del clausura, y solamente también restan siete fechas para definir el campeonato.
1: Siete

0: fechas todavía.
1: Falta mucho. Bueno, me perdió River, empató Boca. ¿Qué te pareció Boquita? ¿Viste la figura de Boca? ¿Qué apellido tiene? ¿Qué apellido tiene la figura de Boca?
2: Un joven.
1: ¿Y qué apellido es?
2: Flores.
1: Si es Flores, bueno.
2: Es bueno.
1: Si es Flores, bueno. Lástima, es bueno. Lástima que sea traicionero y juegue en Boca.
2: Oh, vos tenés que hacerte Boca.
1: Bueno, gracias Francisco, gracias. 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Te dije, para este fin de semana tenemos temperaturas que van a llegar, las mínimas, entre 2 y 4 grados las mínimas para este fin de semana. La máxima 17 grados para este fin de semana, viernes, sábado y domingo. 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Mira, ya dejó de llover y empieza a aparecer el sol. ¿Te fijaste por la ventana? ¿Te fijaste por la ventana, Francisco? Dejó de llover y ahora ya veo que empieza a aparecer el sol hacia el sector este de la ciudad. Así que bueno, ahí lo tenemos. Así estamos, ¿eh? Así estamos en la mañana de este lunes. ¿Qué más tengo para contarte? 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Y por supuesto, nosotros te contamos. ¿Qué dice el gobierno de la provincia de Santa Fe? ¿Qué dice el gobierno de la provincia de Santa Fe con respecto a la licitación del día de hoy? Aparte de que hoy van a asumir los nuevos integrantes del Consejo de Administración, dice que con un presupuesto de 222 millones de pesos, el gobierno de Maximiliano Pujaro avanza en la incorporación de un equipo de alta complejidad que permitirá fortalecer el diagnóstico y el tratamiento de enfermedades del aparato digestivo. La apertura de ofertas está prevista para el 10 de agosto. El gobierno de la provincia, a través del Ministerio de Salud, fijó fecha para la licitación que permitirá incorporar una torre de videoendoscopía de alta definición para el Hospital Central de Reconquista. El nuevo equipamiento permitiría realizar procedimientos diagnósticos y terapéuticos del aparato digestivo, alto y bajo, de la vía biliar también, fortalecimiento de la capacidad de respuesta del hospital con tecnología de alta complejidad para una amplia variedad de patologías, además de mejorar la calidad de las prestaciones y posibilita realizar procedimientos mínimamente invasivos, reduciendo riesgo, tiempo de recuperación y la necesidad de intervenciones quirúrgicas convencionales. En relación con la incorporación al director del Hospital Central Reconquista, Juan José Nardín destacó que esta licitación nos permitirá reemplazar el equipo que el hospital tenía desde antes de la migración del edificio, es decir, que pertenecía al viejo hospital, y que ahora van a tener uno nuevo. Este proceso es un resultado entonces del trabajo conjunto que venimos desarrollando. Si no había una denuncia, como la había hecho el doctor Agustini en su momento, si no había una denuncia, no iba a haber aparato. Así que, ¿te acuerdas lo que decía el doctor Diego Agustini? Bueno, ahora lo vamos a repasar, lo que decía el doctor Diego Agustini en las redes sociales, y gracias a eso se ocuparon el diputado, los diputados, el senador, el propio gobierno, el propio director del hospital, se ocuparon, gracias a eso, ¿no?, de lo que tiene que ver con este aparato que necesitaba el Hospital Reconquista. Así que, bueno, vamos a ver si se puede tener, cuándo, ¿no? El 10 de agosto se abren los sobres, el 10 de agosto se abren los sobres de la licitación para ver quién gana, uno de los títulos importantes entonces de lo que tiene que ver con la mañana de este lunes. Mucho más para contarte, por supuesto, a través de Radio Ciudad 88.1, la primera del dial, el matutino con nosotros.

0: Bueno, qué lindo tema este, ¿no? Freddy, ¿cómo cantaba? Paola, ¿cómo te va? Buen día. Paola García, la representante, nuestra representante en el Consejo de Administración del Hospital Llegó el Día. ¿Cómo te va? Buen día.
1: ¿Cómo andan todos ustedes ahí?
0: Pero nosotros bien. Después de 5 años tenemos nuevamente un Consejo de Administración conformado que asume hoy. Y a vos como representante de la comunidad.
1: Hoy asumimos, después de 5 años, como decís vos, de esta intervención, celebramos que se haya puesto foco en la normalización del hospital, porque creemos que este consejo va a estar representando a todos los sectores, y en mi caso me va a tocar representar a la comunidad, ser este puente que por ahí estamos necesitando, y trabajar en conjunto con el Consejo de Administración para mostrar las fortalezas que se tienen en este querido hospital y trabajar sobre las debilidades, digamos.
0: Claro que sí. Bueno, ¿cómo es la jornada de hoy? ¿Ya se reunieron? ¿Ya tienen algunos datos? ¿Ya tienen información de lo que es el hospital? ¿O empiezan a trabajar a partir de hoy?
1: Hoy empezamos, nos reunimos en un ratito con el Consejo de Administración como para organizar la jornada, para conocernos, para dar nuestras miradas y demás, para, en mi caso, aprender, porque yo vengo de la educación y si bien, digamos, en este periodo vamos a educar en prevención seguramente muchas cosas, yo no conozco la internamente el hospital, y tengo para después poder dar respuesta, conocer primero, así que me va a tomar un buen tiempo conocer la dinámica del hospital, las personas y demás, pero por supuesto que siempre atenta a lo que me vaya comunicando la comunidad, porque justamente a esa mesa va a estar, en esa mesa del consejo va a estar totalmente representada la voz de la comunidad.
0: Claro que sí. ¿Tu trabajo será full time?
1: Full time trabajo, o sea, en realidad seguramente yo todo esto estoy ignorando, Pedro, por eso no quería salir antes de la reunión, porque en realidad es todo nuevo para mí, así que todo
0: bueno,
1: esto
0: pero
1: lo voy a ir sabiendo en el transcurso de la jornada. Sé que hay horarios administrativos que son seguramente, porque en este consejo pasa todo lo que es administrativo, la firma de nosotros como representantes en todo lo que sea administrativo tiene que estar. Y después, por supuesto, que voy a estar todo el tiempo atenta a visitar el hospital en cualquier momento del día, en cualquier momento de la noche, donde surja alguna necesidad que me convoque para tratar de resolver.
0: Bueno, estás al lado de alguien que conoce mucho sobre esto, que es la presidenta del consejo, la concejal Katia Pasarino, que sabe mucho de esto y que seguramente te va a guiar en estas situaciones. ¿Un teléfono para que te puedan ubicar de aquí en adelante, Paola? Porque va a tener que atender al público.
1: 64, yo lo tengo, 22-22-64, ese es mi teléfono para cualquier necesidad. Y por otro lado, en Paola García Comunidad en Instagram también me pueden agregar ahí, porque ahí voy a ir poniendo también información y demás, y voy a estar respondiendo cualquier consulta que se me vaya haciendo, digamos.
0: 22-22-64, tu número, Paola, entonces.
1: Exactamente, exactamente, y Paola García Comunidad en el Instagram, y bueno, atenta a cualquier necesidad, que si no sé la respuesta la vamos a buscar juntos con los vecinos que necesiten tenerla.
0: Así se habla como una buena docente.
1: Con muchas ganas, con mucha fuerza, con mucho compromiso, la verdad que lo asumo anoche creo que no dormí de la ansiedad, porque realmente para mí, después de 25 años en la escuela, es un nuevo desafío, y uno cree que ya no tiene que enfrentar nuevos desafíos, pero qué lindo es poder seguir creciendo y seguir poniendo o sumando en distintos lugares. Así que bueno, me toca sumar ahora en el hospital, y vamos a trabajar intensamente para que haya resultados.
0: Gracias por estar siempre disponible, por atendernos y, por supuesto, acordate que vamos a estar también atentos a todas las necesidades que surjan y, por supuesto, todo lo que quieras informar, nuestros micrófonos están abiertos también para vos.
1: Y cualquier duda que la gente tenga, cualquier por ahí enojo que tenga, cualquier cosa que me escriba antes, que yo explico, que la idea de mi gestión va a ser mucha comunicación, de lo bueno, de lo malo. La idea es que estemos comunicados, porque a veces un enojo sin explicación es una cosa y un enojo explicado es otra. Así que bueno, los espero para cualquier necesidad que tengan.
0: Gracias, Paola. A asumir entonces 11:30 de la mañana y a hacerse cargo.
1: Chao,
0: gracias. Ahí está entonces la representante. Gracias, igualmente, representante de la comunidad, Paola García, siempre atenta con nosotros. 11:30 de la mañana, es 11:30 de la mañana, asumen los nuevos consejeros del Hospital Reconquista. Hacemos la pausa de la emisora, ya volvemos.
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0: 8:15 a.m. qué recuerdos, ¿no? De la década del 80, qué recuerdo, ese Casa Fantasma, la película Casa Fantasma, recuerdo de los 80, qué bárbaro. Escucha esto, vamos a ponerle humor a la mañana.
1: Son hirientes los vagos, Bueno, vamos a empezar como le dije, con cuentos malos, porque no me gusta que se ríen gratis. Y esa mujer que le dice al negro, dice, negro, estoy embarazada, ¿qué querés que sea? ¡Mío! ¡Así! ¡Palma!
0: El negro Álvarez, ¿eh?
1: ¡Cállese!
0: El humor de Córdoba.
1: Sí, ese cura que no quería a los porteños. Un cura que odia a los porteños. ¡Basta! ¡Cállese! Así, ese cura que no quería a los porteños. Un cura que odiaba a los portes, mira cómo se han quedado callados lo que he dicho. No le tienen miedo a los curas, los vagos. Cura que odiaba a los portes, y empezó de acá de obispo. Sí, el vago agrandado para ser cura, man. Y estaba dando un día un sermón y dice, acá en la catedral, dice, porque saben, dice, ¿quién, dice, lo traicionó, dice, a Jesús? Y todos los feligreses ahí. ¡Judas! ¿Y sabe que de dónde era Judas? Los negros callan. Era porteño. Claro, él odiaba a los porteños. Y un día viene, se entienden del obispo de Buenos Aires, le dice, atiéndame, acabela con los porteños. Está bien, dice que lo odie, dice, pero pare la mano con los porteños. Dice, ¿cómo Judas va a ser porteño? Bueno, si yo lo odio, dice, los porteños. No lo quiero ni lo voy a querer nunca, y qué sé yo. No, dice, terminela. Dice, pero castigado. Y lo mandan ya de cura a Oliva. Degradado el vago. En Oliva siguió. ¿Y saben? Dice que lo traiciona Jesús. Dice, Judas. ¿Saben por qué? Porque Judas era porteño. Y así siguió. Y lo fueron degradando. Terminó el loco de cura en una capita de Quilino. Una capita donde no iban ni los cabritos, loco. No iba nadie. Daba sermón él para una viejita que era sorda, la viejita. Y le dicen, si llegamos a sentir, le dice el obispo, llegamos a sentir que sigue molestando, dice, con que jude la porteño, dice, se terminó, ¿eh? Se terminó, rebúscasela con las estampitas a otro país. Y un día estaba el cura, che, dando el sermón ahí, dice, porque en la última cena, dice, estaban, por supuesto, Jesús y los 12 apóstoles, y Jesús levantó su copa de vino y dijo, hay entre ustedes 12 alguien que me está traicionando. Y se levantó Judas y le dijo, no me diga Troesma que está pensando mal de mí.
0: El humor en la mañana, el negro Álvarez entonces, me estaba acordando de un chiste, no sé si era del negro Álvarez o era de quién era el una especie de relato cordobés también, ¿no? Que iban todos hablando de lo que es Ramón. ¿Qué pasó? Qué chismoso que sos. mirando por la ventana los dos, a ver qué es lo que pasa afuera. Bueno, tenemos ventanales acá, puedo ver el sol, tuve que cerrar correr las cortinas porque si no me pegan los ojos verdes el sol que está saliendo a esta hora de la mañana. Lo dijimos que iba a haber sol después de la lluvia, porque buscá ese tema, que después de la lluvia sale el sol, después de la lluvia sale el sol, buscá ese tema. Y de paso vemos también lo que pasa acá en el anfiteatro Reconquista, lo que pasa por calle Boulevard Lobato. Somos chismosos, vemos todo nosotros acá. así que bueno, le decía en relación a lo que te conté antes, que la hinchada de River cantaba que borom bom bom, borom bom bom, porque queremos que vuelva Ramón, algo así era la canción que cantaban, refiriéndose a Ramón Díaz. Y me acordaba de un chiste que decía que iban todos los negros, dicen como dice el negro Álvarez, creo que era un chiste cordobés, que iban en un camión, iban en un camión a la cancha. Y entre ellos iba un petizo. Y cada vez que iban los vagos, ahí va el Ramón. Guarda el Ramón. Y todos se escondían. Guarda el Ramón. Y todos se escondían ahí, porque todos iban colgados mirando de la banquina de la baranda del camión, y iban colgados y guarda el Ramón. Y el petizo quería saber quién era el Ramón, y lo quería ver el Ramón. Y dijo, no, un día no. Y preparó un cajoncito arriba de la caja del camión, preparó un cajoncito. Y cuando todos salieron, cuidado, ahí va el Ramón, guarda el Ramón. Y el petizo, esta vez no me van a agarrar, dijo el petizo. Se subió arriba del cajón, y cuando va a sacar la cabeza así, una rama de un árbol, pácate por la cabeza. El cuentito de, no sé si era del negro Álvarez, no es lo mismo que lo cuente yo que lo cuente el negro Álvarez, ni nada por el estilo. El chistecito, que me acordaba de lo que es la hinchada de River que está pidiendo al Ramón ahora. El Ramón quiere que vuelva, el Ramón tiene más años que la cara pela el Ramón. No sé si está para técnico el Ramón. 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
0: 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Contarte lo que tiene que ver con el paro de docentes santafesinos. A ver si en un ratito lo llamamos a Edgardo Cretaz de AMSAFE para que nos cuente cuál es la primera perspectiva que tienen desde el gremio docente en cuanto a lo que tiene que ver con el paro nacional del día de hoy de los docentes de Cetera, a las cuales ANSA, FE y SADOP adhirieron en el día de hoy. Mientras tanto, el gobierno de la provincia de Santa Fe dice que todos los las escuelas estarán abiertas, todas las escuelas estarán abiertas y que docente deberán presentar la declaración jurada de asistencia para después, por supuesto, pagarle el presentismo, ¿no?, que paga el gobierno de Santa Fe, el gobierno de la provincia de Santa Fe. Así que bueno, anoche estuve haciendo un sondeo con respecto al paro docente y muy poca gente, es decir, a todos los que consulté, todos iban a dar clase. Todos los que consulté, todos iban a dar clase. Así que no, bueno, seguimos. Mañana de la radio. ¿Qué más tenía para contarte? 11:30 a.m. asumen en el Consejo de Administración del hospital. Se llama a licitación para la adquisición de un aparato de alta tecnología para el hospital de Reconquista. ¿Qué otra cosa? 40 milímetros lo que fue la lluvia del sábado a la mañana en Reconquista, 40 milímetros. ¿Y la lluvia de ahora? Nada, apenas el regador. Pasó el regador nada más. Yo lavé el auto anoche, ayer a la tarde. Bueno, de todas maneras, no se hizo barro ni nada por el estilo. No creo que haya... Sí, dejó la lluvia del sábado hizo que se suspendieran todas las actividades deportivas de ayer domingo en cuanto a lo que fue el rally del Jaucanigas, ¿no? Quedaron suspendidas todas las actividades de el día domingo y por eso el sábado a la noche ya se hizo la coronación de lo que fue el rally, así que hubo ganadores y hubo, no he visto ningún accidente raro en el rally. A ver, ¿qué tenés?
3: Esto durante la primera etapa del rally del Jaucanigas. Miles de fanáticos acompañaron el paso de las tripulaciones por los caminos del norte santafesino, que volvieron a ofrecer un gran marco de público y exigieron al máximo a los protagonistas a lo largo de 8 pruebas especiales y 89 kilómetros de pura velocidad. Sin embargo, las intensas lluvias registradas durante la madrugada del sábado dejaron los caminos sin condiciones para poder continuar con la competencia. Por ese motivo, la quinta fecha del rally argentino quedó oficialmente finalizada con los resultados de la primera etapa disputada el viernes. Ya en lo deportivo, en la RC2, Federico Villagrán, navegado por Diego Puleto, dominaron gran parte de la jornada y se mantuvieron frente de la clasificación durante los dos primeros rulos. Sin embargo, un inconveniente en los últimos kilómetros cambió el rumbo de la competencia y dejó el liderazgo en manos de Miguel Baldoni, navegado por Gustavo Franchella.
0: Bueno, te cuento entonces los resultados por categoría en la clase RC2. Miguel Baldoni y Gustavo Franchello son los ganadores. La Copa RC2, Diego Miceli y Sergio Daparte. También tenemos la clase RCMR, Rubén Montero e Ignacio Hues. En la clase RC3, Mario Razo o Rodolfo Guevara. En la clase RC4, Guillermo Ambrosio y Franco Amaya. En la clase RC5, Roberto Falsoni y Francisco Moldes son los ganadores entonces de la cuarta edición del Rally del Jaucanigas, la quinta competencia del año para el campeonato de rally, que entonces ahora lo tiene a Baldoni como líder en la clasificación general de el rally argentino. ¿Volverá a Reconquista el rally? ¿Vuelve el rally a Reconquista? ¿Qué dice la gente? ¿Vuelve el rally a Reconquista o no vuelve el rally a Reconquista? Bueno, esto es uno de los dilemas, teniendo en cuenta que, por ejemplo, el 2027 hay elecciones. ¿Se jugará el intendente Vallejo con un rally? ¿La sexta edición? ¿Se jugará el intendente Vallejos teniendo en cuenta de que es su último año como intendente de Reconquista? ¿Vuelve o no vuelve el rally? Es la pregunta. Sí, dice Francisco. Francisco quiere que vuelva. Bueno, vamos a ver qué es lo que pasa. 8:29 de la mañana en la República Argentina. 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La temperatura a esta hora de la mañana no cambió nada. Sigue siendo de 18 grados la temperatura, 96... Perdón, ahí va. 96% la humedad, la presión es de 1012, decimal 5 en hectopascales, vientos de 7 kilómetros del sector noreste a esta hora de la mañana. Sol, me dice que el sol será solamente hasta las 13, hasta las 14. Después, lluvia con tormentas desde en la siesta de este lunes 3 de agosto. Lluvias con tormentas para este lunes 3 de agosto. Lluvias con tormentas para el martes. Lluvia con tormenta para el miércoles. Lluvia con tormenta para el jueves. Lluvia y sol para el viernes. Lluvia y sol para el viernes, entonces. Y el sábado y domingo sol, entonces, para lo que tiene que ver con la Expo Rural de Reconquista. Vamos a escuchar lo que decía el presidente de la Sociedad Rural de Reconquista en lo que es la apertura de las tranqueras. Así que, a ver, ¿la tengo o no la tengo? Por acá la tenía yo. Ay, bueno, no sé qué pasó, pero no está la información. No sé por qué se me borra la información que llega desde la Expo Rural de Reconquista. Mirá vos, tenía la palabra del presidente. Hoy se abren las tranqueras, acto a partir de, ¿qué hora será? 7:30 de la tarde, 7:30 creo que es la apertura de tranquera entonces para la Expo Rural de Reconquista, que comienza esta semana, ¿no? Comienza esta semana ya con tanta actividad. 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
0: 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Nos trae la música.
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0: es el Hospital de Reconquista, inaugurado en el 2021, un hospital hermoso de alta complejidad, solo que al momento de la inauguración no se compró un aparato endoscopio nuevo. El aparato tiene aproximadamente 20 años. Los equipos que se utilizan para estos estudios están rotos, como le digo, por lo menos hace 8 meses, y uno está roto hace más de un año. Estos estudios son útiles para detectar cáncer de estómago, cáncer de intestino, cáncer de esófago, controles, muchas enfermedades, y ningún directivo hablando, no escucho a ningún presidente, ningún gobernador. Pero esto no es en contra de ellos, no es contra de los directivos, que también tendrán que ver sus responsabilidades, sino que mi conducta es a favor del paciente. Entonces, la idea de esto no es generar conflicto ni nada, simplemente que se viralice y que se ponga en evidencia.
1: Y me pidieron, por supuesto, que baje el video.
2: Bueno, la palabra del doctor Diego Agustini en su momento, cuando hacía viral lo que tiene que ver con el aparato de video endoscopía del Hospital Reconquista. Finalmente, el Consejo Municipal se hizo eco. El video sigue estando en las redes sociales. El doctor Agustini nunca lo bajó. Si bien le pidieron que lo baje, lo apretaron y demás, el video sigue estando en las redes sociales. Hoy, concretamente, después de mucho tiempo, ¿cuánto hace? 4 meses aproximadamente que el doctor Agustini había hecho viral esta situación de este aparato de alta complejidad, que es un video de endoscopía para el Hospital Reconquista. Bueno, después de 4 meses de haberse quejado, el propio médico que levantó la voz, después lo hicieron los concejales, lo hizo el diputado, lo hizo el senador, pero el propio médico que levantó la voz porque no había...

0: de alta definición para el Hospital de Reconquista. Este nuevo equipamiento permitirá realizar procedimientos diagnósticos y terapéuticos del aparato digestivo alto y bajo, y también de la vía biliar, fortaleciendo la capacidad de respuesta del hospital con tecnología de alta complejidad para una amplia variedad de patologías. Además de mejorar la calidad de las prestaciones, posibilitará realizar procedimientos mínimamente invasivos, reduciendo riesgos, tiempos de recuperación y la necesidad de intervenciones quirúrgicas convencionales. ¿Qué dice el gobierno? Que el Estado Nacional dejó de intervenir en la salud pública y esto también ha impactado en el envío de equipamiento de alta complejidad. La provincia asume esta responsabilidad con recursos propios, garantizando en este caso que en el norte de Santa Fe se pueda acceder a prestaciones complejas. Finalmente, bueno, el director del hospital Nardín dijo que este avance también encuentra al hospital en un momento institucional muy importante con la finalización del periodo de intervención y comenzamos una nueva etapa con un consejo de administración conformado democráticamente. Esto fortalece la gestión del hospital y nos permite seguir proyectando mejoras para responder las necesidades de toda la región. Recordamos que además de esta licitación para el Hospital Reconquista, que tendrá un monto de 222 millones de pesos para la adquisición del aparato de videoendoscopía, a las 11:30 de la mañana de hoy asumen los nuevos consejeros del Consejo de Administración del hospital. Así que esto viene de parabén, se van acomodando las cosas de a poquito, ¿no? Pero alguien tiene que levantar la voz. Semana clave también para lo que tiene que ver con nuestro país en lo que respecta a la actividad del Congreso Nacional. Hoy hay un paro docente convocado por la CETERA, también adhirieron ANSAFE y SADOP. Me dice concretamente que Cretaz, que está viajando a Buenos Aires, y a ver, dice que está viajando a Buenos Aires ahora. A ver, si me atiende o no me atiende. No sé si está manejando, no, o está en un colectivo o qué. Lo estoy llamando. Hola, buen día. Estamos al aire entonces. Ahí, a ver si podemos salir al aire. Ahí está Edgardo Cretaz de ANSAFE viajando a Buenos Aires. Edgardo, buen día.
1: ¿Qué tal? Buen día, Pedro. ¿Cómo andás? Buen día para toda la audiencia. Sí, estamos yendo a la concentración y movilización de la CETERA en el marco del paro nacional.
0: Perfecto. ¿A qué hora es la movilización?
1: A las 10 de la mañana se concentra.
0: Es decir, que ya están en Buenos Aires casi.
1: Ya estamos entrando, sí. Pero viste cómo es Buenos Aires, acá estamos en pleno hora pico, así que estamos
0: en campana.
1: Exactamente, pero
0: están en campana. ¿Están en campana o ya están ahí en...?
1: No, ya estamos casi entrando.
0: Bueno, ¿qué novedades tenés, Edgardo, con respecto a este paro nacional y el acatamiento aquí en la ciudad de Reconquista, el departamento que es obligado de los docentes?
1: Bueno, mira, ahí recién estamos enviando mensajes a las delegadas y los delegados que nos informen a ver qué acatamiento tuvo el paro. Por supuesto, sabiendo que el acatamiento no va a ser muy elevado, pero bueno, sabemos que va a haber compañeros y compañeros parando en cada escuela, algunas compañeras y compañeros, digamos. Uh-huh. Todo dentro del contexto que nos toca atravesar con todo lo que tiene que ver con el presentismo y el descuento del día, ¿no? Pero más allá de eso, había la intención de varias compañeras de hacer el paro, así que estamos esperando que las compañeras delegadas y delegados nos informen a ver quiénes acataron el paro, para ver, bueno, el porcentaje de adhesión. Pero bueno, también recordar que todo esto está transitando este paro dentro del plan de lucha que fijó la ANSAFE después de la última asamblea.
0: Eso, después de la movilización del día viernes, me sorprendió ese cronograma del plan de lucha que tienen ustedes, que abarca distintas actividades en el marco y sigue para adelante.
1: Sí, fijamos 2 meses de plan de lucha en esta primera instancia. Bueno, hicimos la primera la semana pasada ahí en Reconquista, en la esquina de Aves y Obligado, con banderazos y en 8 lugares del departamento. La verdad que estuvo muy bueno, con mucha presencia compañero. Bueno, la idea es visibilizar, ¿no?, toda la problemática de la docencia santafesina, y visibilizar y desenmascarar las mentiras del gobierno. Uh-huh. Y esto continúa con el paro de hoy, y

0: la semana que viene, el día 12. El marco, el eje de la lucha de ese día, de la jornada, va a ser todo el tema previsional, donde vamos a estar visibilizando realmente lo que le ocurre a nuestras compañeras y compañeros jubilados y los efectos de la reforma previsional. El día 20 va a ser el eje, la semana del 20 va a ser el eje de las escuelas técnicas, también visibilizando la problemática que están teniendo las escuelas técnicas con el recorte presupuestario. Y el día 25, para cerrar agosto, el eje va a ser todo lo que tiene que ver con la salud de las docentes y los docentes y el tema del día, pues, digamos, ¿no? Para visibilizar también toda la problemática que atravesamos en esos dos aspectos. Y septiembre fue declarado como Septiembre Blanco, mes de la dignidad de los docentes, que ahí ya vamos a estar avisando todas las actividades que vamos a estar haciendo a lo largo de todo el mes.
1: Nada para celebrar el Día del Maestro.
0: No, no, por supuesto, esta vez, este año más que nunca, el mes de septiembre, cuyo la mayoría de los compañeros y compañeros festejan su día, no solamente los maestros, también los profesores, los preceptores, los secretarios tienen su día en septiembre. Va a ser más allá de los festejos, que siempre festejo va a haber porque nos merecemos un festejo, pero va a ser festejo, pero también va a ser jornada de lucha.
1: Así que en septiembre va a haber un festejo por parte del gremio con los docentes. Una
0: Sí,
1: fiesta.
0: como
1: ¿Va a haber
0: todos los
1: una
0: años
1: fiesta?
0: vamos a hacer algo, vamos a estar realizando alguna actividad en ese sentido y también, bueno, realizando actividades que tengan que ver también con visibilizar la lucha.
1: Claro que sí. Bueno, a seguir luchando, por supuesto, y bueno, buena estadía en Buenos Aires.
0: Gracias, Pedro. Un saludo para toda la audiencia y para vos en especial.
1: Bueno, a ver si tenés tiempo, pegarte una vueltita ahí por la calle 9 Corrientes, 9, también la 9 de Julio, y bueno, visitar el Buenos Aires un poquito.
0: Ah, viste cómo son estos viajes, uno baja el colectivo, hace la actividad y después se sube y ya regresa inmediatamente. Pero bueno,
1: Bueno.
0: está bien que la CETERA podamos hacer esto también para visibilizar todo lo que nos está pasando a nivel nacional.
1: Bueno, dale, a través de los canales de Buenos Aires, manda un saludito para Reconquista.
0: De bueno, Pedro,
1: Dale.
0: bueno, un
1: Gracias,
0: abrazo.
1: Edgardo, un abrazo grande. Ahí está, el secretario en Buenos Aires, entrando ya, bueno, ya están en Buenos Aires a las 10 de la mañana la concentración entonces del paro nacional convocado por la CETERA. 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Espero que le hayas pasado lindo, bien informado. 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La primera hora te contamos todos los títulos para que vos vayas sabiendo. Y la segunda hora fuimos desarrollando, por supuesto, como lo hacemos aquí en el Matutino en Radio Ciudad. ¿Te quedó algo del deporte, Francisco? 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
2: Muy bien, los resultados de la fecha número 7, de los que se pudieron realizar, partidos que sí se jugaron. El viernes empezaba esta goleada de Reconquista del Club de Fútbol de visitante ante Defensores de la Costa, y también un partidazo donde era campeón de soccer de su Barrio Norte, donde terminó y ganó Barrio Norte de visitante 4-3 a Campeones Soccer. El día domingo, el día de ayer, hubo tres partidos donde sí se jugaron. Adelante vencía 1-0 a Atlético y Tiro. Juventud de Malabrigo le ganaba 1-0 a quien es hoy el mejor equipo de la liga, Matienzo, en este caso. Y el último partido fue la victoria de 3-2 de Platense ante Racing de Reconquista. Hay partidos a reprogramar. Mañana martes juega Tigre Campivilla 22 horas. Y los partidos que faltan para completar esta fecha número 7 son Roman Fútbol Club versus Lazarita y Chicago versus Alumni.
1: ¿Cómo complica la lluvia?
2: ¿Cómo complica la lluvia?
1: ¿Cómo complica? ¿Y ustedes cuándo?
2: Fútbol promocional no hubo. Fútbol femenino tampoco hubo. Culpa de la lluvia. Uh-huh. Y esa fecha va a quedar para la final del campeonato.
1: ¿El de la liga?
2: La de la liga promocional. Igual que acá, fechas que se suspenden pasan al finalizar el campeonato. Antes se corría todo para dejar todo en orden, hoy no. Esa fecha que jugamos la final del Mundial, que es la fecha número 5 del torneo apertura, perdón, del torneo clausura de la Liga Reconquistense, va a pasar a ser la última fecha del torneo.
1: Qué raro, porque ¿cómo?
2: Hoy ya directamente dicen, no, pasemos al final. Sigamos el calendario como está y pasemos hacia el final.
1: Es decir, que no se sabe quién es el campeón hasta que no se juega todo.
2: Exactamente.
1: Con fecha atrasada. Bueno, gracias, Francisco. Te quedaste con las ganas de patear.
2: Sí, de hacer un golcito.
1: Ah, tranquila, nomás. ¿Cómo te dicen a vos, Ramón Díaz? No, vamos, Arrobarrena tuvo que dar sus explicaciones también, no le fue fácil a Boquita. Y...
2: otro que los
1: ¿qué cánticos. Apellido tiene el mejor jugador de Boca?
2: Flores.
1: Claro que sí, lástima que traicionero. Pedro Flores, quien te habla aquí en el Matutino, Radio Ciudad 88.1. Francisco Reinoldi, también toda la información deportiva y los controles técnicos, musicalización del Matutino. Quédate en Radio Ciudad, ya viene Chaque tu mañana.

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0: Muy buenos días, gente querida, ¿cómo están? Arrancamos una semana más y ya en agosto de 2026. ¿Cómo estás, Alina Menghini?
1: Muy buen día para vos, Diego Planicich, para Fran Rainoldi en la musicalización, para Joana en la asistencia. Y llegó Agostini.
0: ¿Cómo? Llegó Agostini.
1: ¿Eh?
0: Llegó.
1: Y el sol que tenemos en esta mañana.
0: Mirá, estoy viendo acá la pantalla del servicio meteorológico, dice tormentas, alerta amarilla. Bueno, qué sé yo, cayó un chaparroncito hace un rato más temprano, pero está el sol afuera.
1: Ahí está sonando, Daniel Agostini.
0: Poneme la ventanita después.
1: Claro. Bueno, finalmente, qué buena noticia que salga el sol. El fin de semana, las cuestiones climáticas hicieron que sea más breve el evento tan esperado, el Rally Argentino Jaucanigas.
0: Se pudo disfrutar de todas maneras.
1: Por lo menos una parte, afortunadamente al menos una parte. De todas maneras, el fin de semana estuvo marcado acá en el anfiteatro. Por un lado, el sábado con la largada simbólica, el acto protocolar impresionante, el acompañamiento del público, el despliegue que fue eso. Y ayer, así algo armado medio de último momento, porque estaba previsto también ayer el rally. Bueno, no se pudo realizar. Acá estaba todo armado, el escenario, las pantallas, sonido. Así que salió fiesta de murga, gimnasio y shows musicales.
0: Bueno.
1: Hermoso.
0: Bien, sí, el día acompañó además. A ver, la gente tiene que saber que 45 milímetros aproximadamente cayeron en las últimas horas, que hicieron que no se pueda correr, ¿no? Los trazados, los lugares por donde tenía que pasar, no se podía, no podían sobre todo pasar los vehículos de seguridad en casos de emergencia, así que bueno, es parte del reglamento, ¿no? Se suspende y a otra cosa mariposa cuando pasa eso.
1: Y no se puede trasladar fecha, no se puede reprogramar porque la categoría Rally Argentino tiene todas las fechas ya marcadas para todo el calendario del año. No es que van haciendo, vemos qué hacemos la semana que viene.
0: No, son muchos equipos, mucha gente que se mueve.
1: Mucha logística que ya está todo. De acá se iban a San Francisco, Córdoba, de ahí se van a otro y así, no paran. Uh-huh. Bueno, afortunadamente algo se pudo hacer y fue un hermoso fin de semana. La lluvia, la llovizna, ya sabíamos, Por ahí algún cambio de último momento, pero ya se tenía en cuenta lo que iba a pasar.
0: El acierto de haber adelantado lo que pasaba el sábado, ¿no?
1: Sí, que se pudo hacer esa vuelta de volante, ese manotazo ahí como para decir aprovechamos, hacemos algo de todo lo que estaba previsto. Realmente lo que se ve en las redes sociales, tremendo. Tanto lo del sábado como el domingo, hermoso la pasamos aquí en el anfiteatro.
0: Bueno, 18 grados 4 la temperatura. Rainoldi jugó el fin de semana. Ah, claro. No, porque te estaba escuchando hoy con Pedro en el matutino.
2: Sí.
0: Que te quedaste con hacer
2: ganas de hacer un gol.
0: Claro.
2: Él me dijo.
0: Ahí está.
2: Resulta que en la Liga de Reconquista de Fútbol, en la primera división, 4 partidos se pudieron jugar.
0: Ahí está.
2: El resto no. En la categoría promocional y para el fútbol femenino no se pudo jugar, ya que estaban previstos los partidos para el día domingo, que estaba el campo de juego muy en mala condición.
0: Ahí está, por eso, viste, creí que estuviste jugando y no, bueno, no pasó. Bueno, ¿para cuándo se pospuso?
2: Ahora, además, la liga propuso las fechas que sean canceladas por clima, jugarse a la última parte del torneo. Así mira, que va a seguir normalidad y esas fechas que se cancelan van a ser para la última parte del año o del torneo.
0: Bien, a gran parte le va a sobrar un partido, digamos. Así que con eso se va a especular después.
2: Exactamente,
0: también,
2: da tiempo para eso.
0: ¿Qué te parece?
1: Enorme trabajo el fin de semana con el Rally Argentino Jaucanigas por parte de las distintas áreas del municipio de Reconquista, que es con quienes se llevó adelante la organización. Muchísimo intenso trabajo y se notó realmente, todo en los mínimos detalles y cada año también viendo las cosas que faltan, lo que hay que subsanar, solucionar, tremendo, muy bien. Y el público acompañó, que es fundamental porque vos podés tener muy lindo armado todo, pero si la gente no te acompaña es muy difícil. Este anfiteatro ayer, a pesar de sectores con barro, con lugares con un poco de agua, ahí estaban trabajando los muchachos llevando a serrín, cubriendo para que la gente pudiera estar cómoda en las silletas con los chicos. Tremendo.
0: Hay gente, bueno, la gente por ahí de afuera algo se ve tal vez, ¿no? Pero la cantidad de gente que se mueve por detrás de todos estos eventos, desde cada una de las secretarías, o gran parte, ¿no? Es impresionante. Sí. Es mucha gente que duerme menos horas, que trabaja más horas, para que todo esto salga de la mejor manera y vos ni cuenta te das a veces porque estás dedicado a disfrutar y eso está bien porque está hecho para eso, pero detrás hay un montón de gente que está trabajando para eso y lo hace para vos.
1: Y desde hace tiempo, porque se trabaja mucho durante el evento, pero se trabaja mucho en la planificación, en la previa, en la difusión, y pasar lista de toda la gente que trabaja, tendríamos que hacer un evento aparte.
0: Y vos me decís, bueno, ahora, pero después en la semana que entra ya descansan, ¿no? Se viene la rural el fin de semana.
1: Y ya está otro grupo, y algunos grupos que por ahí descansan en algunas ocasiones, descansa un grupo y sigue, pero bueno, viene la rural. Ustedes dirán, y lo organiza la rural. Pero la municipalidad también tiene allí, desde inspectores de tránsito, Radio Ciudad con la transmisión, y sigue la lista. Todo para que los eventos locales sigan creciendo, sigan atrayendo turismo, público, y que realmente sean eventos inolvidables. Y vamos a estar en la rural.
0: Vamos a estar en la rural a pleno ahí, compartiendo con todos ustedes desde el micrófono y después caminando, porque vamos a andar ahí charlando con la gente, ¿no? ¿No es cierto?
1: Claro que sí. El viernes, bueno, invasión de escuelas, ¿no?
0: Claro, como es tradicional. Viernes tradicional, por la mañana, no recuerdo si por la tarde, pero por la mañana siempre la visita de las escuelas.
1: Delegaciones de escuelas locales y también regionales que aprovechan y vienen los chicos a conocer todo lo que es esta, que es la segunda muestra más importante del país después de la de Palermo, sigue la de Reconquista.
0: Mira vos, qué
1: bárbaro. Importancia, sí. Magnitud, en impacto. Escuchaba la semana pasada que ya están todos vendidos los sectores de comerciales. Mira. Las áreas donde van a estar los comercios, los emprendedores, todo vendido. Así que bueno, vamos a ver qué dice el clima también. Repasamos, actualizamos los datos del tiempo para este lunes 3 de agosto del 2026.
0: Así es, Talina, completamos entonces la información. 18 grados 4, decíamos hace un rato. La temperatura en este momento para la ciudad de Reconquista. Rige todavía una alerta amarilla por tormentas. Está pronosticado para hoy algo de tormenta y chaparrones. Me parece que la tormenta ya pasó, ¿no? Pero puede que caiga algún que otro chaparrón todavía. La humedad está ahí arriba, ¿no? 96%. La presión que acompaña es del 1005.4 hectopascales. Viento desde el noreste a 12 kilómetros la hora. La visibilidad está en 8 kilómetros. Como les decía, rige todavía el alerta amarilla por tormentas. Para ahora, para la mañana y para la tarde, todavía incluso para la tarde dice tormentas fuertes. Ahora está diciendo tormentas solamente, tormentas fuertes para la tarde y tormentas aisladas para la noche. El martes continuaría prácticamente de la misma manera. Las temperaturas se van a estar manteniendo allí en los 21, 23 grados como máxima y en mínimas de 17 y 18 grados, lo digo para hoy y para mañana.
1: Bueno, en el fin de semana, luego en el programa lo desarrollamos, recordamos, hubo entrega de reconocimiento a pilotos locales. Fue un momento muy emotivo realmente, con familiares acompañando, pilotos que se han destacado a lo largo de la historia en Reconquista. Además que tuvimos, bueno, la multicolor, que fue una murga que se armó con un poco de integrantes de cada murga.
0: ¿De
1: las siete que hay? Armaron algunos integrantes de cada murga para lo que fue la exhibición en la noche del sábado.
0: Está bueno porque se arma una gran murga.
1: Claro, la multicolor, es decir, integrantes de distintas murgas, de las siete murgas que hay en la ciudad de Reconquista.
0: Y uno se preguntará por qué la multicolor, ¿no? Bueno, cada escuela se identifica con
1: claro,
0: un color, ¿no? Por ahí va, pues está la peste blanca.
1: El huracán Bordo, la peste blanca. Claro. Tenemos la ruidosa tricolor, tenemos los cometuercas con el color verde, exacto, la industrial, los leones de la Yape, la mafia azul. Y ya en el día de ayer sí, fue el desfile y presentación de todas las murgas. impactante. También vamos a hacer un repaso de esto, que quedaron los ecos en el anfiteatro de lo que ayer, el fin de semana, también estuvieron exhibidos los premios del concurso argentino de pesca del surubí.
0: Claro, ya desde el otro día que estaban, ¿eh?
1: Dos vehículos SUV con toda la tecnología, las lanchas, los motores fuera de borda, la cantidad de motos 110 y más premios para el concurso argentino de pesca del surubí edición nocturna, que bueno, en octubre vendrá, no sabemos cómo nos vamos a turnar ahí, ¿no? Edición nocturna.
0: Sí, sí, hay que saber, no sabemos todavía cómo,
1: bueno,
0: cómo
1: viene. Bueno, ya se van a enterar nosotros también. ¿Arrancamos con las efemérides de hoy lunes?
0: Arrancamos con las efemérides de hoy lunes y vamos a ir allá bien lejos en el tiempo, porque un día como hoy, pero del año 1492, Colón zarpaba de Puerto de Palos, lo hacía la expedición dirigida por Cristóbal Colón, la Santa María, la Niña y la Pinta. ¿Se acuerdan cuando nos hacían repetir,
1: sí,
0: en un cantito?
1: Sí,
0: sobre todo los más grandes, ¿no? Digo los más grandes que hoy tenemos de 40 y pico para arriba. La Santa María, la Pinta y la Niña salían de Puerto de Palos. El objetivo era hallar una ruta alternativa a Oriente para comerciar. Colón está convencido de que si navega hacia el oeste llegará a la ruta de las especias, ignora que hay otro continente. El 12 de octubre de 1942, el navegante genovés llegará a lo que después se conoció como América.
1: Algo de la historia, algún pasajecito, ¿no? De la amplia historia que nos han enseñado en las escuelas. Y siguiendo con historia, año 1823, un 3 de agosto como hoy, Remedios de Escalada, a la edad de 25 años, fallecía en Buenos Aires doña María de los Remedios Carmen Escalada, esposa del general José de San Martín y madre de Merceditas San Martín, un día como hoy.
0: Año 1913, nace el Mono Villegas. Nace Enrique Mono Villegas. Ahí lo estamos escuchando, ¿eh? Uno de los pianistas de jazz más destacados de la Argentina. Tenía 19 años cuando estrenó en el país el concierto en sol de Maurice Ravel. Integró varios conjuntos y tocó y grabó en los Estados Unidos. Falleció en el año 1986.
1: En 1916 nacía en Buenos Aires el ex futbolista José Manuel El Charro Moreno, considerado uno de los mejores jugadores de la historia del fútbol del siglo XX. Formó parte de la máquina de River Plate, legendario equipo con el que ganó 6 campeonatos entre 1936 y 1947. Nacía un día como hoy El Charro Moreno, recibió el premio Conex de Platino en 1980.
0: Año 1926, nace este hombre, seguro lo escuchaste alguna vez. A ver, Tony Bennett, nace en el condado neoyorquino de Queens. El cantante de jazz y baladista estadounidense Tony Bennett, Anthony Dominic Benedetto, así se llamaba, ganador de 19 premios Grammy y 2 Emmy, vendió más de 50 millones de discos. Hay varias versiones de él ya grande, porque muere a los 90 y pico. Donde canta con Lady Gaga, después canta con Amy
1: Winehouse. Vos sabés que estaba pensando en ella recién. Podemos por ahí escuchar.
0: Después lo podemos buscar, eso. Están muy buenas esas interpretaciones. Él ya grande, cantando muy bien, muy bien.
1: Y de un ritmo y una voz increíble nos vamos a otra, ¿eh? Pero esta voz desde Europa al mundo, recordado, siempre alguna canción suya aparece, Nino Bravo. Un día como hoy de 1944, nacía en el municipio de Aielo de Malferit, en Valencia, España, el cantante español Nino Bravo, llamado Luis Manuel Ferri Llopis, referente de la balada romántica. 5 discos publicó como solista y una treintena de recopilaciones de sus canciones más populares.
0: Se fue muy joven, ¿eh?
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1: Les prometemos que vamos a hacer un bloque especial.
0: Vamos a escuchar, vamos a escuchar Libre, vamos a escuchar otra de
1: los románticos
0: también.
1: Nos merecemos un Nino Bravo de cada día.
0: Sí, por favor.
1: Y hay además una... un homenaje que hizo hace años a Maya Montero, la voz de La Oreja de Van Gogh, que años después regresó, que hace un mix de canciones de Nino Bravo. Después de La Rodesia sigue ese mix. Qué cosa deliciosa, por favor.
0: Bueno, coincido con La Rodesia.
1: ¿Tita o Rodesia? ¿De qué equipo?
0: No, de las dos, de las dos. Bueno. Sí, sí, porque son totalmente distintas y son muy amables las dos.
1: Muy ricas, vamos.
0: Muy bondadosas.
1: Bueno, antes que nos linchen los fans de Nino Bravo, yo haría lo mismo. Me vendría hasta la radio si me están pisando este tema. Tranquilos que vamos ahora con Nino Bravo. Un accidente automovilístico apagó. A ver un poquito de ese estribillo.

0: No fue camino de rosas el éxito de... Vi un documental tremendo lo que tuvo que remar. Y con esa voz y ese estilo, pero no fue fácil el camino para llegar a hasta donde llegó. Muy joven, a sus 28 años... padre de una criatura chiquita y estaba en camino de ser papá nuevamente, embarazada su esposa, ¿no? Tremendo.
1: Cantó en Viña del Mar,
0: sí,
1: también,
0: sí,
1: fue
0: una,
1: tremendo.
0: Aparte él, la imagen de él con una impronta, con un como esos artistas de aquellas épocas, ¿no? Nos merecemos un bloque especial de Nino Bravo, vamos a escuchar por ahí a Tony Bennett también y seguimos.
1: Seguimos con las efemérides. Y ahora vamos a otra musical. También año 1952, un poquito después, nace en la Argentina el querido Nito Mestre. En Buenos Aires nace Carlos Alberto Mestre, más conocido como Nito Mestre. Formó su generis, por supuesto, junto a Charly García, en la primera mitad de los años 70. Después formó el grupo Nito Mestre y Los Desconocidos de Siempre e inició una larga carrera solista. Este disco, esta canción, digo... se llama Si no fuera por vos y es el disco Mestre, así se llama, del año 2005.
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0: Mirá cómo se va armando parte de la música de esta mañana, ¿eh? Con un Nito Mestre, con un Nino Bravo, con un Tony Bennett.
1: Este disco tiene unas canciones preciosas, además, así que la vamos a volver ahí en la mañana.
0: Y muy lejos del autotune, ¿eh? Sí. Por Dios, había que cantar acá.
1: ¿Se acuerdan? Hace muchos años, León Gieco vino a tocar en Avellaneda, en la Anfiteatro, en la plaza, y lo trajo porque Nito venía saliendo de un problema feo de adicciones, de salud, no recuerdo si era alcohol, drogas, bueno.
0: Consumos problemáticos.
1: De alcohol era, consumos problemáticos, muy bien. Y León lo trajo, ya
0: lo rescata, de algún modo,
1: ya
0: sí.
1: Estaba medio recuperándose y había hecho unas canciones muy lindas, así que después lo vamos a traer de vuelta.
0: Bueno, a Charly García, Nito Mestre, que lo conoció en los años 70 cuando eran estudiantes secundarios en el Instituto Social Militar Doctor Damaso Centeno del barrio porteño de Caballito. Muy bien, ¿eh? Vamos a traer también a Nito Mestre en el día de su cumpleaños a que pase por Chaque Tu Mañana y deje alguna de sus canciones. Uh-huh. Y seguimos con los Beatles.
1: Seguimos con los Beatles.
0: Bueno. 1963, la legendaria banda británica de pop rock The Beatles tocaba un día como hoy por última vez en La Caverna Club. Es uno de mis favoritos.
1: Y ahí lo están haciendo, ¿eh? El tema que hicieron en el techo de este lugar.

0: Parece que era John.
1: No, no, no. Ay, no me sale.
0: Paul.
1: Paul era.
0: Ah, mira vos. Sí. Bueno, la Caverna Club, el bar de Liverpool donde actuaron 292 veces, tremendo. Las entradas para el que sería el último concierto de los cuatro de Liverpool se vendieron en media hora. Y sí,
1: ¿qué
0: ya
1: te parece?
0: ya tenían gran popularidad a esa altura, mucho éxito. Vamos sumando, ¿eh? Tenemos qué mañana musical, por favor.
1: Y ese mismo año nace también una leyenda de la música, pero la voy a dejar ahora para el final, para irnos a la pausa musical, y voy a saltar a este año que fue el 2003. Nace alguien llamado Javier Mascherano. ¿Te suene? ¿Te suena, Diego?
0: El jefe, jefecito.
1: El jefecito. Hoy te convertís en héroe. Una de las grandes frases que le dijo al chiquito Romero aquella vez. Debuta en la primera división un día como hoy. Javier Mascherano, con la camiseta de River Plate, el mediocampista, lo hace en un partido que su equipo ganó 2-1 a Nueva Chicago. En River jugó 46 partidos y marcó un gol. Fue capitán de la selección argentina, en la que jugó entre 2003 y 2018. Después jugó en el Barcelona también. ¿Dónde más jugó?
0: Dirigió el Inter Miami.
1: Claro, por supuesto, dirigió el Inter de Miami un tiempo. ¿O sigue ahí todavía? No, no. Está más. Bien, y bueno.
0: No le fue bien, hay que decirlo, ¿no? Como DT del Inter no tuvo la mejor. Pero bueno.
1: Un gran paso por el Barcelona.
0: Logró una experiencia internacional,
1: sí. Sí, por supuesto. Bueno.
0: Hoy es el día del. Decile vos a esa porque yo tengo otra por acá que.
1: El pescador deportivo.
0: Sí.
1: Día del pescador deportivo se celebra hoy. Le mandamos un saludo a Rosita, ¿eh?
0: Y a todas las peñas.
1: Y a todas las peñas, por supuesto.
0: Pescadores, pescadoras.
1: Digo Rosita porque es de nuestro equipo aquí, del equipo de la radio.
0: A los niños y niñas pescadores. ¡Qué tremendo! Y se están preparando. Bueno, hay concursos permanentemente, eventos en el puerto, pero se viene el concurso argentino de pesca del Surubí. Así que saludos para los pescadores
1: así
0: deportivos.
1: Es. Hoy se celebra entonces el Día Nacional del Pescador Deportivo en conmemoración de la fecha de 1903, en la que se fundó el Club de Pescadores de Buenos Aires, el primero del país.

0: Y hoy es, tendría que tener una autocrítica, yo tendría que tener más presente este día, la verdad. Lo vi en una... En una reseña que hizo una funcionaria provincial y decidí buscar a ver si realmente es así. Bueno, hoy 3 de agosto es el día de la bandera de la provincia de Santa Fe. Un 3 de agosto de 1822, la Honorable Junta de Representantes ratificó el decreto y aprobó el pabellón diseñado por el brigadier general Estanislao López. Después la ley provincial 12.471 establecía oficialmente el 3 de agosto como Día de la Bandera de la Provincia de Santa Fe. La creó Estanislao López, gobernador de Santa Fe, quería un símbolo para la provincia invencible y la autonomía federal. La bandera de Santa Fe es rectangular con tres franjas verticales, roja, blanca y azul celeste. En el centro tiene un óvalo amarillo que dice Provincia Invencible de Santa Fe, con un sol, dos flechas en cruz y una lanza. Se oficializó en 1986 con la ley 9.889 durante el gobierno de José María Vernet. Y cada 3 de agosto se hacen actos en toda la provincia. Por ejemplo, en la Casa del Brigadier en Santa Fe hacen actividades como Banderas en tu Corazón. 19
1: las estrellas de tu cielo. Después voy a buscar por ahí la información porque no la tengo presente, pero había un proyecto dando vuelta para modificar el escudito que tenía en el medio de la bandera por ese tema de las flechas y la lanza, porque había ahí una cuestión con los pueblos originarios. Así que lo vamos a buscar después y les voy a contar bien.
0: Qué buen dato. Bueno, tendría, no sé si las escuelas todas tienen la bandera de Santa Fe, hoy tendríamos que tenerla ahí junto con la bandera argentina flameando. Y vamos a la música, pero antes contarles que hoy es el Día Internacional de la Sandía. Me declaro fan número uno. He pasado veranos solo comiendo sandía.
1: Ahí me queda esta última efeméride.
0: Pero pará que te cuento algo más. ¿Las viste a las sandías japonesas?
1: No.
0: Son cuadradas, chicos. Pero no porque se las cosecha así en forma cuadrada. En Japón existen sandías cuadradas cultivadas dentro de moldes para que ocupen menos espacio al almacenarlas. Sí, yo sé. Chinos, japoneses están en todo, ¿eh?
1: Sí, sí.
0: Tremendo. No importa, cuadradas, redondas, todas me gustan por igual. ¿Te gustan las sandías?
1: Me gusta. Sí,
0: pero
1: sí.
0: Las verdes y rojas, a mí las amarillas no me terminaron de convencer.
1: No, esas no.
0: Híbridas esas no.
1: Las clásicas.
0: Bueno, hoy es el Día Mundial de las Sandías.
1: Mira vos, eso no lo había tenido en cuenta. Bueno. ¿Estamos en época de sandía acá o no?
0: Por favor, que sea todo el año.
1: Porque siempre se las ve, ¿viste? Se ven en la ruta, al costado de la ruta. Bueno,
0: ¡qué ricas!
1: Los camiones que la bajan ahí. Bueno.
0: Estamos en Radio Ciudad 88.1, la radio de los eventos de Reconquista. Tenemos WhatsApp.
1: 560149. Allí a través de este medio dejas tu mensaje de texto, tu audio, tu foto, tu video, lo que tengas ganas. Y ahí vamos haciendo el programa juntos, por supuesto. Desde aquí, desde Reconquista, desde el Paseo del Bicentenario.
0: Ahí está. Y llegó la tentación. Ahí estaba Joana mostrándonos, ¿eh? ¿Cómo decirle que no a una porción de rica torta asada? Tremendo.
1: Sí, están buenísimas aparte, ¿eh?
0: Riquísimas.
1: Están buenísimas.
0: ¿Vamos a la música?
1: Vamos a la música y vamos a escuchar esta canción. Con esta nos vamos a ir. Porque hoy, un día como hoy, ya se los decía antes, año 1963. Ahí está. Nace en la ciudad de Downey, California, Estados Unidos, el cantante y guitarrista estadounidense James Hetfield, vocalista y principal compositor de la banda de thrash metal Metallica, con la que vendió más de 120 millones de discos, uno de los cantantes de metal más argentino tal vez que haya, ¿eh? Digo, que no es argentino. ¿Por qué? Porque se lo suele ver tomando mate ahí tras bambalinas antes de salir del escenario. Ya fue noticia hace bastante y lo siguen pasando. Vos te preguntarás por qué. Claro, bueno, siempre hay un argentino, una argentina por atrás de eso, ¿no? Claro, tiene su esposa que es argentina. Vamos con Metallica a la pausa musical y ya volvemos. Esto es Chaque, tu mañana.

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0: Continuamos en la mañana de la radio, 9 minutos pasaron de las 10. Esto es Chaque Tu Mañana, aquí por la 88.1 Radio Ciudad. Vamos hasta las 12 del mediodía con Alina Menghini, con Francisco Reinoldi, con todo el equipo de la radio, haciéndote buena compañía y, por supuesto, sintiendo la tuya también del otro lado, donde podés hacerlo, podés conectarte con nosotros a través del 560149, a través de WhatsApp, mensaje de texto, audio, foto, videos, lo que tengas ganas, y compartís y hacemos la mañana juntos.
1: Aquí estamos en Radio Ciudad 88.1 y continuamos con las reseñas de lo que fue el fin de semana, con imágenes que recorren las redes sociales, fotos, videos de los distintos momentos, ya sea el día sábado que tuvo lugar en el marco del fin de semana del Rally Argentino Jaucanigas. Bueno, uno de los momentos más especiales de esa noche fue la entrega de reconocimientos a pilotos locales. Hay una vasta y larga importante trayectoria del automovilismo en la ciudad de Reconquista. Bueno, se procedió a la entrega de reconocimiento a las personas de trayectoria y compromiso con el automovilismo deportivo. Vamos a mencionar a Juan Carlos Nardelli, que comenzó como piloto en el año 70. Bueno, alguna reseña de todo, ¿no? Compitió desde 1970 hasta fines de la década de 1990. Comenzó en la categoría cafeteras. ¿Se acuerdan de las cafeteras?
0: Sí.
1: Luego participó en limitada y en el DKW. Corrió la tradicional Vuelta de Corrientes en el año 72. En el 84, cuenta Juan Carlos Nardelli, asumió la presidencia del Reconquista Autoclub, mientras que continuaba compitiendo como piloto. Se concretaron obras durante su gestión, entre ellas la pavimentación, la construcción de las pasarelas y la torre de control. Entre 2010 y 2014 fue nuevamente presidente de la institución. Fue reconocido también Ángel Peiró por todos los del ambiente del automovilismo deportivo, por su encomiable trabajo en la preparación del circuito de la ciudad de Reconquista, cuando se corría sobre piso de tierra natural, muy querido por todos y siempre dispuesto a brindar una mano. Ángel Peiró. Tenés ahí, te paso uno a vos, Diego, y después seguimos, ¿eh? Daniel Musso, que actualmente tiene su negocio repostera desde hace años, a ver una reseña de este hombre, este piloto, que también fue reconocido por su trayectoria.
0: Daniel Musso, que fue campeón de la categoría limitada reconquistense, también tres veces subcampeón de la categoría limitada de esta misma categoría, subcampeón nacional de la categoría Club Argentino de Pilotos. Participó también en la categoría Supercar y Turismo Internacional. Su padre, Ricardo Musso, fue socio fundador del Reconquista Autoclub. Sí. Recuerdo Musso que corría también en las categorías los Datsun y los Nissan,
1: sí,
0: que se corría en el Autódromo Ciudad Avellaneda, cuando corrían las categorías grandes todavía, que estas eran unas, ¿no? Los Nissan, los Datsun. ¿Qué época es esa?
1: Muy bien. Bueno, también fue reconocido Gustavo Bugatti, años 74, 75 y 76, subcampeón de la categoría C de Turismo Nacional de la Federación Número 7 de LACA, integrada por Chaco, Corrientes, Misiones, Formosa y Norte de Santa Fe. Bueno, tuvo campeonatos nacionales, cuarto rally del Impenetrable en el año 78 y segundo puesto en el rally Impenetrable en 1979. Gustavo Bugatti fue dirigente, vocal, vicepresidente y presidente del Reconquista Autoclub en los años 2003 al 2012. Vamos con Osvaldo Maniago, así hacemos ya. Completamos, para que no quede nadie afuera.
0: Bien decía Osvaldo Maniago, que participó como competidor a fines de la década del 70 en la categoría denominada cafeteras. También, como antes mencionabas, otro piloto, luego en la década del 80 fue un gran animador participando en la categoría limitada reconquistense. Una categoría que se le seguía llamando cariñosamente cafeteras, ¿no? Creo que todavía hoy algunos le decimos las cafeteras a la Fórmula del Nordeste, incluso, ¿no? Que hoy es la categoría. Desde 1975 se integró también como dirigente del Reconquista Autoclub. Después está Carlos Longhi, otro conocido. Esto lo recuerdo mucho yo de chiquito, de escucharlo correr En las categorías de las cafeteras, la limitada reconquistense. Bueno, fue campeón de la categoría esta justamente, ¿no? De la limitada reconquistense, años 1987, el 88 y el 89, mirá, seguidito, ¿eh? Participó también en la categoría clase 1 de la zona del zonal chaqueño. También participó en la categoría del Nacional Club Argentino de Pilotos. Su padre, Darío Longhi, fue socio fundador del Reconquista Auto Club.
1: ¿Cuánta historia acá con él?
0: Un montón.
1: Bueno, y ver, por ejemplo, en el escenario, y ya vamos cerrando, por ejemplo, bueno, Hugo Firmán, que también tuvo su paso en la década del 80. En la década del 70, Hugo Firmán participó en la limitada reconquistense, haciendo un auto que compartió con su hermano Luis durante 3 temporadas. En los 80 se dedicó a la dirección de carreras y al comisariato deportivo. Fue director deportivo en carreras nacionales en el circuito de Avellaneda. En la década del 2000 trabajó una temporada completa para la ACTC como comisario adjunto en la incipiente categoría de TC Pista. Y cerramos con un nombre, un apodo y un apellido que relacionado, por supuesto, íntegramente al automovilismo, pero también a los aviones, porque es piloto. Me refiero a Miguel Bachicha Yapur, y lo veía al costado del escenario, uno de los hijos que llegaba y preguntaba si ya comenzaba todo, si ya lo habían convocado al escenario. Miguel Bachicha Yapur, con esta última breve reseña, con gran historia, esta personalidad del automovilismo y de los aviones también, las avionetas.
0: Ya decías, ¿no? Miguel Bachicha Yapur, que es un referente muy reconocido dentro del automovilismo deportivo como preparador de motores, que compitieron con mucho éxito a nivel nacional, provincial y zonal. Así que bueno.
1: Vaya nuestro saludo también.
0: Por supuesto que sí, ¿no?
1: Un arriesgado que con esas avionetas volando bajo, pasando por bajo algún puente también, tremendo, las hazañas. Y bueno, este recorrido y este reconocimiento que también, del que también fue parte, fue invitado especialmente. Así que uno de los momentos más emotivos también de lo que fue el acto protocolar y la largada simbólica del rally argentino Jaucanigas. Un rally que, debido a las inclemencias del tiempo, bueno, tuvo solamente un día de protagonismo, el domingo ya no, pero de todas maneras aquí en el anfiteatro fue el fin de semana del rally argentino, con actividades culturales, musicales, artísticas. Hermoso fin de semana.
0: Hermoso repaso, dicho sea de paso. Y vamos a la pausita musical,
1: sí,
0: y ya
1: antes,
0: venimos con
1: ¿qué
0: más
1: tenemos en el hospital?
0: Tenemos 11:30, ahí está la presentación de la nueva comisión que va a estar dirigiendo, así que le vamos a estar contando eso a la vuelta.
1: Muy bien, vamos entonces a la pausa musical en Radio Ciudad 88.1.

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0: 23 minutos de las 10, 20 grados, 21 ya la temperatura, según indican algunos servicios meteorológicos, no así el Servicio Meteorológico Nacional, que no ha actualizado todavía. 21 grados la temperatura para la ciudad de Reconquista. Sol que sale ahí entre algunas nubes, va a estar parcialmente nublado durante el resto de la jornada. De hecho, se mantiene todavía una alerta amarilla por tormentas para la tarde y algunos chaparrones ya para la noche. Así va a estar mañana también, ¿eh? Así que ya te voy avisando. Hoy lunes, paro nacional docente, convocado por CETERA, con adhesión de AMSAFE en la provincia. SADOP se suma también a la protesta, pero sin huelga. ¿Qué dice el comunicado? Bueno, la Confederación de Trabajadores de la Educación de la República Argentina, CETERA, convocó a un paro nacional docente para hoy lunes, en el marco del plan de lucha resuelto por el Congreso, ante la grave situación que atraviesan las trabajadoras y los trabajadores de la educación como consecuencia del ajuste impulsado por el gobierno nacional. Explican que el paro responde a la permanente negativa del gobierno de convocar paritaria nacional docente, incumpliendo la legislación vigente y desconociendo un ámbito fundamental para discutir salarios, condiciones de trabajo, formación e inversión educativa. Además, mientras se profundiza el desfinanciamiento del sistema educativo, los salarios docentes que continúan perdiendo poder adquisitivo, se mantienen incumplimiento en la restitución del FONID y de los fondos nacionales para la educación, y avanzan iniciativas que buscan recortar derechos. Bueno, todo mal, según lo que indican. Paro nacional hoy, hay muchas escuelas, o mejor dicho, prácticamente todas las escuelas están abiertas. Algunos docentes que han faltado, bueno, han tenido que hacer el trámite correspondiente, y el que ha asistido también, ¿no? Porque si no, bueno, las cuestiones de los premios, del presentismo y demás, como se le conoce en la provincia, para que lo cobren o no los cobren quienes corresponden. Por su parte, la provincia anunció ya hoy temprano que todas las escuelas de la provincia estarán abiertas con normalidad hoy lunes. Desde el gobierno informaron que en todos los establecimientos educativos de la provincia se dictarán clases este lunes. Lo cierto es que hay plenaria también, me parece. Por eso no se ven chicos dando vuelta, casi muy poquitos. El personal que no adhiera a la medida de fuerza convocada por gremios nacionales deberá completar la declaración jurada entre el día de hoy y el miércoles 5, inclusive se tiene en cuenta para el pago de asistencia perfecta. Además, el Ministerio de Educación no participará del procedimiento de control y monitoreo que llevará adelante el Ministerio de Capital Humano de Nación en escuelas de todo el país. Bueno, así la situación.
1: Tremenda
0: de hoy lunes.
1: Tremenda la situación de los docentes. Paritarias por decreto.
0: Así
1: listo.
0: Hoy la situación de los docentes. Entonces, paro nacional. Algunos adhieren, otros no.
1: Tres puntos. Paritarias sí. Por decreto. Eso no se charla más. Segundo, el gobierno de Santa Fe ratificó clases normales hoy lunes y confirmó el descuento a los docentes que adhieran al paro.
0: Claro. Sí.
1: ¿Qué escenario para los trabajadores
0: ya
1: docentes?
0: Ya te dan un aumento por decreto que puedes esperar si no vas a trabajar. ¿Entendés? Está todo muy de la mano, todo junto. Está todo muy armado el paquetito para que los perjudicados sean los docentes, obviamente, y toda su familia, y obviamente también la educación santafesina.
1: Bueno, estamos en la semana de la Expo Rural edición 90. Esta noche se abren las tranqueras. Después tendremos un repaso del programa día a día. Vamos a estar con Radio Ciudad transmitiendo este evento. Tenemos, sí, Fran, te escuchamos.
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1: Hoy lunes 3 de agosto a las 19:30 horas será la apertura de tranqueras en el portón peatonal número 2. Luego se va a realizar el descubrimiento de la placa en el mástil del óvalo central y una conferencia de prensa en el auditorio. Desde la mañana continúa el armado de los stands. Para mañana martes proseguirá el ingreso de expositores y reproductores. Y después seguiremos.
0: A las 18, bueno, les contamos un poquito más, por lo menos hasta el miércoles. A las 18 de mañana, justamente en el auditorio, va a haber una charla, sinergias para la producción agrícola, beneficios de la polinización en sistemas extensivos, con Pablo Cavigliazzo de INTA. Esto es organizado por el Instituto Nacional de Tecnología Agropecuaria. Y el miércoles va a estar finalizando el ingreso de la raza Brahman. A las 18 va a haber una rueda de prensa allí para todos los periodistas que quieran asistir allí. Va a haber una conferencia de prensa, entonces, como decía, sobre la próxima realización del Expo Carnes 2026 que organizarán el Instituto Nacional de Tecnología Agropecuaria, INTA, junto a la Cámara de Comercio Exterior del Norte Santafesino y la Sociedad Rural de Reconquista. A las 19:30 va a haber otra charla, estrategias de suplementación para la recría de bovinos. Bueno, todo esto como las primeras partes siempre de las semanas de la Expo Rural, muchas charlas, conferencias, muy ligado a todas las instituciones de la zona. Así que interesante también, ¿no? Por supuesto.
1: Con amplia repercusión porque, reitero, es la segunda Expo Rural más importante del país luego de Palermo. ¿Vamos a novedades del deporte?
3: Así es, vamos con la información deportiva del ámbito local, primeramente porque la Liga Reconquistense de Fútbol tuvo deporte este fin de semana, hubo actividad, se pudieron jugar 5 partidos de la fecha número 7, que es la que se está jugando en este momento, pero 3 no pudieron jugar. Lo cierto es que en los primeros partidos, el viernes se jugaban 2, Reconquista Club de Fútbol ganaba 4-1 de visitante a Defensores de la Costa. Barrio Norte ganaba 4-3 a Campeones Soccer de visitante. El domingo se pudieron jugar 3 partidos, aunque 3 no, 3 sí. Platense le ganó 3-2 a Racing de Reconquista. Juventud de Malabrigo le ganó 1-0 a Matienzo. Y adelante cerraba el domingo ganándole 1-0 a Atlético y Tiro. Partidos reprogramados para el martes 4 de agosto, Tigre, Campe y Villa a las 22 horas. Y otro partido es Nueva Chicago versus Alumnis el miércoles 21:45 horas. Recordar que la categoría promocional no tuvo fecha por la lluvia, tampoco así la categoría de fútbol femenino. No se pudieron jugar porque las canchas no estaban en condiciones por la lluvia caída el día sábado.
1: Muy bien, y seguimos repasando, porque hay muchas novedades. Venimos del fin de semana. En el marco de lo que fue aquí el evento de la largada simbólica del rally del Jaucanigas aquí en el anfiteatro, bueno, vamos buscando música de murgas porque el ensamble murguero por estudiantes de 7 escuelas de nuestra ciudad unidos por una misma pasión, la murga, también tuvieron su momento protagónico, integrado por músicos y bailarines, la multicolor. La murga que el sábado se presentó con integrantes y músicos de la murga, el Huracán Bordó de la Escuela de Enseñanza Técnica 462, pegadita a la industrial, la murga Los Cometuercas de la industrial, la 461, la Peste Blanca de la ESO, la normal 203, la murga La Ruidosa Tricolor de la ESO 523, la murga La Marea Roja de la Escuela Superior de Comercio 43, y me quedaron 2 ahí. La tricolor que tuvo un ensamble de distintas murgas y luego el domingo sí hicieron el desfile cada una de las murgas.
0: Estuvieron ahí también formando parte de la multicolor, por supuesto, los Leones de la Yape.
1: ¿Qué tal,
0: Claro, sí, la 1364, la Yapeyú, y por último la Mafia Azul, esta es de La Pucará.
1: Tremenda, 7 murgas.
0: ¿Qué te parece?
1: Ya mostrando y desplegando algo de lo que van a lucir el 20 de septiembre con el cierre de la estudiantina. Tremendo despliegue de bailarines, artistas, músicos. El público que vino a alentar a cada una de las murgas. Todos aplaudían a todos los chicos que iban pasando. Desde la rampa que quedó en el escenario, bajando por el pasillo, estaba todo enmarcado para que los chicos pudieran desplegarse allí. Increíble. Entrá a las redes sociales del municipio, fíjate que hay imágenes, fotos de los distintos momentos. A ver cómo suena eso. Pura fiesta, alegría, ritmo este fin de semana en el anfiteatro. El fin del Rally Argentino Jaucanigas en su cuarta fecha, quinta fecha calendario nacional. Y ya Javier Tofay estaba anticipando frente a todo el público que están ahí viendo lo de la quinta fecha, ¿eh?
0: Ya,
1: quedaron,
0: ¿eh?,
1: muy entusiasmados.
0: ¿Qué te parece? Sí.
1: Vamos, muy bien. ¿Vamos entonces a la música?
0: Vamos a la música. A ver, ¿con qué vamos?
1: El Tuta Tuta se viene.
0: Claro.
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0: Continuamos, 45 minutos de las 10. Está sonando Cara Luna de Bacilos. Qué linda banda esa, che. Se habían conocido en la facultad, esos tres pibes. Creo que estudiaban arquitectura o algo de eso. Y les gustaba la música. Y se quedaron con la guitarrita, con la batería, todo eso. Y bueno, después que crearon tremenda banda, ¿no? Bacilos.
1: Me gustan, Sí, sí.
0: Sí, por supuesto. No sé qué estarán haciendo ahora, ¿no? Pero seguramente siguen tocando. Vieron que algunas bandas por ahí como que parece que no existen más, pero no, siguen tocando, suenan en otros lugares.
1: No suenan en las en las radios, en las plataformas, pero siempre traemos al rescate esa música. Qué linda época que con un millón te comprabas una casa, viste que hay. Qué bárbaro, ¿se acuerdan? Qué nostalgia.
0: La nombra Paulina Rubio, sí, ¿viste sí. ahí?
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0: Ahí está la del millón.
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1: un millón de dólares. La novia que estaba celosa de Paulina, tranquila, la querida verdad. Paulina, es solo una amiga, le decía.
0: Muy divertida las letras. Sí, realmente. Vamos a escucharlo un poquito, ¿verdad?
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0: Es lo que buscan todos los influencers hoy, ¿viste? Pegar el primer millón, ¿no? De seguidores.
1: Sí, pero en una semana, claro, ¿no? Con años claro. de trabajo.

0: no sé si le estaría alcanzando para una casita esas de madera de que pones en el patio para los chicos. Tendría que ver, ¿eh? En una de esas, para una de esas capaz que le alcanza.
1: Para una carpa, ni siquiera para una carpa. Bueno, vamos a la información. Ya ahí estamos cerquita ya de la última hora ya.
0: Sí.
1: Qué bárbaro, cómo pasó
0: mucha
1: rápido
0: mucha
1: esto.
0: Mucha info para comenzar, para disfrutar de esta semana, la primera de agosto.
1: Así es, bueno, quedó inaugurada la 28ª, el 28º Salón de Pintura José Ángel Nardín, el tercero internacional. Esto lo comunica la Municipalidad de Avellaneda, una muestra que reúne destacadas obras de artistas locales, nacionales e internacionales y que permanecerá abierto al público hasta del lunes 31 de agosto. Que permanecerá abierta al público hasta el 31 de agosto inclusive. Ahora sí, las visitas pueden realizarse de lunes a viernes de 8 a 12 horas y de 17 a 20, mientras que los sábados y domingos el horario es de 18 a 21. Los establecimientos escolares, esto tengan en cuenta, de todos los niveles educativos que deseen recorrer la muestra, podrán solicitar un turno comunicándose al 3482-647494. Reitero, 3482-647494. Resalto que en esta muestra el premio al artista regional lo ganó Candela Pietropaolo, artista reconquistense, ya con una extensa carrera por la juventud que tiene, digo, extensa carrera ya con premios, trabajos, curadurías y demás, más que notable. Así que felicitaciones de paso a esta gran artista de Reconquista, que la hemos tenido aquí en la mesa en más de una oportunidad, conversando con nosotros por distintos motivos, obviamente relacionados al arte. Bueno, esto por un lado, por el otro, cambio de tema, seguimos aquí en Reconquista. Hoy lo adelantaba un poquito, lo adelantamos hace un rato, a las 11:30 en el auditorio del Efector, estoy hablando del Hospital Central de Reconquista, con la presencia de autoridades de la cartera sanitaria santafesina, la actividad se va a estar presentando el nuevo Consejo de Administración del Hospital Central de Reconquista. Esta actividad se concreta luego de la resolución firmada por la Ministra de Salud, Silvia Ciancio, que dio por finalizada la intervención.

0: y restableció formalmente la normalización de la institución del efector. El Ministerio de Salud de la provincia presentará formalmente a los miembros del Consejo de Administración del Hospital Central Reconquista, Olga Stucky de Rizzi, tras la resolución dictada por la gestión provincial que dio por concluida la intervención. La actividad institucional oficializará el restablecimiento pleno del funcionamiento democrático y participativo en la conducción del efector de salud del norte santafesino. Esta actividad será hoy lunes a las 11:30, en un rato nada más, en el auditorio, con la participación del secretario de Administración del Ministerio de Salud, Guillermo Álvarez, el secretario de Tercer Nivel de Atención, César Pauloni, e integrantes de la Secretaría de Participación Social. Asimismo, encabezará el acto el director del efector, Juan José Nardín, acompañado por la nómina completa de representantes que asumirán funciones en el órgano conductivo. El Consejo, a saber, quedó conformado por Julio César Gallardo, suplente, Mariela Itati Ramírez, en representación de los profesionales. Angelina Raquel Bandeo, suplente, Víctor Manuel Piceda Chazarreta, por el personal no profesional. Cecilia Beatriz Riego, suplente, Eitel Nicolás Spontón, por la Asociación Cooperadora. Y Paola Natalia García, suplente, Juan Cruz Jones, por las organizaciones institucionalizadas de la comunidad. En tanto, Matías Cabral será el representante del Estado en ese ámbito. Hoy entonces, lunes 3 de agosto, 11:30, allí en el auditorio del Hospital Central Olga Stucky de Rizzi, se va a llevar adelante la presentación del nuevo Consejo de Administración del Hospital Central de Reconquista.
1: Muy bien, y a poquitos minutos de la hora 11, contarles también que el fin de semana, en la continuidad de lo que fue estos dos días de actividades por el Rally Argentino Jaucanigas, bueno, tuvimos la presentación de las estatuas vivientes. Estuvieron durante el evento del sábado, una compañía independiente con 12 años de trayectoria, con la dirección artística de Mariela Benítez, artista visual, la codirección de Marcia Berti, profesora de artes visuales y muralista, Karen Martínez, estudiante de artes, y Julián Asensio, profesor de danzas contemporáneas y community manager. Presentaron Quintencia, una obra inspirada en la filosofía oriental del Kintsugi y la porcelana Ming. Hermoso, pueden ver las imágenes también, que están recorriendo las redes sociales. Y la actividad de los gimnasios, a puro ritmo, claro. Esto dio comienzo con la presentación de Ven, Baila Conmigo Fitness Dance, a cargo de la profesora Tamara Núñez. Hermoso, integrante de comparsas, Tamara Núñez. Bueno, el profe Elio Rolón también presentó a los Reyes del Mundo, Os Reis do Mundo, su agrupación, su academia de baile. Estuvieron además las integrantes de Power Dance con la dirección de la profe Ludmila Altamirano y el super cierre con Lucky Dance, el profe Luciano Campo y las profes también que tienen su escuela de baile y entrenamiento. Qué lindo que estuvo esto, por favor, realmente, con mucho ritmo, con mucha alegría. Previo el sábado al acto protocolar, encendieron todo con esas pantallas, con esas imágenes y luces. Hermosísimo el sábado. Y el domingo también hicieron su presentación. De estos cuatro gimnasios, solo tres participaron. Hermoso estuvo, Baila Conmigo de Tamara Núñez. Se presentó también Elio Rolón con Los Reyes del Mundo. Y el super cierre de Lucky Dance, con algunos de los grupos que participaron el sábado. Me encantó, hermoso realmente. Fin de semana, no solo de rugir de motores, mucha actividad deportiva, cultural, como nos gusta, encendido el público de Reconquista, y realmente nos merecíamos un domingo así, cerrarlo con todo.

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0: Ahí esta hermosa canción de, bueno, conocida, muy conocida por Baglietto, cantada en este caso junto a los Guaira. Estoy hablando de Cuando, este clásico ya del rock nacional. Bueno, información que tiene que ver con los pagos. Ya está confirmado el cronograma de pago de sueldos de julio, los que se pagan en agosto, claro, que tiene que ver con la provincia. El esquema de pago está comenzando hoy, lunes 3 de agosto, y va a estar finalizando el viernes 7. La actualización salarial acordada en paritarias ya se acreditará a mediados de agosto. El gobierno de Santa Fe confirmó entonces este cronograma de pagos de los salarios correspondientes al mes de julio para los trabajadores del sector público provincial y anunció que el aumento acordado en paritarias, como dije antes, será abonado posteriormente mediante una planilla complementaria. La información fue comunicada este viernes pasado durante una conferencia de prensa encabezada por la vocera del gobierno. El calendario de pagos se desarrollará desde hoy lunes hasta el viernes 7 y el cronograma corresponde así. A ver, el personal policial y penitenciario, además de los jubilados y pensionados con haberes de bolsillo de hasta 1.410.000, la acreditación estará disponible desde el sábado 1 de agosto. El cronograma va a continuar de la siguiente manera. A ver. Martes, mañana 4 de agosto, los trabajadores activos con haberes de bolsillo de hasta 1.410.000 pesos y docentes de escuelas privadas transferidas de primer y segundo convenio. Miércoles 5 de agosto, resto de los trabajadores activos con salarios superiores a 1.410.000 pesos y docentes de escuelas privadas históricas. Jueves 6 de agosto, jubilados y pensionados con ingresos superiores a 1.410.000 pesos. Y viernes 7 de agosto, autoridades superiores de los poderes ejecutivo, legislativo y judicial, además del Ministerio Público de la Acusación y el Ministerio Público de la Defensa. Como decíamos antes, el aumento salarial que tiene que ver con las paritarias va a llegar por planilla complementaria a mediados de agosto.
1: Bueno, y se viene un sorteo extraordinario de Lotería de Santa Fe. ¿Por qué digo un sorteo extraordinario? Por el aniversario del Quini 6 van a sortear 3 millones de dólares. 3 millones de dólares. Bueno, garantizando ganadores, ¿eh? El 9 de agosto, por los 38 años del Quini 6, se va a pagar en pesos al tipo de cambio vendedor del Banco Nación y estará libre de impuestos. La modalidad siempre sale asegura que el pozo será adjudicado. ¿Qué quiere decir libre de impuestos? Que no te van a descontar los impuestos como ocurre cada vez que hay premios del Quini 6. Esta vez van derecho los 3 millones de dólares. Bueno, preparativos, por los 38 años con un premio extraordinario. El próximo 9 de agosto la modalidad siempre sale, pondrá en juego el equivalente a 3 millones de dólares libres de impuestos, un pozo que será abonado en pesos argentinos al tipo de cambio vendedor del Banco de la Nación, vigente al cierre del viernes 7 de agosto, el último día hábil previo al sorteo. El anuncio ya lo realizó Daniel Dilena, vicepresidente ejecutivo de Lotería de Santa Fe, los titulares y administradores del producto Quini 6. 3 millones de dólares. ¿Qué podemos

0: pagar? ¿Qué podemos comprar con 3 millones de dólares? Por ejemplo, dieron un estimado. La cifra equivale a un patrimonio que puede cambiar por completo, obviamente, la vida de cualquier persona. Pero si hay un ganador único, puede acceder a esto. Si hay que repartir, de todas maneras es mucho dinero. Podés comprar, por ejemplo, más de 30 departamentos de 2 ambientes. Podés comprar alrededor de 75 automóviles 0 kilómetro de gama media o financiar durante años un proyecto personal o empresarial sin necesidad de recurrir al crédito. ¡Tremendo! 30 departamentos de 2 ambientes. 3 millones de dólares. Impresionante.
1: Es un montón de plata. Y uno se pone a pensar, mira si te toca.
0: Y sí, qué y barra. Pienso, ¿sería mejor que le toque a uno solo o que haya varios ganadores? Y bueno, no sean egoístas, no sean así. ¿Para qué querés 30 departamentos? Bueno, lo cierto es que se sortea el 9 de agosto, 38 años cumple el Quinisei, que es de Lotería de Santa Fe. Y ahí está, con los numeritos, ahí las cábalas, cruzando los dedos, cerrando los ojitos. Algunos, creería yo que la mayoría seguirá los mismos números de los que juegan.
1: Y mucho,
0: o algunos depende, van cambiando.
1: Tienen sus numeritos, claro. Algunos lo siguen desde siempre.
0: Lo que no publicaron es el precio de la... Si es que hay un precio diferenciado en la boleta. Estaba 4. Hay que ver si con este sorteo especial, por los 38 años, teniendo en cuenta que son 3 millones de dólares, acá en la nota no veo que haya cambiado el precio, pero bueno, ya nos vamos a enterar. Bueno, por lo pronto salir de las deudas del ahogo primero.
1: Primero
0: un buen viaje y ahí lo pensamos con tiempo.
1: Claro, en el viaje lo pensamos.
0: Claro que sí, claro que sí.
1: Bueno, Reconquista invita a emprendedores locales a participar del concurso Emprendimiento Argentino 2026. Tu emprendimiento puede representar a Santa Fe, una iniciativa para reconocer, visibilizar y potenciar los emprendimientos santafesinos con mayor capacidad de innovación, crecimiento e impacto. La Municipalidad de Reconquista invita entonces a emprendedores de la ciudad a postularse a este concurso que se llama así, Emprendimiento Argentino, Instancia Provincial, Emprender Santa Fe 2026, una iniciativa del gobierno de la provincia que busca reconocer, visibilizar y potenciar proyectos con capacidad de innovación, crecimiento e impacto. La convocatoria está dirigida a emprendimientos tradicionales con modelos de negocio innovadores y emprendimientos tecnológicos o de base científico-tecnológica que desarrollen su actividad principal en la provincia de Santa Fe. Podrán participar emprendimientos de hasta 7 años de antigüedad, inscriptos en ARCA y con certificado MIPYME vigente hasta el 21 de agosto. La competencia contempla dos categorías, despegue emprendedor de 0 a 2 años y crecimiento y expansión de 2 a 7 años. Las inscripciones permanecen abiertas hasta el 31 de julio. Ya terminó. Bueno, creí que era hasta el 31 de agosto. Y van a poder realizarlas a través del sitio oficial. Vamos a estar comunicando si hay algún tipo de prórroga, porque por lo general suele pasar eso. Vamos a estar atentos a esto. En todo caso, pueden consultar allí en argentina.gov.ar/economía/industria y comercio y pymes. Allí les va a saltar toda la información que tiene que ver con este emprendimiento. Van a seguir charlas y demás para acompañar todo este proceso. Vigente hasta el 21 de agosto, dice por allí. Bueno, seguimos entonces.
0: Bueno, y antes de ir a la música y esperando también todo lo que tiene que ver con lo que va a suceder en el Hospital Regional de Reconquista, dos noticias de las últimas horas. Primero, se le prendió fuego el motor de una camioneta. Hay un vecino que, lógicamente, se alarmó, por supuesto, ¿no? Se trata de una camioneta Fiat 125 multicargas que se le prendió fuego el motor al momento que circulaba por Ruta Nacional A009 Raúl Alfonsín. Esto ocurrió a las 8:30 de esta mañana. Una mujer mayor de edad, esta vecina, transitaba por esta ruta con sentido sur-norte conduciendo esta camioneta Fiat 125 multicarga color azul, quien al pasar por la intersección con calle 67 vio que comenzó a salir humo del sector del motor, motivo por el cual se bajó y junto a vecinos Bueno, tuvo ayuda, menos mal. Por suerte, lograron sofocar el foco ígneo. Como consecuencia del principio de incendio, provocó importantes daños materiales en el motor. Afortunadamente, no sucedió nada a esta conductora ni a quienes estaban cerca tampoco. Y la otra tiene que ver con un siniestro vial de este domingo, un motociclista que chocó contra un auto en Irigoyen y Brown. El domingo a las 11:15, en Hipólito Irigoyen y Brown de Reconquista, Adrián Danilo Massat, de 35 años, transitaba por Boulevard Irigoyen con sentido norte-sur, conduciendo la moto Suzuki AX100. Por causas que se tratan de establecer, al llegar a la altura de calle Brown, chocó contra el espejo de la puerta delantera izquierda del automóvil Fiat Punto, que iba en el mismo sentido y era conducido por Ricardo José Altamirano. Bueno, no pasó a mayores, ¿eh? Ricardo José Altamirano, de 67 años, solo se produjeron daños materiales.
1: Y hablando de temas de tránsito, ¿no?, de accidentes en este caso, ya está para consultar lo que es el reporte semanal de operativos de la Secretaría de Control Público, esta secretaría que existe para promover el bienestar y la calidad de vida de los habitantes de Reconquista, tal cual como lo decimos siempre. Tiene como objetivo crear un entorno seguro, ordenado y respetuoso. Por eso, ¿no?, todos estos números que siempre compartimos con ustedes semana a semana. Esto que les cuento ahora tiene que ver con la semana del 27 del 7 al 31 del 7, la semana pasada básicamente. Por ejemplo, controles de ASAL, de la Agencia de Seguridad y Salud de la provincia, se realizaron 40 auditorías, una capacitación, hubo 8 carnet emitidos, 87 personas capacitadas, 230 personas atendidas. En cuanto a control operativos de control, 205 fueron los vehículos controlados, hubo 19 operativos, 23 vehículos remitidos, 75 actas labradas, 5 escapes no reglamentarios, hubo un conductor con alcoholemia positiva, eso es positivo, si se quiere, ¿no?, a lo que siempre venimos leyendo, solamente un conductor con alcoholemia positiva, que contó con 1,58 gramos por litro en sangre, bastante de todas maneras, casi, bueno, un y medio, ponele, de alcoholemia, que no es poco, ¿no?
0: Para un lugar con ordenanza cero.
1: Para un lugar con ordenanza cero.
0: Ya, 0,01 ya, claro, estás infringiendo.
1: La ensalada, me dicen acá por la cucaracha. ¿Será que le pegó la ensalada? ¿Mucho vinagre habrá tenido? O el vinagre se lo tomó por otro lado.
0: Entre la velocidad y la ensalada, así estamos, ¿eh? Todos los fines de semana con los vehículos ruedas para arriba.
1: Mira, lo hablábamos la semana anterior, las semanas anteriores, ¿no? Se venía el rally, decíamos la gente se ceba un poco, anda más rápido.
0: Ponele limón a la ensalada y listo, ¿entendés? Te evitas todos los problemas.
1: Así que capaz que íbamos a tener, ¿no?, un solo conductor. Bueno, eso está bien, solamente uno hubiera sido mejor que no hubiera nada, pero hubo uno solo a 5, 6, 7, 10 que a veces contamos, ¿no? Bueno, en este caso, reitero, 1,58 gramos por litro en sangre, esta persona que fue, que dio alcoholemia positiva. Bueno, eso, algunos de los números, qué sé yo, a ver, el CEO, por ejemplo, el Centro Estratégico de Operaciones, hubo 17 consultas por imágenes, 35 reportes gestionados. La PDI respondió a 9 oficios respondidos. El 911 tuvo 19 llamadas. Inspección General 12. Hubo servicios públicos, tuvo 1. Y así un montón. Hubo 80 alertas recibidas para ojos en alerta.
0: Bien, este programa que depende del municipio de Reconquista, de control público, que se sigue afianzando, ¿eh?
1: Se sigue afianzando y que hay que darle bolilla, ¿eh? Hay que trabajar con eso porque es para los vecinos, ¿eh?
0: Prevención.
1: Es para los vecinos, es prevención, como dice Lina, y sirve un montón.
0: ¿Vamos a la música? Ahora vamos, sí. Vamos. Estamos aguardando a ver si podemos hacer transmitir lo que va a suceder en instantes en el Hospital Regional Reconquista.

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1: Muy bien, 45 minutos de las 11 de la mañana. Estamos ahí en la recta final de este programa de lunes, 3 de agosto. Sigue el alerta amarilla por tormentas según el Servicio Meteorológico Nacional. 22 grados 2, la temperatura para la ciudad de Reconquista. La humedad que acompaña del 86%. La presión está en 1006 hectopascales. Viento desde el norte. Mirá vos, viento norte ahora, che. 8 kilómetros la hora, 10 kilómetros la visibilidad. Bueno, sí, continúa todavía lo que es el pronóstico por tormenta para la tarde también. Tormenta fuerte, dice, de hecho, para la tarde, 23 de máxima. Ya estamos en 22.2, así que fíjense, me parece que va a estar un poquito más arriba de los 23 que indica como máxima la temperatura. Para la noche, tormentas aisladas, 18 grados. Martes está arrancando con tormentas aisladas también. Tormentas aisladas continúa para la mañana. Chaparrones, llovizna. Bueno, va a ser un día lluvioso el de mañana. Y el miércoles, aparentemente, mayormente nublado solamente.
2: Bien, en la mañana de hoy, como lo veníamos adelantando, el Ministerio de Salud presenta al nuevo Consejo de Administración del Hospital de Reconquista. En horas del mediodía, en el integrantes del nuevo Consejo de Administración del Hospital Reconquista, la actividad institucional tendrá lugar en el auditorio del nosocomio. Esto se concreta tras la resolución firmada por la ministra de Salud, Silvia Ciancio, mediante la cual el gobierno provincial dio por finalizada la intervención y restableció el funcionamiento pleno, participativo y democrático en la conducción del Centro de Salud Norteño. Vamos buscando entonces quienes van a integrar esta cartera para ir compartiendo. Esta cartera sanitaria santafesina detalló que la ceremonia va a estar encabezada por el director del establecimiento, Juan José Nardín, además integrantes, autoridades provinciales como Guillermo Álvarez, secretario de Administración, César Pauloni, secretario de tercer nivel de atención, y miembros de la Secretaría de Participación Social. El nuevo órgano conductivo del hospital quedó conformado de la siguiente manera. ¿Arrancamos?
1: Arrancamos, a ver,
2: con el representante de los profesionales, tenemos por aquí.
1: Arranca, yo te sigo, a ver.
2: Bueno, representante de los profesionales, Julio César Gallardo, suplente Mariela Itatí Ramírez, la doctora.
1: En representación, a ver, Angelina Raquel Bandeo es suplente, el suplente es Víctor Manuel Piceda Chazarreta, ella va por el personal no profesional.
2: Representante de la Asociación Cooperadora, Cecilia Beatriz Riego, suplente Eitel Nicolás Espontón.
1: Y por representante de las organizaciones institucionalizadas de la comunidad va Paola Natalia García, el suplente es Juan Cruz Jones.
2: Y representante del Estado, Matías Cabral. Bueno, nos hubiera gustado tener un anticipo por lo menos de la conferencia de prensa, pero aquí ya les proporcionamos la información, Fuente Reconquista Hoy, para que estemos todos en la sintonía. Bueno, lo importante es que ya cesa la intervención por parte del gobierno provincial y ahora entonces da lugar al nuevo órgano conductivo del hospital que quedó conformado con quienes recién les comentamos. ¿Qué otras novedades saliendo del ámbito del hospital? Antonio Pletenczuk jura este lunes como nuevo juez subrogante de los tribunales civiles y comerciales de Reconquista. Hoy también, en horas del mediodía, se está llevando a cabo la ceremonia de juramento del doctor Antonio Jesús Pletenczuk, quien asumirá el cargo de juez subrogante

0: De primera instancia del distrito en lo civil y comercial del distrito judicial número 4, con funciones en los tribunales con sede en Reconquista. El acto institucional está a cargo de la Corte Suprema de Justicia de Santa Fe, con su presidente Rafael Gutiérrez, junto a los ministros Roberto Falistoco, Eduardo Spuller, Daniel Herbeta, Jorge Baclini, Rubén Weder y la ministra Margarita Zabalza. Todo esto tiene lugar en el Salón de Actos del Máximo Tribunal Provincial en la ciudad de Santa Fe.
1: Bueno, ya estamos en Semana de la Rural de Reconquista. Ya comenzaron las actividades básicamente con algunas charlas, presentaciones, inauguraciones. Hoy va, Bueno, se viene el corte de cinta también. Estaba mirando, va a haber peña folclórica el viernes, ¿eh? Así que atento. El viernes ya el predio abre para todo el público desde las 8 de la mañana. Recuerden, como cada año es costumbre, ¿no? Los chicos de las escuelas van a estar visitando todo el predio. Y para las 21 horas del viernes va a haber una peña. El Ateneo Juvenil organiza ya la exitosa peña folclórica en el Salón Multiespacio, con la actuación de Iliana Castillo Grupo, Código Nativo, Nacho Vicario, el ballet Peña de Amigos y ballet Enchamigarte. Esto para el día viernes, digo, para que vayas preparando tu agenda de salidas.
0: Así es. Bueno, el jueves 6 de agosto tendrá lugar la jura, inauguración industrial y cena. A las 7:30 horas comenzará la jura de admisión de ganado mayor, iniciando por Bratman y siguiendo por las demás razas. A las 8:30, salida al campo, visita a la cabaña San Antonio por la cuarta Expo Regional Brahman. Ya a las 16 finalizará el ingreso de animales de las demás razas y a las 18 concluirá la jura de admisión.
1: También a esa hora empezará la evaluación del jurado, que establecerá los premios para los stands de industria, comercios y servicios. A las 19 horas, la médica veterinaria Victoria Rosner de INTA disertará sobre la importancia de la resistencia genética para el control de la garrapata común del bovino, con el auspicio de la Asociación Brahman.
0: A las 20 horas, inauguración de la muestra de industria, comercio y servicios el mismo jueves, con descubrimiento de la placa en calle 2. Y a las 21, cena inaugural en el Salón Multiespacio con la actuación de Kinan Folklore.
1: Como contábamos antes, bueno, el viernes ya está abriendo al público el predio, que es el día donde concurren miles de estudiantes de toda la región.
0: Después ya tenemos programa para sábado y domingo. Bueno, seguiremos, porque hay mucho todavía para desandar a lo largo de la semana.
1: Lo que es cierto es que nosotros vamos a estar ahí con la radio, con el programa, así que nos vamos a estar encontrando desde el predio rural.
0: Últimos minutitos. Bueno, los espectáculos musicales en el escenario principal, otro atractivo de lo que es la Expo Rural, van a actuar Los de Imaguaré, Palabra Mayor en Chamamé, Matías Valdés y el cierre con Banda 21. Con todo el cuarteto.
1: Va a estar buenísimo, va a estar tremendo.
0: Valor de las entradas, estacionamiento. Tenemos, a ver, metele nomás,
2: Julio como en enero. El amigo
0: Los de Imaguaré, Matías Valdés, desde Uruguay, los correntinos Imaguaré, y desde Córdoba, Banda 21. Repasamos los precios de las entradas, estacionamiento. ¿Vamos uno y uno?
1: Para el viernes 10 va a estar a 10 mil pesos.
0: Hablamos de estacionamiento, entradas.
1: Para el viernes 10 dije nada que ver. Para el viernes 10 mil pesos.
0: Estamos hablando de las entradas primero, ¿no?
1: Exacto.
0: Valor de las entradas para el viernes 10 mil pesos. Para el sábado
1: 12 mil.
0: Y para el domingo con toda la cartelera grande
1: 15 mil pesos.
0: Ahí está. Matías Valdés, Banda 21, Los de Imaguaré.
1: Lo que tiene que ver con estacionamiento para autos, 10 mil pesos por día.
0: Estacionamiento para motos, 5 mil pesos por día.
1: Y los menores de 12 años, el ingreso sin cargo los 3 días.
0: Ahí está. Personas con discapacidad y un acompañante, el ingreso sin cargo los 3 días. Tienen que llevar el carnecito, claro, con los DNI.
1: Lo mismo jubilados, sin costo viernes y sábado, 50% de descuento para el domingo, siempre, siempre presentando el carnet.
0: Ahí está Banda 21 sonando. Matías Valdés y un poco de los de Maguaré también, ya para el cierre del programa de este lunes. Hacemos un popurrí de lo que va a pasar en la rural. Todos los años tiene novedades la rural, siempre, siempre van incorporando cositas también. Ahí está Matías Valdés.
1: Me gusta, ¿eh?

0: Calculo que arrancarán los de Imaguaré, me imagino, con todo el chamamé, y seguiremos escalando. Luego Matías y cierre con Banda 21.
1: Lo más probable que así sea el orden. Sí.
0: Y a ver un poquito de los de Imaguaré, palabra mayor, ya nadie hay que explicarle qué música hacen, ¿no? Tradición chamamecera, el cantor y su hijo que ya lo acompaña desde tiempo también en los escenarios.

0: Bueno, contándoles lo que fue el fin de semana, anticipando lo que se viene, Radio Ciudad siempre presente en los grandes eventos. Felicitamos al equipo que trabajó el fin de semana, con la transmisión, con el streaming, tremendo, horas y horas, sábado y domingo.
1: Y se viene otro fin de semana a pleno con todo el equipo trabajando allí, en este caso del predio rural de Reconquista.
0: Nos vamos, muchísimas gracias Diego Planicic, Fran Rainoldi en la musicalización, Joana en la asistencia, siempre con cosas ricas que nos convida.
1: Alina, además, ¿no?, Menghini, por supuesto, también aquí. Gracias también. Vamos despidiéndonos, sí, nos encontramos mañana. ¿Sí?
0: ¿Tenemos la temperatura para irnos?
1: Sí, 22 grados 2. La temperatura se mantiene como en la última hora y continúa el alerta amarilla por tormentas.
0: Mangas cortas pueden ser, sí.
1: Parece que
0: alguna
1: sí,
0: camperita.
1: Sí. Va a subir un poquito más todavía. Así que
0: algún busito livianito, una camperita, pero así estamos. Muy buen mediodía para todos. Gracias. Quédense en la sintonía de la 88.1 y nos encontramos mañana. Chau.

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0: Muy pero muy buenas tardes a todos, ¿cómo andan? Sean bienvenidos, estamos arrancando una nueva semana de Ciudad Deportiva. Han pasado 27 minutos ya, casi llegando a la 1 y media de la tarde en toda la República Argentina, aquí en los estudios de Radio Ciudad 88.1. Después de un fin de semana con mucho rally, por ahí nos quedamos con un poquito más, o en lo personal de ver un poco más del rally. Ya vamos a charlar sobre eso. Tenemos el premio a la mesa, ¿sí? Para Ciudad Deportiva. No, a falta de uno tenemos cuatro, ¿eh? Así que, bueno, Lucy, ¿cómo andas? ¿Todo bien?
1: Todo bien, todo bien. Sí, como decías vos, tal vez nos quedaba, tenía gusto a poco, ¿no? Porque faltó el domingo de correr, pero algo se pudo disfrutar.
0: Claro. Juanse, ¿cómo andamos? ¿Todo bien?
2: ¿Cómo andas, Pedro? ¿Todo tranquilo? Buenas tardes a toda la audiencia. Sí, bien. Muy lindo fin de semana. Disfrutamos, bueno, el viernes. Y bueno, y el sábado con la largada simbólica y el cierre, por decirlo de alguna manera también. Así que, la verdad, por ser la primera vez que voy a un rally, literal, porque las ediciones anteriores no pude ir.
0: Claro, ibas como público.
2: Iba como público y aparte, no es que me iba a los puntos, me quedaba acá, cuando llegaban los autos.
0: Ah, esperabas para ver acá, ¿no?
2: Claro, entonces, la verdad que me quedé con ganas de ver más.
0: Muy bien, y Sammy Coronel, hoy la mesa completa, creo que después de no sé cuánto tiempo, estamos
2: los seis.
0: No, pues claro, porque siempre falta uno, ¿no?
2: Siempre falta uno por el peso.
0: Así es, Sammy, ¿cómo andamos? ¿Todo bien?
3: No, sí, todo bien. Ahora no les puedo acompañar el sábado.
0: Ahí estamos. Bueno, un viernes con 8 pruebas especiales.
2: Sí, cargadito.
0: Demasiado. Yo creo que la organización, la coordinación del rally la hizo muy bien, porque finalmente llovió el sábado a la madrugada, fuerte tormenta. Llovió mucho, pero no tan fuerte, ¿no? Porque iba mermando la lluvia. Yo creo que eso también hacía como que no se inunde tanto.
3: Claro, era como más una llovizna constante.
2: Claro. Aparte, también cuando empezó a llover, creo, eso de las 5 de la mañana, me parece, cayeron un par de piedras, ¿no?
0: Uh-huh. Así es.
2: Cayeron unas piedritas.
0: Bueno, y después la temperatura así, ¿no? A las 11 de la mañana salió un sol tremendo.
2: Claro.
0: Después.
2: Yo cuando salió el sol dije, bueno, capaz se puede rescatar
1: no,
2: algo.
1: Claro, no alcanzó el sol para secar, digamos, los caminos y que queden viables, o sea.
2: Claro.
1: Ese fue el tema.
0: Yo pensé que para el domingo también, obviamente, existiría una posibilidad de que se haga una pruebita más, pero no hubo más rally.
2: O una parte de la prueba.
0: Así es, exactamente. Bueno, pero se corrió el 70%.
2: Claro, o sea, no quedaba nada.
0: Claro.
2: ¿Habrán quedado dos vueltas para completar el 30?
0: No, tres pruebas faltaban.
2: ¿Tres pruebas?
0: Sí.
1: Sí,
2: no es nada.
0: Claro, y lo que se recomienda, obviamente, es el tratar de correr el 50% más o menos, y se corrió el 70%, está bueno.
1: Claro, y por ahí lo que decíamos, que lástima era que el único día que se corrió, era un día laboral.
2: Claro.
1: Entonces, tampoco pudo haber un gran marco de público, porque la gente trabajaba, básicamente. Sí. Y tal vez si se corría domingo, por ahí era un poquito mejor. Pero se sabe que acá en el norte santafesino es así, es incierto el clima. Puede estar pronosticado lluvia y no llover, o puede no estar pronosticado lluvia y llover. Así
2: claro.
1: Que...
2: O llover con sol, como pasó unos días previos.
0: Exacto. Bueno, y el cronograma es que se iba modificando minuto a minuto. No sabíamos a dónde ir o a qué hora íbamos a ir. Porque obviamente, como decía Lucy, ¿no? En viernes una jornada laboral... Se cambiaron los horarios, se modificaron los horarios y se sumó hasta otro Super Prime más.
2: Claro.
0: Se hicieron tres Super Prime.
2: Se hizo tres.
0: Y se iba todo modificando minuto a minuto. Pero disfrutamos mucho del rally. Hay gente del equipo que se llevó barro también de paso. si querían,
1: bastante
0: si
1: barro.
0: Querían llevar un recuerdo a la casa y bueno, se llevaron barro. Así que, bueno, después vamos a ver videos, imágenes de lo que fue la largada simbólica. Hay entrevistas también.
2: Sí.
0: Miguel Baldoni, que se consagró por cuarta vez consecutiva ganador del Rally del Caucanigas.
1: Cuatro veces se realizó acá y cuatro veces lo ganó.
2: Cuatro de cuatro. Dice que le trae suerte Reconquista.
0: Bueno, que lo esperamos el año que viene, ¿no?
1: Aparte, Bueno, decías que después vamos a ver las entrevistas, pero también para remarcar que todos los pilotos y todo el equipo de los pilotos, muy agradecidos con la gente de Reconquista, sí. Muy contentos. Todos, o sea, ninguno dijo, no, que la lluvia esto, que la lluvia aquello. Siempre, todo, a pesar de la lluvia, decían claro. Todos. Como que estaban muy agradecidos y les gusta.
0: Así es. Bueno, también destacar la predisposición de cada uno de los pilotos, del presidente, de todos los del rally. Y de pues se prestaban equipos. A la entrevista, se prestaban claro. A la gente para la foto. Y destacable también la largada simbólica cuando... En un momento donde fue el encuentro hamburguero, las pilotos se sumaron también claro. A ponerse galeras y demás. La verdad que eso destaca y habla muy bien también de la categoría, ¿no?
2: Claro, aparte, bueno, después, como dijo Lucy, lo vamos a escuchar en las notas, pero tiraron maravillas solamente claro. de la ciudad de Reconquista y bueno, ojalá que el año que viene se vuelva a hacer acá. Y aparte que los pilotos y el equipo de los pilotos hablen bien de una ciudad o de un lugar, yo creo que pesa en la organización.
0: Han venido la mitad de la categoría. Vinieron 40 autos y son 80.
2: Bien. Ojalá el año que viene sean más.
0: La primera edición fueron...
1: ¿Dónde los vamos a meter?
2: Bueno, pero...
1: No sé, pero...
0: La primera edición fueron 60 autos.
2: Bien.
0: Imagínate.
2: Si vienen, ¿no? A ver, si vienen los 80, bueno, va a tener que ser Reconquista Avellaneda. Bueno,
0: claro, ahí las pruebas se alargan un poquito más.
2: Claro, porque la tercera edición que llovió un día, también se lo hizo en Reconquista Avellaneda, pero se lo hizo en Avellaneda solamente una vuelta.
0: Ese día que llovió,
2: el
0: claro.
2: día que llovió se lo hizo en Avellaneda y el último día se lo hizo en Reconquista.
1: También muchos pilotos cuando pasaban como en la rampa, bien. Digamos... decían que por ahí iban haciendo todo a pulmón, por eso es que no puede, por ahí por eso vino la mitad de los autos que claro. En realidad corren, porque es mucho a pulmón y a veces no es tan fácil tampoco. Claro. Ahora la próxima fecha se hace en San Francisco y estaban todos en la disyuntiva, digamos, si ir o no ir.
0: Exactamente.
2: ¿Llegamos a Córdoba?
0: No sé.
2: Podríamos.
0: No sé cómo arrancar la semana todavía.
2: Hacemos dedo.
0: Bueno.
2: A ver si nos pueden llevar hasta allá.
0: Claro. Bueno, pasaron muchas cosas con el rally. En la parte periodística también, en la parte de prensa. Pero bueno, se pudo estar. Se hizo en el vivero, que queda un poco más cerca que ir al Rincón de Luna. Así que nos quedó un golazo. Bueno, y la largada simbólica con la premiación que se llevó a cabo el sábado, ¿no?
2: Sí.
0: Bueno, ya vamos... Después a ver en las entrevistas, algunas imágenes y demás de lo ocurrido con el rally del Jaucanías. Con el premio acá en la mesa, recibiendo el programa. Bueno, una temperatura de 25 grados centígrados en estos momentos en la ciudad de Reconquista. El cielo despejado, pero veo, está medio nubladito también, ¿no?
2: Sí, está nublado.
0: Claro.
1: Ahora se volvió a nublar.
0: Exacto.
1: Un poquito había sol.
0: Bueno, acá derecho, mirá. Ahí donde estamos nosotros en diagonal se ve la pesca del surubí, ya se ven los premios.
2: Ya lo...
0: Claro, ya vemos el cartelito con los premios.
2: Yo acá vi un par de lanchas.
0: Ah, estamos.
2: ¿O bueno. Estarán previendo
0: no.
2: La lluvia.
0: No, capaz. Que si llueve y vos querés ir nadando, no, acá tenés la lancha. Claro.
2: Llega más rápido.
0: Exacto, llega más rápido. Bueno, la sensación térmica de 26 grados centígrados, la mínima para hoy es de 17, la máxima será de 26. Tenemos para hablar de básquet también, que ha ocurrido, Liga Reconquistense, se han jugado algunos partidos. Bueno, los juegos de los adultos mayores, los juegos sudamericanos también de Santa Fe 2026. Efemérides deportivas y adelantar un poquito sobre cómo va a ser lo del streaming de la estudiantina, ¿no?
2: Que falta ya estamos, nada.
0: Ya falta nada, estamos a semanas. Y bueno, ya ha jugado River, ha jugado Boca, ha pasado el fútbol provincial. Así que bueno.
2: Ya vamos a decir cómo salieron.
0: No hace falta, ¿no? Así que bueno, pero igual vamos a comentar un poco brevemente.
2: Sí, pues.
0: Así que bueno, vamos con la primera pausa. 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Si quieren, nos pueden contar cómo vivieron el rally del Jaucanía también. Nos manden sus audios y demás, que se comuniquen con nosotros. O si no, también en el canal de YouTube de Radio Ciudad 88.1. Vamos con el primer temita musical. Y vamos. Cuando volvemos, mostramos algunas imágenes, entrevistas de lo que quedó del rally del Jaucanías, esta quinta fecha del rally argentino aquí en Reconquista.

0: Bueno, volvemos, estamos con Más Ciudad Deportiva. Han pasado 44 minutos de la hora 13 en esta jornada de lunes. Y bueno, vamos a compartir un poco lo que ha ocurrido con el rally del Jaucanías, lo que ha dejado, entrevistas y demás. Bueno, pasaron muchas cosas, desde la pilota que fue a buscar a la nena a la escuela también. Muchas cosas para destacar también sobre eso. Y bueno, decíamos, Miguel Baldoni ha ganado nuevamente el rally del Jaucanías, pero ¿qué hubiera pasado si Villagra no demoraba 5 minutos en la chicana esa? Ahí hubiera cambiado la historia, ¿no?
1: Sí, obvio. Realmente sí.
0: Así que bueno, Baldoni, el sanjuanino, se quedó nuevamente con el premio al rally del Jaucanías. Tenemos entrevistas para escuchar, entrevista a Sabrina también, sí. Tenemos a Nadia Cudro también para escuchar, así que bueno, tenemos entrevistas para compartir con ustedes. Esto ocurría el día sábado, el día de la rampa simbólica con la premiación y demás. Compartimos.

0: Bueno, ahí estábamos compartiendo la entrevista, ¿sí? Con Sabrina Cicolone,
1: sí,
0: piloto del Rally del Jaucanigas. Las entrevistas las podrán escuchar en el vivo de YouTube y después la podrán ver allí, el programa que queda grabado en Radio Ciudad. También estuviste hablando con Nadia Cutro, Juanse, ¿no?
1: Exacto, estuvimos hablando, bueno, con dos de las chicas y, bueno, obviamente con el campeón. Los tres coincidieron que Reconquista es una ciudad que siente la pasión por el rally y a ellos le hace llegar eso. Es un ambiente cálido que le hacen recibir a los pilotos y a todo el equipo. Después coincidieron mucho también por el tema de la lluvia, obviamente, y en el tema del terreno, que es más llano, lógicamente, que en otros lugares, que por eso se decidió y ganó el que ganó por milésimas de segundo, digamos.
0: Así es. Bueno, escuchamos la palabra de Nadia Cutro primero, ¿te parece?
1: Vamos.
0: Esto decía Nadia Cutro el sábado en la rampa simbólica.

0: Bueno, ahí estábamos escuchando la palabra de Nadia Cutro. Y bueno, vamos con Miguel Baldoni, el
1: Vamos.
0: ganador nuevamente del Rally del Jaucanías. Por milésima nuevamente se
1: Por
0: quedó
1: nada.
0: por nada. Bueno, ya el sábado de la mañana ya sabíamos que él había ganado. Porque se suspendió la prueba, no había más
1: Claro.
0: pruebas. Entonces, bueno, ganó Baldoni, chicos. Ya está. Porque fue el ganador de la primera y única etapa. Entonces, bueno, Miguel Baldoni se consagró nuevamente en el Rally del Jaucanías.
1: Bien.
0: Que después en la rampa, bueno, pasaron cosas,
2: Sí.
0: ¿no? Con el auto. Yo había contado mi anécdota de que una vez me habían tirado tierra.
1: Ajá.
0: Y bueno, esta vez no me tocó a mí, ¿no?
1: Decí que yo no me fui ahí cerca de los autos porque tenía una chomba blanca. Gris iba a quedar eso.
0: No, yo la semana pasada comenté que una vez me habían tirado tierra, ¿eh? Pero bueno, acá tiraron barro, no tierra. Así
2: Ay,
0: que,
2: no,
0: bueno.
2: nos tocó vivirlo a nosotros.
0: Así es. Encima te frica, ¿no? Te pega. Te liquida el barro
2: Yo
0: ese.
2: me di cuenta cuando ya vi todo el barro volando acá, bien enfrente de mi cara.
0: Vos
2: No,
0: cuando
2: sí.
0: viste que el auto estaba derrapando dijiste, no,
1: No,
0: ya está.
1: ¿para qué vine acá? Acá en este lugar, digamos.
0: Ya está.
2: Tenía ropa negra, por eso se disimulaba, pero la cantidad de barro que tenía encima y en el pelo, y en
0: No.
2: los anteojos, no se dan una idea.
0: No.
2: Hasta ahora le
0: ¿Cómo?
2: sigo sacando
0: ¿Cómo?
2: barro a los anteojos.
0: Ah, ¿y el pelo cómo costó mucho?
2: Sí, estuve media hora bajo la ducha a ver si salía. Y después para peinarlo, ni te digo, pero bueno, salió.
0: Ahí estamos. Bueno, escuchamos a Miguel Baldoni, el ganador de una nueva edición del Rally del Jaucanías.

0: Ahí estábamos, escuchando a Miguel Baldoni también. Bueno, nuevamente ganador del rally del Jaucanías. Bueno, quedan algunas imágenes, si le parece, las vemos en la rampa, en la largada simbólica, con la premiación. Están ahí cargadas, no es tan difícil. Ahí, ahí están.
1: Bueno,
0: técnicos. Claro, sí, exacto. Bueno, ahí está. No puede pasar todo. Volvimos al ralito. Ya tenemos sueño, eso es cierto. Sí. Pero bueno, acá estamos para arrancar la semana, ¿no?
1: Bien.
0: Esa terrible foto. No sé quién la habrá sacado, che. No. Terrible. Ahí estamos. Baldoni de vuelta. Ganador. Se llevó más copa. Tiene más copa Baldoni que yo en mi casa, por ejemplo, ¿no?
2: Ahí igual faltaba una. Ese era el momento en el que todavía faltaba entregarle una copa. Así que. Porque se llevó tres.
0: Claro.
2: Más los reconocimientos como los que tenemos acá en la mesa.
0: Así es. Bueno, esto vamos a tener que ver qué hacemos, ¿no?
1: Y yo tengo lugar en mi casa para poner un.
0: A mí también me sobra espacio, ¿eh? Así que bueno, vamos a ver qué pasa. Ahí estamos viendo las fotos de lo que fue la ceremonia. Acá está el video que le decíamos, mirá.
1: Ahí va.
0: ¿Eh? Ahí salía. Bueno. Tranquilito.
2: Ahí nos llenaron de barro.
0: Nos vimos. Chao. Ahí está.
2: Ahí se descontroló la cámara porque no sabía para dónde disparar de tanto barro.
0: No, me imagino la Lucy filmando ese momento. Está el teléfono ahí y la Lucy así. A ver, ¿para dónde miro?
2: Me quise atajar, no sé de qué, porque barro me iba a caer igual. Pero bueno, en el momento no sabía qué hacer.
0: El celo así y la luz ahí.
1: Claro, si no grababa y te ponía así.
2: Esta parte, este lado del anteojo tenía todo por dentro barro, para que se den una idea.
0: Así que bueno, son cosas que pasan, ¿no? Es lo que deja el rally. Si el rally no te deja barro, no sirve.
1: Claro.
0: Ya está.
1: Bueno, había mucha tierra también el viernes. El viernes recordemos que había mucho viento también.
0: No, hacía mucho calor el calor. Viernes, ¿no?
3: El viernes sí. El viernes nos llenamos de tierra acá con sí. El señor Juansen.
1: Y Tayel allá también.
3: Nuestro pelo parecía pelo de Barbie.
1: Me hizo acordar cuando íbamos a la estudiantina.
0: Sí.
1: Que vos volvías del lugar.
0: Claro.
1: Y volvía con el pelo todo duro. Tenía la uña llena de tierra.
0: Cancha, no, claro. Yo me lavo el pelo con agua caliente y te queda caspa, ¿no? Pero claro. Yo hacía así, no salía caspa, salía tierra el viernes. Me tocaba el pelo así, salía tierra, no salía caspa.
3: Que vos no te imaginaste.
1: No, imagínate este pelo.
3: Si no llevábamos.
0: Claro. Taller también, mirá. Así, somos morocho, bueno, castaño parecíamos allí. La cantidad de tierra.
1: Una
0: bueno.
1: Rara.
0: Claro. Después, bueno. Ahí estamos. Bueno, y ayer sábado tranquilo, el domingo tranquilo.
1: Domingo fue ayer.
0: Claro, domingo, sí, estoy perdido con el rally. Porque como siempre se corría los sábados, claro, se corría
3: se
0: el viernes.
3: Tanto, se cambiaron tanto los días.
0: Claro,
3: los horas,
0: pasaron tantas
3: días.
0: Cosas. Llegó un punto que el rally ya me agarró dolor de cabeza, sí. Porque una hora te decían una cosa, después el miércoles te salían otra.
3: Sí. Y cuando se suspendió lo del domingo... Como que te entristece un poquito, ¿viste? Porque encima todos los,
0: claro.
3: Los
1: ¿te quedas
3: pilotos
1: manija?
3: Con los que hablamos y los mecánicos nos decían que ellos tenían ganas de correr.
0: O por ahí la gente, claro, que le tocó trabajar, uh-huh. Se habrá quedado con las
3: claro,
0: ganas de ir a ver.
3: Fue día laboral.
0: Pero el sábado en la rampa simbólica había un montón de gente. Demasiado. Así que bueno, eso es lo que ha pasado con el rally. Bueno, una muy linda experiencia también.
3: Sí, la verdad.
0: Esperemos
3: que, sí.
0: ¿No? Que vuelva el año que viene. Vamos a ver qué es lo que pasa.
1: No, tiene que volver.
0: Bueno.
3: Van a volver.
0: Pero ayer domingo a la mañana, domingo a la mañana ya no había más ni un auto.
1: No.
0: El domingo a la mañana.
1: No, se fueron todos los equipos y el domingo a la noche, eso de las 10:30 por ahí, ya se estaba yendo el camión con la ropa.
0: Claro.
1: Del rally.
0: El último en irse fue el camioncito de Pirelli que estaba acá afuera.
1: Claro,
0: bueno, ese
1: que
0: fue
1: el
0: último.
1: Primero, el primero que llegó, el último que se fue.
0: Ahí está.
1: ¿Ve?
0: Los primeros serán los últimos, listo.
1: Claro.
0: Bueno, eso entonces es lo que ha dejado el rally del Jaucanías este fin de semana aquí en Reconquista. Bueno, se vienen varios eventos. Estamos a 2 semanas de lo que va a ser la Estudiantina Olímpica también 2026.
3: Sí.
0: 3 semanas de Estudiantina.
1: No terminamos una cosa que ya empieza otra cosa.
0: Pero
1: porque
0: igual,
1: fíjate.
0: Pero a ver, acá vamos con lo cierto, ¿no?
1: Tenés rally.
0: O
1: después
0: capaz
1: tenés
0: que...
1: la rural. Después estudiantina.
0: Claro. Yo creo que con estos eventos deportivos son cansadores, sí, te cansás. Pero los disfrutás. Sí. O sea, o lo disfrutamos nosotros porque nos gusta el deporte, ¿no? Y lo disfrutás. O sea, te cansás, sí, te cansás. Pero lo disfrutás al mismo tiempo.
1: Pero te hace volver a cuando iba a la estudiantina.
0: Ah, bueno.
1: Claro.
0: Claro, exacto. Y yo la única vez que iba a participar, no hubo estudiantina. Listo.
1: Bueno, pará. A mí lo que me pasó es que me quedan 2 años de estudiantina.
0: ¿Todavía?
1: Y porque ¿todavía? Yo empecé primer año en 2020. No hubo. Pandemia.
0: Bueno.
1: Y después en 2021 tampoco hubo. Así que yo... A mí me quedan 2 años más para disfrutar.
0: Todavía tenés que recuperar.
1: Tengo que recuperar esos 2 años.
0: Claro. Hay que ponerse al día en todo, ¿no?
1: Claro.
0: Bueno. Sí. Bueno, yo el último año fue en pandemia.
3: ¿El último año?
1: El último año.
0: Sí. O
3: sea, la diferencia de edad.
0: Es increíble.
1: Te estoy diciendo...
3: No.
1: Te está diciendo grande.
0: Muchas gracias.
3: Le estoy diciendo a él joven.
0: entonces bueno, yo soy un viejo choto, está bien. listo, ya está.
2: Nosotros arrancamos en 2020 y vos terminaste.
3: Claro.
0: Claro.
3: Yo estaba en tercero. Sí. Ni muy ni tan.
0: Ahí intermedio, nivel intermedio.
1: 0 grados, ni mucho frío ni calor.
3: Pero también me acuerdo.
0: El clima equilibrado.
3: Claro. El último año que tuve estudiantina me anoté a todo.
0: Por la duda.
3: Todo.
0: Así que bueno, sí, pero la estudiantina es algo muy lindo. Yo creo que es lo mejor del secundario.
3: Claro,
0: lo mejor
3: como decíamos la otra vez también, cuando le hacíamos la entrevista a Aldo, de que ya es algo que es como parte de la ciudad, un evento que festeja toda la ciudad, a la que va toda la ciudad. No solamente ya de los estudiantes.
1: Claro, van hasta las familias de los... Bueno, los chicos que participan en la estudiantina.
0: Exactamente. Bueno, llegamos a las 2 de la tarde en toda la República Argentina. Vamos a ir a la rotativa, vamos a la pausa rotativa. Y cuando volvemos, seguimos con más información deportiva hasta las 3 de la tarde aquí en Radio Ciudad 88.1.

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0: Bueno, seguimos con más Ciudad Deportiva. Han pasado 9 minutos de las 2 de la tarde. En toda la República Argentina está lindo el tiempo igual, ¿eh?
1: Sí.
0: Te digo que es más, está para quedarse a la casa tomando mate que ir al instituto hoy. por las cosas que hay en el instituto hoy no me agrada mucho arrancar.
2: ¿Para qué te voy a decir que no, sí?
0: No me agrada mucho arrancar la semana al instituto hoy, ¿eh?
1: Parte volvemos
0: del RAL. Ah, claro, tienen que entender eso.
2: Necesitamos
0: los profesores.
2: Necesitamos una semanita más.
1: Che. Aparte, ¿cómo es?
0: Claro, estuvimos de receso escolar nomás, pero seguimos trabajando nosotros.
1: Claro, o sea, receso escolar nomás.
0: O sea, entiendan un poquito, claro.
1: Hubo mundial.
0: Sí, y ahí se confirmó la teoría de que cuando hay mundial es imposible que se estudie. No hay chance.
1: Yo hace cuánto vengo diciendo esa teoría y nadie me hacía caso. Me llamaba loco. Yo venía diciendo hace un mes y medio esa teoría y nadie me hacía caso.
0: Hasta que tuvo que salir un TikTok diciendo la verdad.
1: Pero sí es verdad. Bueno, está comprobado. Claro. Científicamente comprobado. Ahora lo busco si quieres.
0: Bueno, nos quedaron figuritas repetidas que no sabemos qué va a pasar. ¿Eh? Así que bueno.
1: Pero el más importante lo tenemos.
0: Claro, exactamente.
1: Después que se maneja.
0: Bueno, vamos con las efemérides deportivas. Arrancamos por el año. Hoy es el día del pescador argentino, ¿no? El pescador Bien. Deportivo. Hoy, 3 de agosto, se celebra el Día del Pescador Deportivo en Argentina y en varios países de Latinoamérica. Pero el por qué. Un 3 de agosto de 1913 se fundó el Club de Pescadores de Buenos Aires, la primera institución de pesca deportiva de Argentina. En 1951 se eligió esta fecha para homenajear a todos los pescadores deportivos. Hay un dato a color que el pescador deportivo se diferencia porque pesca solo con caña y anzuelo, respeta cuotas y devolución y cuida el recurso. Por eso muchos lo llaman también Día del Pescador Deportivo Latinoamericano. Así que bueno, feliz día para todos los pescadores. A Rosita, que también es terrible pescadora, ¿eh? Ella, claro, sí. Donde hay evento,
1: hay que pasarle el dato también.
0: Se manda nomás Rosita, ¿eh? Y gana muchos premios, así que bueno, le mandamos un saludo y felicitaciones también en el Día del Pescador Deportivo.
1: Que también nos escucha.
0: Claro, exactamente. ¿Qué más tenemos?
1: Bueno, otras efemérides deportivas del 3 de agosto. En 1969, el fútbol Chaco, Talleres de Córdoba, le gana la serie final del torneo regional a Chaco Forever y accede al Nacional, o sea, a la B Nacional.
0: Muy bien.
3: En 1980, también tiene que ver con Chaco, se pone en funcionamiento la Escuela Deportiva Arturo Lestani del Club Sarmiento de básquet.
2: En 1984, hablando de mini básquet, finaliza en Resistencia el Campeonato Argentino de Mini Básquet, donde salió campeón Buenos Aires y segundo Chaco.
0: En 1987, el básquet otra vez, el seleccionado infantil de básquet de la Federación Chaqueña. Hoy está todo relacionado con el Chaco, ¿eh? Uh-huh. Hoy nos fuimos
1: y el básquet.
0: Hoy nos pegamos una vuelta por Chaco. se consagró su campeón argentino en Resistencia. ¿Sí? Entonces el seleccionado infantil de básquet de la Federación Chaqueña se consagró su campeón argentino en Bien. Resistencia, Chaco.
1: Bien, ahora pasamos un poco al fútbol.
0: Claro.
1: En 1913, el primer clásico oficial de Avellaneda, Racing e Independiente.
0: Ahí estamos.
1: Si bien ya se habían enfrentado antes por torneos del ascenso, el 3 de agosto de 1913 se jugó el primer partido oficial en primera división entre Racing Club e Independiente. Se disputó en la vieja cancha de Racing y terminó con victoria del Rojo 2-1.
0: Muy bien, perfecto. Ahí estábamos con algunas de las efemérides. Y hoy también, fuera de lo deportivo, hay una efeméride muy importante relacionada con la provincia, ¿no?
2: Sí, hoy es el día de la bandera de la provincia de Santa Fe.
0: Así es, exactamente. Así que bueno, esas son las efemérides del día de hoy, 3 de agosto. Después del rally, ya pasó el rally. Queda el barro todavía, las marcas quedaron en el anfiteatro. Sí. Pero bueno.
1: Quedaron las huellas.
0: No, muy linda experiencia, ¿no?
1: Sí.
0: Me parece así que
1: nos
0: bueno.
1: Estamos claro. hablando mucho del rally, no, nos gusta, me parece, ¿no?
0: Exacto. Sí. Me parece que nos gustó un poquito.
3: Creo que nos faltó el domingo.
0: Claro. Bueno, ayer mirando la credencial del 2025 con la de ahora, y no hay mucha diferencia. El mismo colorcito. Después dije, ¿por qué no sé estar más? Y total. Cambia el numerito. El lugar del 26 y el 25. Pero bueno, Bien. Ahí estamos. Bueno, ya cerramos el capítulo del rally. El trofeo igual se va a quedar acá hasta el fin del programa. Obviamente. Ahí atrás de Juanse también hay trofeo.
1: Se ve uno, pero atrás hay otro.
2: Sí.
0: Claro. Y en la oficina hay otro. Claro. O sea, hay cuatro.
1: Lo busco. Este es de tercer puesto.
0: Bueno.
1: Lo busco.
0: Bueno, después igual vamos a sacar una foto con los trofeos, ¿eh?
1: Dale.
0: Sí. Ya que lo tenemos, vamos a aprovechar, ¿eh? Claro.
1: Y ya que estamos.
0: Bueno, saliendo las efemérides, fútbol nacional. Hoy continúa la fecha del torneo clausura. 5:45 Sarmiento Independiente Rivadavia. 7:00 Platense Talleres. Vélez Independiente. El que tiene que ir a la facultad no sé cómo va a ser.
1: No.
0: No hay 9:15 Central Córdoba San Lorenzo y Huracán Atlético Tucumán.
1: Lindo, lindo partido. Che.
0: Lindo partido. Así que bueno.
1: ¿A qué hora Independiente?
0: A las 7.
1: Ahí. Bueno, sí, voy a llegar.
0: Vélez Independiente, partidazo.
1: Partidazo, aparte Independiente ganando los dos primeros partidos, al igual que Vélez. Ambos equipos vienen bien, así que va a ser un partidazo. Igual van a empatar 1-1.
0: Bueno.
1: Ya tiro, ya de paso.
0: Ah, ya está, de paso. Bueno, ha perdido Racing y ha ganado Tigre. ¿Eh?
1: Claro.
0: Un golpe sobre la mesa.
1: Duro.
0: Bueno, empató Boca también, 2-2. Perdió 1-0, lo dio vuelta Newell. No, ganaba Boca 1-0 con gol de Ascacíbar. Lo da vuelta a Newell y lo empata Boca sobre la última, ¿no?
2: Sí, así es.
1: Con gol de Alan Velasco.
0: Claro. Y después, para no perder la racha...
1: Ganó River.
0: Perdió River.
1: Ah, ¿perdió?
0: Claro.
1: No, pero a mí yo estaba en la cancha. Bueno, les cuento. Yo me fui a relatar el partido de adelante, tiro.
0: Ajá.
1: Y ahí en la cabina se decía gol de Otamendi. Golazo de Otamendi. Y dijeron, ah, bueno, gol de... Está ganando River 1-0. Llego a mi casa, le escribo a un grupo de compañeros que yo tengo. Un grupo...
0: Ah, vos no sabías lo que había pasado.
1: Claro, yo no sabía.
2: Era gol de Otamendi, ¿no?
0: Pero vos no agarraste el celu en ningún momento para mirar.
1: No, porque estaba relatando el partido.
0: Pero cuando te vino el partido.
1: No, porque agarré las cosas, guardé las cosas y me vine para mi casa. Y le digo, che, ¿está ganando River 1-0 con gol de Otamendi? Sí, sí, gol de Otamendi. Pero no está ganando River, me dice. Y yo, ¿cómo que no está? No, fue gol en contra. Me dice, ah, bueno.
0: Primer
2: gol de Otamendi.
0: Es de Monumental, encima.
3: Capaz no era lo que se imaginaba, pero...
0: Quería hacer un gol en el Monumental y ahí está.
3: Sí, ahí está.
0: Ahí está. Más vale, cumplió.
1: Dijo,
2: el que es campeón del mundo mete...
1: Mete el gol donde quiere.
2: Más
0: vale, olvídate. No importa en qué equipo juegue, ¿no?
1: Claro. O sea, la importancia es meter gol.
0: Claro, yo no miré el partido de River. Ya a esta altura... Para amargarme, me vengo a trabajar mejor. Listo, ya.
3: Nah.
0: En lugar de ir a mirar el partido, en lugar de mirar el partido de Río, me vengo a trabajar que la paso mejor. Claro, exactamente. Exacto. Claro, porque con River nada, ya perdí la esperanza. Acá la Liga Reconquistense, no soy hincha de ninguno.
1: No, está todo perdido, Pedro. Falta perder en la Sudamericana.
0: Bueno, viste que. Bueno, el otro día estábamos con Taller y con Sammy. Yo le digo, el técnico O'Higgins, yo lo conozco de un lado, era Lucas Bobaglio, técnico nacido en la ciudad de Rafaela, uh-huh. Ex jugador de Atlético de Rafaela, y casi lo deja fuera Boca.
1: Claro.
0: Claro.
2: Casi.
0: No, peor en el pal.
1: Pasó.
0: Aranda pasó, es el ídolo de Boca.
2: Tommy Aranda.
0: Quiso hacer la gran Cardona.
1: Está
0: que,
1: bien, ¿no?
0: Que pero... se lo atajó un arquerito llamado Leo Díaz, que después no atajó más. Pero se lo atajó esa oportunidad, claro. En plena pandemia. Quiso ser el héroe. Que le pongan el audio en TikTok a Tomás Aranda picando la pelotita.
1: No, pero está bien.
2: Salió Paredes a decir que...
1: Yo lo banco.
2: Bajo ningún término le iban a echar la culpa a él, que se entiende que...
0: Claro.
2: Que uno intenta. Así que si lo dice
1: Paredes,
2: Leandro Paredes...
0: Ah, listo.
1: No, pero yo lo banco a Aranda. Yo hubiese hecho lo mismo.
0: Yo le rompo el arco, pero bueno. Le pego fuerte, después si entra otra cosa.
1: Claro. No, pero pará. Pasó esta semana del rally, que obviamente quedamos hablando todo del rally argentino, pero también hubo eliminatorias de Sudamericana, por lo que jugó Boca, y también jugó Lanús. Jugó contra Cienciano en Perú.
0: Claro.
1: Lanús quedó afuera, y el técnico de Cienciano es reconquistense.
0: ¡Mirá! ¿Quién es?
1: Bermejo, creo, si no recuerdo.
0: Bueno, ese dato no lo tenía,
1: Es de acá.
0: Bueno, ahí estábamos.
1: Ahí
0: entonces.
1: Ya lo busco y te digo bien el apellido.
0: Perfecto. Hablando de la Liga Profesional de Fútbol también, ha perdido Unión, por lo que es provincia, contra Gimnasia de Mendoza, 2-0.
1: Bien.
0: Sí, bueno, esos son algunos de los resultados.
1: Horacio Melgarejo.
0: Ahí estamos. Bueno, Ha empatado Atlético Rafaela, es el único que me puede dar alegría en estos momentos. Empató 1-1 con San Martín de San Juan. Partido difícil en San Juan. Sí. Cancha complicada, sobre la hora. Así que venimos bien.
1: Viene bien la crema.
0: Viene bien. Vamos en camino al reducido.
1: Bien. ¿Qué? Hay que verlo de nuevo en primera.
0: Claro, exacto. Yo quiero que vuelva Rafaela y quiero que vuelva Colón. Que vuelvan los dos. Listo.
1: La crema y el chaval.
0: ¿Extraño el clásico santafesino? ¿Extraño el clásico Unión Colón o no?
2: Sí. Tenía el clásico Unión Colón tiene muchos condimentos. Es lindo de ver.
0: Claro, me gustaría vivir en carne propia ese clásico.
1: Sí.
0: Porque es acá en Santa Fe, o sea, no.
1: Claro, y aparte cualquiera de las dos canchas es muy lindo.
0: Claro, exactamente. Bueno, así que bueno, vamos a ver qué es lo que pasa. Han pasado 20 minutos de las 2 de la tarde. Vamos a ir con un temita musical y cuando volvemos vamos a hablar de lo que fue el básquet, ¿sí? Lo que dejó el fútbol de la Liga Reconquistense. Si querés comentarnos un poco la victoria de adelante 1-0 ante Atlético de Tiro.
1: Bien.
0: Ah, usted lo conoce al Topa Flores. ¿Lo conoce?
1: Sí.
0: El arquero de Atlético de Tiro.
1: Sí, sí.
0: Bueno, estaba tocando el timbal para Onda Cumbia ayer. Listo.
1: Bien.
0: Ya estaba tremendo.
1: Ah, bien.
0: Él tiene bien. Un año fuera de la cancha y quiere tocar ahora.
1: Bueno,
0: le mete a la música, va con el timbal.
1: Pero está bien.
0: Está, yo lo miro.
1: ¿Por qué no puede ser?
0: Este me parece que es Topa Flores, digo yo.
1: Pero ¿por qué no puede ser un...
0: Ahí encontré una profesión nueva. Estaba el Topa ahí. Tiki, tiki, tiki, tiki, tiki. Le metí arma al Topa Flores.
1: Pero ahí está bien.
0: Es tremendo.
1: Está bien.
0: Yo estaba con la camarita y miro, no, ese es remera negra, se me parece conocido. Era el jugador de Atlético de Tiro, mirá vos.
1: Bien. Ahí está. Mirá vos. Así que, pero también, ¿por qué no puede ser un Daniel Osvaldo?
0: No, claro, exacto.
1: ¿Por qué no puede ser?
0: Y claro, todo puede pasar. En algún momento, cuando se retire, ya tiene profesión asegurada, ¿no?
3: Sí.
1: Está bien.
0: Estaba más concentrado, así, tac, tac, tac, tac, me metía el timbalito. Así que bueno, ahí estábamos. Vamos a hablar de la victoria de adelante. Ganó un partidazo Platense.
1: Partidazo, sí.
0: 3-2 a Racing. Gran partido,
1: Lo dio vuelta, creo.
0: Fue en el Fortín Académico, ¿no?
1: Exacto, iba ganando Racing y después lo dio vuelta
0: Platense.
1: El Calamar.
0: Perfecto. Bueno, vamos a ver cómo continúa, porque todavía quedan partidos pendientes. Lo que es la fecha número 7, creo. La fecha 7.
2: Sí. ¿Siete ya?
0: Sí, del torneo de clausura. Así que bueno, vamos a estar hablando sobre eso. Vamos con una breve pausa y ya seguimos con más Ciudad Deportiva.

0: Bueno, seguimos con más Ciudad Deportiva. Han pasado 37 minutos de las 2 de la tarde en toda la República Argentina. Bueno, la temperatura que se mantiene en 25 grados centígrados. No se ha movido la temperatura desde que arrancamos el programa. Bueno, la sensación térmica también de 26. La mínima va a ser de 17 para hoy. Va a estar fresquito a la noche, ¿no?
1: ¿Va a llover o no?
0: No. No, acá no. Me dice que para las 4 de la tarde 90%, pero yo no lo veo con mucha probabilidad. Hasta las 6 de la tarde.
2: Me lleva a las 6 y cuarto.
0: No, a las 6 va a ser 90%.
1: Me gusta.
0: Supuestamente. Después viene el atardecer y llueve toda la noche. Mañana va a llover.
1: ¿A qué hora?
0: Y mañana.
1: No me sirve a las 10 de la mañana.
0: No, pasa de largo. Pasa de largo. Así que bueno.
1: Qué suerte.
0: Pero a las 2 de la mañana va a llover mañana.
1: Bueno, me gusta. Me gusta. Yo
0: o sea, va a tener...
1: Yo ya voy a estar durmiendo, pero...
0: No, va...
1: Pero está bien.
0: Va a tener todo el martes nublado.
1: Uh-huh.
0: Y a la madrugada de... Amaneciendo miércoles sería, va a estar lloviendo.
1: Bien.
0: Bien,
1: yo curso a la... Me hubiese servido si yo cursaría a la mañana. Pero como curso a la tarde-noche...
0: No.
1: Bueno, ¿qué va a ser?
0: No te sirve, ¿no?
1: De mucho, no.
0: Oh, bueno, ahí estamos. Bueno, además de los eventos que ya nombramos y lo que fue la importancia del rally del Jaucaniás este fin de semana, pasaron otras cosas en el ámbito deportivo. Por ejemplo, lo que es el básquet, mini básquet, Volvedores, Alianza, último cuarto y luego está, clasificaron a semifinales. Los cuatro equipos obtuvieron la victoria en la instancia de cuarto de final de playoff de la categoría Juniors del torneo municipal de básquet, dependiente de la subsecretaría de deportes de la municipalidad de Reconquista. ¿Cuáles fueron los resultados? Volvedores 70, Oro Blanco 41, Alianza 66, Club Deportivo 4 42, último cuarto 46, Huracán de Villa Ocampo 45 y Lobo está ganó porque Playón Sur no se presentó.
1: Bien,
0: ha ganado de igual manera 20-0. Es el resultado que se da cuando un equipo no se presenta, ¿no?
1: Por la mínima.
0: Claro. Y bueno, las semifinales. Volvedores contra Alianza y último cuarto contra Lobo está. Esto se llevó a cabo en el Club Atlético Adelante este fin de semana también. Es una de las actividades deportivas que se ha realizado.
1: Bien.
0: Bueno. Después, ¿qué tenemos?
2: Tenemos para hablar de los Juegos Suramericanos.
0: Uh-huh.
2: De la hoja de ruta, que bueno, es el evento deportivo que reunirá a más de 4.000 atletas de 15 países para competir en 43 deportes y 60 disciplinas. Se jugará en Rosario la mayoría de los deportes y también en Rafaela, Santa Fe, Buenos Aires y Mar del Plata. No sé si dije que la fecha, digamos, a jugar.
0: No.
2: Que sería del 12 al 26 de septiembre. Rosario albergará a 6 clústeres y 20 escenarios.
0: Perfecto.
2: Será a pocos metros en Rosario, a pocos metros de en las instalaciones de la Asociación Rosarina de Fútbol. Donde se jugará el fútbol femenino, que es como por ahí lo más
0: destacado, ¿no?
2: Destacado en Parque Independencia, en el estadio Marcelo Bielsa. También se pondrá a disposición el espacio multipropósito Invencible Rosario. Así que bueno, esos serían los lugares como más destacados en donde se haría todo, ¿no? En Rosario, que es el principal punto, ¿no? De estos Juegos Suramericanos.
0: Así, exactamente. Bueno, estos Juegos Suramericanos que, bueno, meses atrás veíamos que venía un camión, un motorhome.
1: Sí.
0: Estamos hablando de esos. Le comentamos a la gente donde se vivía la experiencia de ambas disciplinas a través de la virtualidad, ¿no?
3: Ajá.
0: Claro.
3: Hace poquito estuvieron en las Toscas.
0: Exactamente.
1: Bien.
0: Así que bueno, Eso también por el lado de los juegos sudamericanos. Juegos de los adultos mayores también hay, ¿eh?
3: Sí.
0: Así como hay juegos secundarios, de nivel terciario, también hay de los adultos mayores.
3: Está bien, tipo, cada vez más gente haciendo deporte de todas las edades y esta vez de natación.
1: Uh-huh. Bien.
3: Y si no es el club tenis...
1: Es adelante.
0: Claro, pero en este caso de las personas mayores.
3: Sí. En Atlético Adelante vivió una jornada inolvidable con la competencia Santa Fe en movimiento de juegos mayores. En una jornada cargada de emoción, compañerismo y deporte, el sábado pasado, 1 de agosto, las representantes del Club Atlético Adelante Reconquista tuvieron una destacada participación en el Santa Fe en movimiento, juegos mayores desarrollado en las instalaciones del propio club. Las nadadoras Maribel Nobile, Alicia Fabricín, Clara Víctor, Eldina Monjes, Alba Lorenzón y Marta Nardelli vivieron una experiencia inolvidable al debutar en esta competencia, participando en 3 pruebas cada una. Fue una jornada de aprendizaje, disfrute, alegría y compañerismo en la que compartieron momentos únicos y sumaron una valiosa experiencia. La profesora Camila Martínez, responsable de la preparación y entrenamiento del grupo, acompañó a sus alumnas durante toda una jornada, brindándoles su apoyo y guiándolas en esta primera participación de Juegos Mayores. Así que nada, felicitaciones a las nadadoras.
0: Ahí estábamos, ¿eh? Bueno, y saliendo de la natación, volvemos al fútbol, en este caso fútbol de la Liga Reconquistense, nuestro fútbol, Juanse, ¿no?
1: Exacto. Bueno, como decíamos al principio, se jugó la 7ª fecha del fútbol local, ayer con varios encuentros, uno de ellos aquí en cancha de Racing, en el Fortín Académico, donde el local cayó 3-2 frente a Platense, en un partidazo porque lo iba ganando 1-0 Racing, ¿sí? Y después lo da vuelta en Platense. Y después, eso fue 4 de la tarde, y más tarde, a las 6 de la tarde, jugó Adelante Atlético Tiro, un partidazo, y la verdad que en el primer tiempo fue un partido bastante chato en los papeles, muy trabado, muy friccionado en el medio campo, pero la ocasión más clara la tuvo Atlético y Tiro.
0: Uh-huh.
1: En los primeros 5 minutos tuvieron una chance de gol junto en los pies de Uri Martínez, uno de los más desequilibrantes del conjunto del tricolor. Después, a los minutos también hubo Uri Martínez apareció por el segundo palo. Unos minutos más tarde, por el segundo palo también, del extremo izquierdo, aparecía solo, no recuerdo muy bien el jugador de Atlético y Tiro, pero el apellido, pero aparece de... el arquero de adelante para salvar al conjunto rojo.
0: Adilson Fontana.
1: Sí.
0: Es el arquero de adelante, claro, sí. Exacto.
1: Y después, cerrando, ya se estaba cerrando el primer tiempo, le cobraron un penal al conjunto del tricolor.
0: Ajá.
1: Donde Adilson le ataja el penal a Luri Martínez. Y en el rebote, creo que, si no vi mal, era Barrios que aparecía en el rebote y también le ataja.
0: Doble
1: atajada, sí. En un ratito. Y después el segundo tiempo fue feo porque fue lo mismo, más de lo mismo del primer tiempo, pero ya ni siquiera con ocasiones claras de gol.
0: Uh-huh.
1: Ya ni siquiera como que intentaban patear al arco, se trababa mucho el partido, muchos cortes, si no era un lateral era una falta, y si no era una falta era un offside, un partido bastante feo. Y la única que estuvo adelante, que fue en una jugada donde recupera Sanabria, se la juega al tanque Nadalich, que se paró de 5 al comienzo de la jugada, la abre por el sector contrario, por el sector derecho.

0: ¿no? Se quedó con los 3 puntos de local y bueno, sube en la tabla anual.
1: Así es, exactamente.
0: Si querés te lo repaso rápidamente, tabla anual, y tengo el actual, de clausura.
1: Ya vamos con eso, pero antes Barrio Norte le ha ganado 4-3 a Campeones Soccer. No me acuerdo si habíamos hablado de la victoria de Barrio Norte a Román la semana pasada.
0: Lo
1: pasamos por arriba. Bueno, ha ganado también Barrio Norte. Viene de ganar 2 partidos, 4-3.
0: Bien.
1: ¿Se acuerdan
0: ¿No
1: que
0: fue 4-2, Román?
1: ¿Eh?
0: ¿No fue 4-2?
1: 4-3. Bien. Y que igual que en la apertura, vamos a ver si se repite el padrón, ¿no? Pero igual que en la apertura, le ganó a Román y ahí tuvo 7 victorias al hilo Barrio Norte. Sí, claro. Por goleadas era. Así que vamos a ver qué es lo que sucede con eso también. Pero sí ha ganado Barrio Norte 4-3 con un doblete de Emiliano Milesi, Brian Vicentín y Kevin Monzón, que también sigue convirtiendo. Para Campeones Soccer marcaron Facundo Pereira, Christopher Gauna y Bruno Serafini. Además, bueno, Gauna fue expulsado por doble amarilla. Reconquista Club de Fútbol ganó de visitante, goleó 4-1 a Defensores de la Costa. Los goles fueron de Agustín Sopere, Candado Centurión, Joel Niemes y Matías Cardoso, mientras que Milton Ávila descontó para el conjunto local. El partido entre Nueva Chicago y Alumni, previsto para el sábado, fue suspendido debido a las condiciones climáticas. También fue postergado este domingo el encuentro entre Román y La Sarita por el mal estado de los campos de juego. En mal abrigo, Juventud derrotó 1-0 a Matienzo con un gol de Gaspar Sager. En el conjunto visitante fue expulsado Fernando Ramírez. Bueno, Platense, que ya lo comentaba Juanse, adelante también. Y la fecha que continúa este martes, desde las 10 de la noche, cuando Tigre recibe a Campe y Villa, en tanto resta programar los encuentros suspendidos entre Chicago y Alumni y Román frente a La Sarita. Resultados finales, entonces, para repasar antes de ir con la tabla de posiciones: Barrio Norte 4, Campeones Soccer 3, La Sarita 1, Reconquista Club de Fútbol 4, Juventud de Malabrigo 1, Matienzo 0, Racing 2, Platense 3, Adelante 1, Atlético de Tiro 0. El miércoles estará jugando Chicago Alumni a las 10 menos cuarto de la noche. Bien. Partido postergado, Román La Sarita, y el martes a las 10 de la noche, entonces, Tigre Campe y Villa.
0: Bien.
1: Así, actualizando un poco de esta séptima fecha del torneo clausura.
0: Muy bien. Después, en el torneo clausura, justamente la tabla de posiciones: primero está Barrio Norte con 15, segundo le sigue Tigre con 13 puntos, tercero está Juventud de Malabrigo con 13 también, cuarto está Román con 12 y quinto está Matienzo con 10 puntos. Y en la tabla anual, que lo importante, los primeros 8 que entrarían hasta ahora en el Petit, sería Barrio Norte, que está primero, lo pasó a Matienzo, tiene 46 Barrio Norte, 45 tiene Matienzo. Juventud de Malabrigo tiene 42, Román tiene 37, quinto está Tigre con 35, sexto está Platense con 33, séptimo está Adelante con 32 y con un punto menos en el octavo lugar, Chicago con 31.
1: Bueno, eso sería en la tabla actual, ¿no?
0: Exacto.
1: Anual.
0: Anual, que estaría entrando hasta ahora los 8 al Petit.
1: Perfecto.
0: Con un punto menos, con 30 puntos, está Atlético y Tiro.
1: Bueno, hasta ahora se estaría quedando afuera.
0: Hasta ahora estaría quedando afuera Tiro.
1: Quedan un par de fechas, pero así están en el momento los 8 que se estarían clasificando al torneo Petit Final.
0: Exacto.
1: Muy bien, eso por lo que es la Liga Reconquistense. Y bueno, ya de a poco llegando al final del programa, comentar que el miércoles arrancamos con lo que es la Estudiantina Olímpica. O sea, palpitando columna con delegados, conociendo un poco las instituciones. Es algo nuevo, innovador, que va a suceder en la Estudiantina de aquí hasta que termine.
0: Bien.
1: ¿No? Así que bueno, ya en las redes sociales después vamos a ir publicando, seguramente mañana, todo lo relacionado con este segmento. Está muy bueno vivirlo también. Y bueno, obviamente vamos a dar información de lo que pase con Avellaneda, ¿no?
2: Sí, también.
1: Que dicha Estudiantina comienza cuando termina acá en Reconquista.
2: Sí. Deberíamos hablar para ver los...
1: Claro, con si el subsecretario de Deportes.
2: Claro, sí. A ver si ya está confirmado, que calculo que sí. El día de inicio y el día de cierre, acá, como acá, digamos, que también se cierra con las murgas. Así que Eso deberíamos ver también.
1: Exactamente. Y bueno, comentarles que la entrevista pendiente con el bádminton la vamos a llevar a cabo.

0: el miércoles.
1: También, sí.
0: Va a estar, estaremos aquí con los invitados el día miércoles. Estaremos con esa entrevista. Y bueno, vamos a ver si mañana podemos charlar con el subsecretario de Deporte de Avellaneda para que Bien. Nos cuente también las actividades que se vienen en Avellaneda, porque es muy difícil encontrar, ¿no? Uh-huh. Porque no, por ahí no se publica y demás. Así que está bueno que por ahí charlemos también. Lo hicimos en alguna oportunidad, hablar con el subsecretario de Deporte de Avellaneda para que nos comente cómo viene el tema en actividades deportivas. Y sobre la estudiantina, obviamente, que se va a estar realizando en Avellaneda en el mes de septiembre, ¿no?
1: Sí.
0: Sí. Sí. Bueno, eso para ir charlando. Bueno, ya llegando al final del programa de este lunes 3 de agosto, de a poco llegando también a las 3 de la tarde en toda la República Argentina.
2: Bien.
0: Nos vamos diciendo de a poco, ¿no?
2: Vamos yendo.
0: Bueno, muchas gracias a todos por estar del otro lado. 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Bueno, ahora sí, quédense prendidos con toda la programación de Radio Ciudad. La semana recién arranca. Mañana volveremos con mucha más información deportiva.
2: Sí.
0: Nosotros nos vamos con este premio acá. Acá en la mesa con el lobito del rally del Caucanigás. Una muy linda experiencia la que vivimos el fin de semana. Cansador, obviamente. Uh-huh. Pero bueno, se disfrutó mucho. Y nos volvemos a ver mañana.
2: Bien.
0: Nos vamos. Muchas gracias a todos. Que sigan bien. Chau.
2: Chao.
1: Chao.

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1: Hola, hola, hola, ¿qué tal? Muy buenas tardes. Bienvenidos a una nueva emisión de Entre Líneas por 88.1 Radio Ciudad. O también nos pueden sintonizar a través de la pantalla de YouTube, del YouTube de Radio Ciudad. No, si ustedes pensaban que los cortes de luz habían podido con Entre Líneas, les puedo decir que no. Ni un loro que se posó en los cables pudo con nosotros. Seguimos aquí, en Entre Líneas, dialogando con ustedes, tratando de llegar a una conclusión en cada uno de los temas que vamos presentando día a día en estas emisiones que ya van, esta es la tercera semana. Tuvimos un viernes y un domingo, viernes, sábado y domingo, a puro rally en la ciudad de Reconquista. Mucho turismo, mucho motor, mucho ruido, mucho barro. Fue fantástico. Y la fiesta final fue fabulosa. Fue fabulosa. Bueno, respecto al tema de hoy, vamos a llevar a desarrollar una pregunta y vamos a tratar de buscar juntos la respuesta. Y esta pregunta que hoy vamos a plantear aquí en Entre Líneas es: ¿quién construye hoy nuestra manera de ver el mundo? Aunque parezca compleja, no lo es. Y voy a pasar a explicar por qué. ¿Cuántas veces, o vamos a afirmarlo? Yo siempre digo que no está bien afirmar, pero esto sí lo podemos afirmar porque es común, es corriente. Que hay un gesto que solemos hacer cada uno de nosotros, casi sin pensar, automáticamente, por inercia, que es abrir los ojos, automáticamente buscar el celular, y antes de tomar mate o de tomar un café, antes de hablar con nuestras familias, ya estamos con la pantalla, ya estamos viendo cuáles son las noticias más importantes, qué tema domina la conversación pública, qué video deberíamos mirar, qué persona merece nuestra admiración, cuál es nuestra indignación. Lo hacemos absolutamente todos los días. Y esto es una afirmación que, si bien yo digo que el periodista siempre tiene que preguntar, pensar, analizar antes de afirmar, esto pasa habitualmente. Uno no puede evitarlo. Ahora bien, ¿quién decidió eso de que lo primero que hacemos en el día sea tomar el celular? ¿Por qué creemos que elegimos hacer eso? Creemos que navegamos libremente, que nadie nos pone obstáculos a la navegación virtual. Creemos que somos nosotros quien decide qué mirar y qué leer. Pero la pregunta que ya nos hicimos no es que nosotros somos los que elegimos, sino quién organiza las opciones entre las que queremos elegir. Durante gran parte del siglo XX, la respuesta parecía sencilla. Los diarios marcaban agenda. Iban a un bar, a desayunar, a tomar un café, estaban los diarios, o te llegaba a tu casa el diario. La radio acompañaba la vida cotidiana. En muchos tiempos hay estudiosos que han analizado a la radio como un integrante más de la familia. La televisión reunía a millones de personas frente a la misma pantalla. Y al día siguiente todos comentaban lo que habían visto. Había series que todos seguían, había telenovelas que todos seguían, partidos de fútbol, encuentros de boxeo, que todos se reunían atrás de esa pantalla y al día siguiente era el momento de conversación. En los años 80 yo recuerdo que había una serie de Narciso Ibáñez Menta llamado El Pulpo Negro, que todos, no había nadie en la Argentina que dejara de comentar qué había sucedido la noche anterior. Cuando llegaron las series norteamericanas, ve Invasión Extraterrestre, que se daba los martes a las 21, al día siguiente todos hablando de eso. Bueno, parece que hubo un cambio de época, ¿no? Algo que parecía algo obvio, hoy parece totalmente alejado. ¿Por qué? Porque cambió la época. Porque llegó Internet. Porque después aparecieron los teléfonos inteligentes. Más tarde irrumpieron Facebook, YouTube, Twitter, Instagram, TikTok. Y casi sin darnos cuenta, dejamos de mirar una pantalla para vivir rodeados de pantallas. Ya no existe una programación común. Ya cada persona recibe una realidad distinta. Dos ciudadanos que viven en la misma ciudad pueden despertarse al mismo tiempo y creer que los problemas del país son completamente diferentes a lo que piensan. No porque uno de los dos esté equivocado, para nada, sino porque cada uno habita un universo informativo distinto. Y aquí aparece el gran protagonista de todo eso. Alguien que, si no hubiese aparecido, quizás la vida sería muy diferente. Apareció el algoritmo. El algoritmo. Una palabra que se volvió casi cotidiana. Pero muchas veces la utilizamos sin preguntarnos realmente qué significa un algoritmo. Vemos aquello que un sistema considera que tiene mayores posibilidades de captar nuestra atención. ¿Y cómo lo decide? Analizando nuestros hábitos. Nosotros somos responsables de qué cosa buscamos, qué analizamos. ¿Cuántas veces abriste un canal de YouTube, viste un video y la primera publicidad es una bicicleta? Porque vos estabas pensando o estuviste buscando bicicletas y te aparecen publicidades sobre bicicletas, sobre tarjetas de crédito, sobre préstamos. Últimamente hay un montón sobre préstamos. Analiza qué miramos, analiza cuánto tiempo permanecemos en un video de TikTok, de YouTube o un reel de Instagram. ¿Qué comentamos? ¿Qué compartimos? ¿Qué nos hace detener el dedo durante unos segundos? Es decir, las plataformas nos observan permanentemente y nos conocen mejor que nadie. Y cuanto mejor nos conocen, más eficaces son para elegir lo que tenemos que ver. Vamos a nuestro primer gancho musical, enlace musical. Es una canción que ya la pasamos aquí y que está cada vez más vigente, porque no es una canción, yo digo una canción, pero no es una canción, es un ensayo político. No habla de Facebook, habla del monopolio de la información, habla de Wikileaks, habla de Julian Assange, que participa en el tema, habla del poder global, habla del ciudadano. Y si este programa fuera una película, esta sería la banda sonora sin lugar a dudas. Vamos a escuchar a Multiviral, Calle 13.
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0: Bueno, seguimos en... Estamos siguiendo ya aquí en Entre Líneas, en 88.1, en este lunes 3 de agosto. Y bueno, el verdadero interrogante que tenemos, que hablábamos recién, es el algoritmo. Porque Internet también democratizó la palabra, permitió que aparecieran voces que antes no tenían espacio, facilitó el acceso al conocimiento a cortas distancias, nos permitió conocer otras culturas. Y el problema no es la tecnología. El problema comienza cuando dejamos de preguntarnos quién diseña esos espacios. Por eso hoy, como queremos ir mucho más allá, vamos a ir en busca de alguien que realmente nos haga conocer bien este tema. Porque él nos va a saber decir quién decide o quizás intente, porque uno puede decir que puede con todo, pero quién decide qué temas ocupan nuestra conversación pública, qué papel siguen teniendo los medios tradicionales. Y para nosotros es un verdadero placer de hablar con él, que es un doctor en comunicación, investigador, docente universitario, autor de numerosos trabajos sobre cultura digital. Miren, tengo acá Tecnopublíctica, nuevas pantallas y narrativas audiovisuales, poder y responsabilidad de la influencia en los medios. Ha estudiado cómo la revolución tecnológica modificó no solo los medios de comunicación, sino también nuestra manera de informarnos. Fue docente mío. Y además me honra muchísimo con su amistad. Yo hoy me puse camisa. Él siempre dijo que cuando se recibió de profesor usaba camisa porque él decía que se sentía como, no sé, lo tomó como algo propio. Yo hoy me puse camisa y la verdad es un placer a dialogar con el doctor Leonardo Murolo. Leo, buenas tardes, ¿cómo estás? Ahí, a ver, espera que no te puedo, a ver si me ayudas, Dieguito, a escucharlo a Leo. A ver. Hola. Ahí estoy como escuchando un poquito. A ver ahí.
1: ¿Ahí se escucha?
0: Ahí te escucho, Leo, ahí te escuchamos.
1: Te decía Gonzalo que hoy no me puse camisa. Eso era cuando era muy chico y empecé en la docencia. Los estudiantes tenían más o menos mi edad, entonces se vestía de más grande. Ahí. A ver, ¿ahora sí me escuchan?
0: Sí, te escucho.
1: Ahí está, había una música.
0: Sí, realmente. Sí.
1: Acá estamos.
0: Y bueno, cuando era joven... Comenzaste joven en la docencia, la camisa era...
1: Eso era un signo para hacerme un poquito más grande, no más que eso, no por elegancia.
0: No, y de todas formas, creo que es uno de los docentes que casi es imposible que se lo haga más grande de edad. Es enorme en conocimiento. Voy a decir otra cosa que él sabrá entender, y yo espero que ustedes comiencen a entenderlo. ¿Vieron la película Matrix? Cuando Morfeo le muestra a Neo las dos pastillas, una te muestra la realidad y otra es, si vos te querés quedar, mirando lo que el común de la sociedad del mundo pasa. Quienes pasan por la cátedra de semiótica, la imagen de Leo Murolo, no vuelven a ver las cosas como las miraban habitualmente. Y voy a decir algo, muchos de los actuales estudiantes de Leo Murolo y ex estudiante, han criticado mucho el flyer del programa de hoy.
1: ¿Por qué?
0: Porque analizaban todo. Viste que ya no volvemos
1: analizan
0: a ver
1: la imagen.
0: Claro.
1: Nosotros analizamos la imagen y la cargamos de sentido y la deconstruimos hasta encontrarle sentidos que son inimaginables, ¿no? Capas tras capas tras capas. Y la pregunta que te estabas haciendo cuando empezaste tu editorial y tu presentación, que tiene que ver con cierta construcción de sentido, con el sentido común, es eso, es la pregunta sobre las capas de sentido que tiene una sociedad. En el tema que sea, hay temas mucho más importantes, por supuesto, en los cuales nosotros tomamos decisiones para nuestra vida diaria, no sé, la política, ciertas ideologías, posicionamientos ante lo público, la sociedad, la economía, pero también en decisiones más banales que tienen que ver con el entretenimiento, ¿no? Pero siempre estamos tomando decisiones con base en verdades que están dando vueltas en una sociedad, en un terreno firme que lo hemos aprendido, que, no sé, nos escolarizamos en la institución escuela, o en la institución familia, o en la institución amigos, o en la religión incluso. Ahí está ese terreno de instituciones lleno de verdades que nos va permeando para que nosotros tomemos decisiones. Entonces, una primera pregunta sobre esto de los sentidos comunes es una construcción muy densa, que se hace unívoca en un solo lugar.
0: Absolutamente. Durante mucho tiempo, vos te dedicaste a analizar las pantallas, ¿no? ¿En qué momento advertiste que el paradigma, ese paradigma de el universo pantallas cambió y comenzó a cambiar y cambió para siempre cuando aparecieron estas nuevas pantallas?
1: Sabes que a mí en lo personal me tocó cursar la carrera de comunicación social, la licenciatura, después el doctorado, después algunas otras cosas. Uno vive estudiando cuando se queda en el ámbito académico. Durante la primera década de los 2000 y empezaba la segunda también, y ahí se iban viendo transformaciones que eran sincrónicas, estaban sucediendo en el mismo momento que las estábamos estudiando, porque si uno mirara la historia de los medios y le pone el umbral, no sé, en la escritura, en el 4000 a.C., o le pone el umbral en la imprenta, en el 1500, cuando sea que ponga el umbral, la historia de los medios es muy grande, es muy larga. Y las modificaciones mediáticas, las modificaciones de sensibilidad con los lenguajes, con las pantallas, decimos, se van dando de manera muy vertiginosa en los últimos años. El siglo XX fue muy vertiginoso, y los últimos 20, 30 años, más que casi toda la historia. Entonces, la aparición de dispositivos, primero lo podemos pensar desde aparatos, desde teléfonos, pantallas, tablets, aparatos. Y después también desde plataformas, ¿no? Redes sociales, blogs, chats, sitios web, aplicaciones. Y luego, y más importante aún, las prácticas sociales. ¿Qué hacemos nosotros con eso? Desde donde queramos entrarle para analizarlo, desde el mercado, desde las políticas o desde la cultura, ¿qué hacemos con eso? Es un terreno inagotable, porque lo que estamos estudiando hoy no es lo mismo que en el 2005 o en el 2010, porque cambian desde los aparatos, lo más tangible como los aparatos, hasta qué hacemos con ellos. Entonces, ahí uno se fue dando cuenta en el ámbito académico que había preguntas que se renovaban todo el tiempo. ¿Qué hacen las juventudes con lo tecnológico? ¿Qué se hace en determinadas sociedades para informarse, para entretenerse, para aprender, para enseñar, para conectarse con otros? Bueno, no es la misma respuesta hoy que hace 10 años y que dentro de 10 años probablemente, porque utilizamos otras herramientas y porque nos relacionamos diferente. Y esas subjetividades, que lo mencionabas en tu comienzo como sentidos comunes, es una pregunta clave. ¿Qué hacemos de esa forma con tecnologías? Digo, en el siglo XX eran otras preguntas. Ahora es, todo esto es con tecnologías. Relacionarnos, aprender, enseñar, comprar, vender, informarnos. Entonces es con tecnologías. Bueno, ver qué lugar ocupan estos aparatos que no son ingenuos, que están gestionados por el poder, que están gestionados por quienes los crearon, por quienes nos lo venden y por quienes los legislan. Y para los jóvenes también por la cultura adulta, ¿no? Padres y docentes diciendo que se puede y que no se puede.
0: Totalmente.
1: En ese entramado de poder hacemos lo que podemos con lo que tenemos,
0: ¿no? Totalmente. Bueno, cuando vos comenzaste con Universo Pantallas y cuando comenzaste y cuando, obviamente yo no voy a ser mucho más jovencito, que yo voy a reconocer que soy mayor que Leo. Nosotros hablábamos siempre de espectadores. Hoy hablamos de usuarios, ¿no?
1: Sí, totalmente. ¿Sabes qué? Ese cambio parece menor, porque es como decir palabras, digo, y a la sociedad le puede dar lo mismo, pero cuando estudiamos comunicación no son sinónimos. El espectador es aquel que va a espectar, que va solo a mirar. El espectador es propio del cine, ¿no? El que está quieto y callado en el cine, ¿no? Somos comiendo pochoclo, pero el acto del cine es solamente hacer eso. Entonces tiene sentido que uno sea espectador de eso. Después existe la idea de públicos, cuando son indivisibles, cuando son muchos, en los recitales, en los conciertos, se habla de públicos. Se habla de audiencias en un escenario como el que estamos ahora, en una radio, ¿no? Alguien que oye, que va a prestar la atención con uno de los sentidos, audiencias, que a la vez puede hacer otras cosas, hay audiencias en plural. Y se fue yendo hacia ese lugar de pensar a los sujetos de la comunicación como usuarios, alguien que usa, y ahí hay una palabra clave, ¿no? Usa. Y la idea de usar es que no todos usemos de la misma manera, y usamos los medios según el corte etario, la clase social, el género, digo, diferentes cuestiones por las cuales asumimos nuestro rol en la sociedad. Y bueno, los medios también se ven permeados por cómo los usamos, qué hacemos con eso. Y esa palabra quizás por momentos hay que celebrarla, porque tiene que ver con la actividad y el agenciamiento de los sujetos, es decir, la potencia que tenemos nosotros de tomar decisiones.
0: Totalmente.
1: Dentro de lo que se puede, tomamos decisiones. ¿Qué vemos? ¿Cuándo lo vemos? Si discutimos con eso que vemos, si salimos a repetirlo o no, o a llevarlo como argumento propio a una discusión política con amigos. Digo, ¿qué hacemos con eso que vemos, escuchamos, leemos en los medios? Bueno, nos investimos de usuarios finalmente para tomar esos retazos y hacerlos propios, ¿no? Que formen
0: totalmente
1: parte de nuestra idea, nuestra ideología, nuestros gustos. No es algo menor también, ¿no? Nuestros gustos.
0: Y después también hay otros términos que también hacen parte de esta nueva tecnología, que son obviamente los seguidores, creadores. Y hay una palabra que le enseñó Leo y que la tengo ahí, los prosumidores.
1: Los prosumidores, ¿sabes qué? Es una palabra que se usa en el ámbito académico hace como unos 20 años, queda en desuso por momento, que es esta idea de ser productor y consumidor a la vez. Prosumidor, digamos, no se aplica tanto a los medios masivos. Decimos, bueno, ¿cuánto estamos produciendo de la televisión mientras la vemos? La podemos debatir, podemos estar en contra de lo que está diciendo el presentador o la presentadora, podemos discutirla, pero no hay canal de retorno, ¿no? No se enterarían nunca. La radio lo mismo, una revista, un periódico. Entonces la idea de prosumidor tiene mucha potencia en el siglo XXI, porque es la idea de producir y consumir los medios a la vez, digo, ¿no? Escenarios de redes sociales en donde sí estamos comentando, likeando, discutiendo, pero también produciendo un contenido para nuestros perfiles. Entonces esos medios se llenan, se completan con la propia actividad, no solamente viéndolos, no
0: totalmente
1: solamente siendo espectadores, como decíamos, sino también haciendo. Saben que no todos lo hacemos, no todos somos youtubers, no todos somos tiktokers o tuiteros, ¿no? Uh-huh. Queremos decir. Porque muchos de nosotros tenemos todas esas cuentas para mirar a otros, para mirar qué hacen las figuras que más seguidores tienen o nuestros amigos. Pero sí es cierto que la posibilidad de ser está. Si quisiéramos serlo, en definitiva, le dedicamos un tiempo, unas habilidades, y estaríamos produciendo y consumiendo a la vez. Esa palabra prosumidor está muy criticada en el ámbito académico también por quedarse con la idea de consumo, ¿no?
0: Totalmente.
1: No solo la producción de sentido, sino de consumo. Y sí, y es cierto también que siempre estamos consumiendo estos medios.
0: Ya pasando, ya dejamos el tema pantallas. Hay un trabajo que hizo Leo con perdón, con otro genio, que un día también vamos a volver vamos a intentar que sea parte de este Entre Líneas, que es Ignacio Nacho del Piso,
1: sí.
0: Genio, y juntos hicieron algo fantástico sobre cultura pop, ¿no? Y también le digo a la gente que el fin de semana estuvieron Leo y Nacho en Comodoro Rivadavia, en la Feria del Libro. Este fin de semana va a estar Leo en la Feria del Libro de Jujuy.
1: Exactamente.
0: Y aquí vamos a hacerla en noviembre, así que vamos a hablar con Luca Ferro, que es nuestro secretario de Cultura, a ver si podemos contar con Leo Murolo o Nacho del Piso en la Feria del Libro de Reconquista. Así que ya me pongo en compromiso para hacer eso. Volviendo al tema cultura pop, en los trabajos que hicieron juntos, sostienen que el entretenimiento también produce sentido. Una serie, un meme, un video viral, ¿esto puede influir en políticamente? Yo sé la respuesta, prefiero que lo diga, sí. Leo.
1: No, es una presunción, viste, que nunca afirmamos nuestras presunciones, pero
0: es una pregunta, provocadora.
1: Intentamos demostrarlo, ¿no? Sabés que ese libro del que vos haces mención, es cultura pop, resignificaciones y celebraciones de la industria cultural en el siglo XXI, ¿no? Lo escribimos ahí en el 2020-2021, pensando que ya el siglo XXI tenía 20 años y podíamos decir algo de cómo estaba siendo tratado el entretenimiento en el siglo XXI. Y le dedicamos diferentes capítulos a esto que decía, la serie, la música, la selfie, la política, el consumo culposo, el cine, el fútbol, etcétera, ¿no? Esas son las industrias de la cultura. Y desde ahí se desprendieron unos intereses para ser focalizados. Nacho acaba de publicar un libro sobre ritmos urbanos en el fin del mundo, así se titula, y es sobre el escenario del trap y estas figuras, estos ídolos musicales masivos de la actualidad. Y por mi parte me tocó publicar Tecnopolítica, el libro que vos mostraste recién, que trata sobre influencers y su posicionamiento político. Vamos a hacer hincapié en ese libro solamente cuando hacen un posicionamiento político. Creemos en todas estas obras, en cultura pop, en ritmos urbanos, en tecnopolítica, que produce nuestro equipo de investigación desde la Universidad Nacional de Quilmes, que en el entretenimiento, en lo masivo, en donde nos desconectamos a la noche para ver algo, escuchar algo y distraernos, también hay una dimensión política que hay que poner en relieve, que hay que subrayarla, que hay que evidenciar. hay imaginarios que pueden ser subliminales o más tranquilos, de decir, bueno, hay modelos de juventud, hay modelos de género, hay modelos de ser hombre, de ser mujer, de ser trabajador, etc. Sí, en toda telenovela, en toda serie, en toda canción, hay un imaginario de cómo habitar el mundo, por supuesto. Pero también puede haber militancias un poco más explícitas, ¿no? En estos influencers, o en la música, o en una letra de una canción, o en un personaje de una serie, una película, podría haber posicionamientos ante el feminismo, los colectivos LGBTQ+, ante el capitalismo o el anticapitalismo, ante el racismo, la xenofobia. Y ahí hay algo para decir. Y mucho más cuando los posicionamientos son político-partidarios, ¿no? Cuando ya se menciona un posicionamiento de una militancia partidaria, que también los hay, o los artistas, por definición, tienen una sensibilidad con su pueblo. Por lo tanto, lo que menos me llama la atención es que el arte o la cultura se posicione políticamente. Digo, eso está estudiadísimo. Nosotros hacemos hincapié en el arte masivo, en la cultura masiva, en esa, la de los medios y la de las redes. No tanto en esas cuestiones que ya se sabe que existen los cantantes de protesta, ¿no? Por supuesto. Totalmente. O una literatura política, o el realismo en el cine que intenta posicionarse ante la sociedad que lo lee, sino este escenario que parece ser inocuo, que parece ser banal inclusive, y ahí también se está contando la historia, ¿no? Se está contando la sociedad. Y bueno, estas obras que mencionás van por ahí.
0: Y cuando estudiábamos estas figuras, estos influencers, estos músicos que se enfrentaban al poder, nosotros estudiábamos a Taylor Swift versus Donald Trump, Anita versus Bolsonaro, Lali versus Milei, y van surgiendo cada vez otras figuras. O sea, yo me sorprendo con Sabrina Carpenter contra Trump por el tema del uso de su canción con Ice, ¿no? Claro. Y está cada día, van saliendo, o sea, levantar las piedras y van saliendo personas, voces.
1: Ahí hay algo

0: muy poderosos, por una causa, en un momento, por un motivo, no le dedican su carrera a eso. Pero es interesante advertirlo, porque en definitiva, muchas veces las oposiciones políticas nos generan un músculo político para evidenciar errores o problemas de los oficialismos, y quizás un artista popular con una caja de resonancia enorme, porque estos chicos y chicas que mencionás son las personas más famosas del mundo, hoy por hoy. Entonces, no da lo mismo que no digan nada. Uno
1: No.
0: celebra que digan algo, ¿no? Para que sus seguidores, que son adolescentes, que forman sus opiniones, también puedan ver que sus ídolos hablan de cosas importantes, ¿no?
1: Totalmente. Bueno, estos que mencionamos, estas personalidades que estábamos mencionando, salvo los de Sabrina Carpenter, están dentro de Tecnopolítica del libro. Y cuando vos hablas de Tecnopolítica, estás diciendo que hoy el poder también se disputa a través de las tecnologías y las plataformas digitales, claramente, ¿no?
0: ¿Sabes qué? Si podemos pensar que el poder se disputa en los medios de comunicación, sería una respuesta que el siglo XX te diría que sí,
1: Sí.
0: porque en la televisión, la telepolítica, un concepto de los 80-90, la telepolítica, la sociedad del espectáculo, un concepto más viejo todavía, de los 60, sociedad del espectáculo, telepolítica, aldea global, digo, esos escenarios en donde el presentador, el líder de opinión, el periodista y el dirigente político bajaban línea en horario central. ¿No? Las grandes campañas políticas para presidente, para senador, para diputado, para gobernadores, se hacían en horario central de los grandes canales, con el líder de opinión al lado, operando, a veces haciendo una campaña a favor de tal o cual dirigente, haciéndolo quedar bien, ¿no? Siendo su operador de prensa. Y ahí ya se hacía política, ostentación del poder en medios de comunicación tradicionales. ¿Por qué pensar que en los medios de comunicación digitales, los propios del siglo XXI, ante la brevedad, lo instantáneo, lo efímero, con otros tiempos para el debate, por supuesto, también se hace? Y también se hace porque se hace de formas quizás más sutiles, se hace llevándolos a las narrativas de las redes, a la selfie, al meme, a los usos de la IA, a hacerlos hacer challenge, videos en vertical breves para terminar haciendo chistes, ¿vieron? Se vacía la política muchas veces para llegar a audiencias que están en las redes sociales. Y muchas veces los influencers, que son muy conocidos, que tienen estos escenarios de enunciación muy potentes, hacen campaña por tal o cual dirigente político. Entonces también podemos decir que el poder se está jugando en redes, más allá de los dueños de estas redes, que son la empresa más grande del mundo hoy por hoy, que tienen las redes sociales y plataformas que usamos asiduamente, tienen un puñado de dueños, tienen
1: Totalmente.
0: cuatro o cinco dueños,
1: Sí.
0: no muchos más, son concentradísimas, más allá de que vemos lo que ellos quieren que veamos, por la jerarquización de algorítmica, decías vos, los algoritmos, ¿no? Hay una jerarquización de que vemos, que nos escapa a nosotros, no la decidimos nosotros. Además de eso, los contenidos. Además de la jerarquización de los contenidos, ¿qué dicen esos contenidos? Y esos contenidos muchas veces son más virales cuando están a favor que en contra de política llevada adelante por los más poderosos, por los más concentrados, por los más conservadores en general.
1: Y hoy, ¿vos quién considerás que construye la agenda pública? ¿Los periodistas, los dirigentes políticos o los algoritmos?
0: Es una buena pregunta porque uno cree, estudiando los medios de comunicación, que los medios se renuevan, se va ampliando el escenario de lo mediático. Hay algunos que hablan de ecosistema de medios, pero de escenario mediático donde están los medios tradicionales y están los medios digitales, uno cree que todavía no se terminan de ir o no se irán nunca los medios de comunicación tradicionales. Si yo te dijera que la primera mañana de la radio, vos te dedicás a la radio y lo sabés mucho mejor que yo, digo, la primera mañana de la radio es un lugar codiciado para fijar agenda, para ver de qué se va a hablar en el día, ¿no? La primera, la segunda mañana, el regreso a la tarde también, este horario, ¿no? Hay momentos en la radio. La televisión tiene esos zócalos grandilocuentes y sus grandes editorialistas a las 10 de la noche, a las 9, digamos. También es un lugar para marcar agenda, ¿no? Ese lugar, muchas veces en los medios de comunicación tradicionales como la televisión, se dan debates de candidatos que no se dan en ámbitos públicos. En TN se dan debates de candidatos que no se dan en ámbitos públicos. Lo organiza una empresa privada
1: Sí.
0: que para ser televisado. Las revistas, las tapas de los diarios, la tapa del diario sigue marcando la agenda. Hasta ahí estoy argumentando con medios tradicionales, que siguen marcando la agenda, podemos debatirlo. Uno cree que en las redes sociales muchas veces se sigue hablando de lo que los medios tradicionales nos fijaron como agenda. Y después tenés un conjunto de figuras con un gran capital social en las redes para poder marcar agenda. Siguen siendo esos medios, esos mismos medios que yo estoy mencionando, los grandes canales de televisión, las grandes radios y los grandes periódicos, en sus perfiles en redes sociales son quienes nos dicen qué tenemos que pensar mañana. no sobre qué, también intentan decirnos sobre qué,

0: digo, ¿sobre qué y qué? ¿No? Ahí están las dos, ¿no? ¿Sobre qué nos lo dicen sin duda? ¿Y qué tenemos que pensar? Es su gran interés de la línea editorial. Entonces, en ese sentido, sí, las redes también, los influencers también, es cada vez más complejo. Periodistas, dirigentes políticos, influencers y grandes medios, ¿no? Conglomerados de medios.
1: ¿Y cómo se construye la confianza en ese contexto?
0: Es difícil.
1: Es difícil, ¿no?
0: Qué difícil. Y porque hay diferentes confianzas, ¿viste? Que la del dirigente político, los consultores, los sociólogos, los consultores de opinión pública y demás, tienen dos grandes variables. La del dirigente político se construye con nivel de conocimiento e imagen positiva. ¿Viste? Cuando dicen lo midieron, a fulano sí. Lo midieron. Bueno, ¿qué miden? Primero van y preguntan, ¿usted lo conoce? Sí, lo conozco. ¿Lo votaría? No lo votaría. Bueno, a nivel de conocimiento, sí. Imagen positiva no tanto, porque no lo votaría. Claro.
1: Sí, entonces, sí, sí.
0: ¿Lo conoce y lo votaría? Sí, lo conozco y lo recontra votaría. Bueno, alta las dos. ¿Lo conoce? No lo conozco, listo. Nivel de conocimiento bajo. Para un dirigente político parece ser que aparecer en los medios lo gratifica en su carrera política. Y lo hemos visto en este país cuando dirigentes políticos aparecían en programas de entretenimiento, bailando, cantando o haciendo humor, sí, en vez de hablar de cuáles serían las soluciones que nos proponen para este país, para ganar nivel de conocimiento, para que cuando estén en los medios, estén en la calle o estén en una boleta, la gente sepa que este posiblemente es más conocido que los otros y lo elijan.
1: Para un periodista, han ganado,
0: esto es para
1: los dirigentes con políticos, nivel
0: de conocimiento, imagen positiva. Para un periodista yo creo que es su trayectoria, que es su forma de trabajar la información. Uh-huh. ¿Qué pasa? Tenemos sociedades atomizadas en lo cognitivo, esto se llama sesgo cognitivo, ¿no? Dicen algunos autores, sesgo cognitivo, sesgo de confirmación, dicen, ¿no? Que nosotros vemos solamente a los periodistas o a los líderes de opinión que dicen lo que nosotros ya creemos. Yo voy a elegir ver a los que tengan una ideología parecida a la mía. Bueno, entonces me estoy informando, estoy debatiendo conmigo mismo, me estoy conformando, no informando, sino conformando, dicen autores, dice Ramonet. Nos conformamos. Bueno, ese dirigente político va a ir por un lado, el periodista va a ir por este otro, por generar a lo sumo comunidad. Antes era generar legitimidad con la credibilidad. Uh-huh. La credibilidad con cierto lugar de ser ecuánime, no voy a decir objetivo. Bueno, ecuánime, equitativo, ante los temas que tiene que tratar. Si es un tema injusto, ponerse del lugar del oprimido, digamos. No hay un lugar, un grado cero ante una injusticia, ¿no? Pero digo, el periodismo lo generaría desde ahí. Y bueno, después está el estarcista, los modelos, los artistas, que lo generan con un amor de su público. La credibilidad se genera nada menos que con amor, digo, no se me ocurre otra palabra para decir, ¿no? Tiene que dar ciertas habilidades y generar un enamoramiento. Pero, digo, es ahí, por trayectorias, credibilidades, cada vez más difícil.
1: Totalmente. Algo que está fuera de discusión, tanto en vos como en mí, como en gran parte de la sociedad, es la defensa irrestricta de la democracia.
0: Total.
1: ¿Puede existir una democracia saludable cuando cada ciudadano recibe una versión distinta de la realidad? Según el algoritmo, ¿no?
0: Qué difícil, no. Porque ese es el gran problema que en los últimos años se denomina de muchas maneras como desinformación, fake news, posverdad, discurso de odio. Ahora es conspiracionismo. Bueno, las voy a volver a repetir. Voy a decir, bueno, hay desinformación, hay posverdad. Ya no importa si es verdad lo que se dice. Hay fake news, informaciones falsas todo el tiempo que nos sirven para envalentonarnos, para enojarnos, para indignarnos y salir a formar opinión, una opinión que es inválida porque proviene de información falsa. Discurso de odio que nos enseñan, nos inoculan la idea de que a fulano o a fulana es lo peor que le pasó a este país, a esta sociedad, a este momento histórico, etc. Y después están las teorías conspirativas. No obstante todo eso, el último grito de la moda es que creamos más aquello en lo que no hay prueba por qué creerlo. Entonces, está empantanado el terreno de la discusión de lo público, sí, por supuesto, por estos elementos y algunos más que se me están olvidando, por trolls, por bots, por intervención tecnológica de la IA, mostrándonos imágenes o audiovisuales de personas diciendo cosas con su propia fisonomía, con su propia voz, que nunca dijeron, ¿no?
1: Totalmente.
0: Y esos escenarios están enrarecidos. Es injusto que nosotros tengamos que verificar todo el tiempo la información que estemos mirando. Uno dice ahí en algún texto que nos tocó escribir en algún momento, decir, bueno, uno es contribuyente, uno es elector, uno es representado, eso es ser ciudadano, ¿no? Y a la vez uno le pide a la institución, medios de comunicación, información para tomar decisiones. Y esa información muchas veces está viciada, está alterada, está en ese terreno minado para que nosotros pensemos otra cosa. Y ahí hay algo que falla en el sistema institucional, por lo tanto falla en la democracia. Si nosotros no tenemos información valedera para tomar decisiones, ya sean de consumo o de representación política, no importa cuál decisión, si no, la información no es chequeada, verificable, etcétera, hay algo que falla en la democracia. Entonces los medios de comunicación tienen un gran protagonismo en esto, y el mercado de los medios de comunicación, no estoy diciendo los periodistas, sino el conjunto del puñado de dueños de los medios, con sus reglas poco claras muchas veces para intervenir en ellos, que corra y que circule cualquier tipo de información, verificada o verificable o no. Y desde ahí se da esto que toma el punto máximo en la teoría conspirativa. El chisme nos gusta a todos, el chisme nos gusta a todos, porque es la posibilidad de agrandarlo, sí, de seguir opinando, y etcétera. Pero cuando te traen la prueba ya no te gusta, ¿viste? La prueba que refuta aquello que vos tenías ganas de que sucediera. Dices, no, pero mirá que no es tan así, porque esto, bueno, ya no te gusta tanto. Entonces, la teoría conspirativa es muy seductora, ¿no? Y estamos también ante ese problema.
1: Y, bueno, otra, además de la democracia, nuestra defensa de las actividades hacia la educación. Y cuando estabas contando, estabas haciendo este análisis, me vino no es una palabra, sino un conjunto de palabras, que es alfabetización mediática.
0: Total.
1: Que es tan necesario como leer y escribir.
0: Sí, sabés que vos decís, bueno, alfabetización mediática, está bien que exista esa idea, ese vocablo, esa idea. Entonces vos decís, bueno, es aprender a leer medios de comunicación. No me parece algo menor, me parece que tendría que estar fuertemente, de hecho está de alguna manera en la escuela media, no en las universidades, a personas como vos, yo y nuestros compañeros que decidieron estudiar comunicación, medios, etcétera, porque nos apasiona. Por supuesto vamos a estudiar esto. Pero las personas que se dedican a otra cosa, a todas las otras cosas, no ser comunicadores, se enfrentan a los medios de comunicación igual. Para entretenerse, para informarse, para compartir con otros. Es algo omnipresente en una sociedad, es una institución de una sociedad. Por lo tanto, saber cuestiones básicas, no cómo se enciende, cómo se apaga o cómo se entra a la lectura de un diario. Esta es la volanta, esto es un copete, esto es muy del periodismo. Sino aprender que los medios tienen posicionamiento político, que los medios defienden intereses corporativos, empresariales, etc. Posicionamientos en la línea editorial, que lo tiene esta radio y que lo tienen las demás. Posicionamiento en la línea editorial es, este medio de comunicación va a defender la justicia, la memoria, la verdad, va a defender o se va a posicionar ante los derechos humanos, va a defender la educación pública, la salud pública, digo, son cuestiones tan básicas, tan amplias, que no implican un posicionamiento político partidario, que también lo podría tener, hay medios que son partidarios, los partidos políticos pueden tener medios de comunicación, las iglesias y las religiones pueden tener medios de comunicación, los clubes de fútbol pueden tener medios de comunicación. Y ahí serían muy partidarios, sabríamos lo que piensan y dónde se posicionan. Bienvenidos sean aquellos canales o radios generalistas que intentan estar en ese lugar, que es bastante incómodo, ¿no?
1: Claro.
0: El del grado cero de la ideología, ¿no? Y que tengan en su línea editorial algunas dimensiones de posicionamiento me parece saludable, me parece necesario, digamos. En este medio se defienden este conjunto de ideas, cualquiera sea, no me importa cualquiera sea, pero que se expliciten. Eso en una currícula de alfabetización mediática me parece el primer tema, no la forma de los medios, sino que los medios ocupan un lugar institucional en el entramado de ciertos poderes políticos, de la democracia. Sin dudas tienen un rol fundamental en la democracia, porque es en los medios, por los medios, a través de los medios, aparece información que no tendríamos de otra manera, ¿no? Y desde ahí nosotros nos instituimos como ciudadanos que conocen y pueden tomar decisiones.
1: Totalmente. Para los que recién se suman, les cuento que estamos hablando con el doctor Leonardo Mugrolo, doctor en comunicación, licenciado en comunicación social, docente universitario, investigador, y quiero decirles que todos aquellos que han pasado por distintas casas de estudio, por ejemplo la UBA, la UNQ, la Universidad Nacional de Quilmes, la Universidad Nacional de Córdoba, la Universidad de La Plata, todos tienen sus grupos de investigación. Quienes hayan estudiado con Martín Becerra o quienes hayan estudiado con Leonardo Mugrolo saben que quienes hayan cursado con ellos automáticamente se van a sumar a los grupos de investigación. Leo tiene un grupo de investigación exquisito, con gente adorable como Facu, Mati Muñiz. Ahora.
0: Somos muchos, somos como más de 10. Es cierto esto que decís, ¿no? La docencia y la investigación van de la mano en las universidades públicas, y nosotros cuando vamos al aula y hablamos de estos temas que están en nuestros programas y nos apasionan y demás, es muy probable que los estudiantes se van dando cuenta que son nuestros temas de investigación también, a los que les dedicamos el afuera del aula también. Vivimos leyendo sobre esto y produciendo sobre esto, que son artículos o libros, como mencionabas antes, o entrevistas, como lo que estamos haciendo ahora. Esto es producir conocimiento en conjunto, más amplio que en las aulas, digo, esto llega a mucha más gente, y son temáticas que nos pueden dar ganas de seguir leyendo esto, porque nos parece interesante. Esto se puede dar en escuelas medias o en centros de jubilados, en clubes, en la calle, en la cola del banco, digo, hablar de estas temáticas para advertir que hay algo más que decir en esto que usamos todos los días. Es lo que nos interesa particularmente en nuestro proyecto de investigación en la universidad pública.
1: Leo, si tuvieras que, o sea, si recomenzaras tu carrera de investigador de la comunicación, ¿qué fenómeno estarías estudiando hoy?
0: Bueno, te digo que a mí me interesa lo sincrónico, lo que está sucediendo. Siempre me interesó lo que estaba sucediendo. Eso tiene problemas, porque lo que está sucediendo ahora, y uno se pone a analizar determinadas dinámicas, ¿no? Cuestiones, dentro de un rato, o el mes que viene, o dentro de un año, por ellas quedó en desuso, no existe más. Pero bueno, uno aportó a ese estudio que en ese momento estaba sucediendo. Yo creo que el mismo conjunto de temas que abordamos ahora, por esto que te digo, como nosotros estudiamos en nuestro proyecto de manera sincrónica lo que sucede, lo que te respondería es justo lo que estamos haciendo ahora. Lo que estamos haciendo ahora es un conjunto de fenómenos entre las juventudes y las tecnologías que vemos en redes y plataformas. Yo digo, bueno, estamos analizando los criptobros o las apuestas deportivas. Hace muy poco acaba de ganar una beca para investigar desde una perspectiva también feminista las tradwife, las esposas tradicionales que aparecen en las redes, esos imaginarios juveniles, conservadores, en unas prácticas que parecen de entretenimiento, ¿no? Y en esos escenarios hay algo para decir en el cruce, tecnología, política y juventudes, ¿no? ¿Cuáles son las prácticas que los jóvenes están viendo, leyendo o haciendo en las redes? Bueno, yo creo que dentro de eso estamos investigando este conjunto de temas que te estoy diciendo ahora, los influencers, etcétera, y dentro de 10 años, quién sabe, que estaremos investigando alrededor de estas tres variables. Yo digo juventudes, política y redes sociales. Bueno, ¿qué estará pasando dentro de un tiempo alrededor de estas tres variables? Bueno, ahí estaremos. Me queda claro que estaremos ahí.
1: Bien. Leo, te voy a hacer una última pregunta, pero quiero decirles a todos aquellos que estén interesados en estudiar comunicación, Leo, ustedes sigan a @murololeonardo, ¿no? Exacto. En Instagram. Él siempre sube historias de sus maestrías, seminarios, talleres, doctorados y diplomaturas a distancia. Hay muchas. Leo da en Río Cuarto, en Salta, en Córdoba, da un montón de lugares. Así que síganlo, se van a enterar cómo seguirlo. Yo hago mi compromiso de que lo que yo te dije la última vez que nos vimos, el doctorado lo voy a hacer.
0: El doctorado lo voy a hacer. Sí. Tenés que seguir en ese camino. Si te interesa, viste que hay un conjunto de temas que uno lo sigue indagando y lo vas haciendo. No, por supuesto.
1: Y hay una pregunta que es fácil de hacerla, pero creo que es muy compleja de responder, que es ¿quién construyó hoy nuestra manera de ver el mundo?
0: Ay, paso. Siguiente pregunta. Y bueno, lo que pasa es que uno tiende a pensar de una perspectiva de ciertas teorías críticas que lo formaron y que uno estudió mucho las teorías críticas de la comunicación. ¿Cuáles son estas? Y son las que piensan primero en dónde está el poder. ¿Dónde está el poder y cómo está operando? Debo decir, bueno, en determinado momento histórico el poder está en el poder político, o puede estar en el poder económico, en las grandes empresas, etc. En la actualidad está probablemente en muchos lugares, pero digo, en uno de los centros de poder, Silicon Valley, con el conglomerado de empresas comunicacionales que operan en Internet, en este medio que llegó un poco más tarde en el escenario de los medios del siglo XX, pero dentro de ellos hay sitios web, aplicaciones, plataformas de redes sociales, etc. Y uno cree que ahí se está dando en gran parte las empresas de inteligencia artificial, las empresas, ligadas a todo este escenario del entretenimiento y la información, detentan un poder importante en la jerarquización de la información, de la cantidad de información, que es mucho mayor que la que había en el siglo XX, y en jerarquizarla, en jugar ese ajedrez entre ellos para quedarse con el lugar donde estemos discutiendo a lo público. Porque, ¿por qué elijo pensar desde ahí que no es el único lugar donde está el poder? Por supuesto que está en la política y está en las grandes empresas económicas que se dedican a otra cosa, pero las transnacionales, ¿no? En el poder militar también está el poder. Pero elijo redes sociales y plataformas pensando en bibliotecas completas, ¿no? Que van a ser más tecnofóbicas o van a... Digo, hay muchas lecturas que van a ir a mirar de reojo a estos escenarios donde todo es celebraciones, entretenimientos, conectarnos con otros, pero también ahí no solo está el consumo, sino está cierta idea de búsqueda de direccionamiento de la opinión pública hacia algunos temas que les sirve a algunos sectores de poder. Este avance de las nuevas derechas de las últimas décadas ha utilizado mucho redes y plataformas para llegar a juventudes, para llegar a inculcar determinados temas que no estaban en la agenda pública, que ellos lo llaman batalla cultural, ¿no? Y proponernos discutirlo todo, si las vacunas hicieron que sirviera, que viviéramos más o no, si sirven para que vivamos más o no, si la Tierra es redonda, o si existieron los dinosaurios, no importa qué, pero lo que nos proponen es discutir la ciencia.
1: Totalmente.
0: Entonces, si hay un escenario en donde nos proponen discutir un conjunto de cuestiones que nosotros ya las tenemos saldadas como sociedad, como punto de partida, ¿no? La memoria, la verdad, la justicia, que la universidad pública es un derecho humano, que la salud pública es un derecho humano, si nos ponen a discutir eso, yo creo que ese es un escenario de poder, ¿no? Si tienen esa posibilidad de hacernos discutir lo que por mucho tiempo fue un punto de partida para una sociedad, un consenso para vivir juntos, creo que en esos escenarios hay poder, y hay poder con búsqueda de interés, y nosotros debemos advertirlo, ¿no? Que ahí también se está haciendo eso, no solo entreteniéndonos.
1: Tu respuesta a esta final me trajo otro nombre, que bueno, es como para analizarlo porque es mucho más largo, que si alguien pensaba o recordaba lo de Cambridge Analytica, sería como un bebé de pecho al lado de Palantir. Pero
0: claro, totalmente, sí, nos vamos superando, ¿vieron? Sí. Porque los problemas son cada vez más complejos y estas empresas acumulan cada vez más poder.
1: Leo, muchísimas gracias por pasar por Entre Líneas. Siempre es un placer hablar con vos.
0: A ustedes, Gonzalo, a todo tu equipo, un gusto y cuando quieran a disposición.
1: Gracias, Leo. Leo Murolo, doctor en comunicación, pasó por Entre Líneas. Y ahora nos vamos a una tanda, tenemos la rotativa, tenemos un montón. Sí, es una entrevista larguísima, pero podría haber sido más tiempo. Seguimos, vamos a la tanda de la rotativa y volvemos con más Entre Líneas.

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3: Bien, seguimos en Entre Líneas por 88.1 de Radio Ciudad y en la pantalla también de YouTube de Radio Ciudad. Tuvimos una entrevista larga con León Murolo. Nos quedaron un montón de cosas como para analizar. Durante décadas decíamos que la información era poder. Hoy deberíamos cambiar un poco esta afirmación. Hoy podríamos decir que la atención es poder. Porque vivimos en una sociedad donde millones de contenidos compiten por un recurso que es limitado, muy limitado, nuestro tiempo. Nosotros tenemos muy poco tiempo y todos luchan para que nosotros le prestemos atención a esos escasos segundos de TikTok, Reels de Instagram o Shorts de YouTube. Cada segundo que pasamos mirando una publicación tiene un enorme valor económico, la famosa monetización. Por eso las plataformas no solo buscan informarnos, también buscan entretenernos, mantenernos conectados, porque nuestra atención es su negocio. Antes de comenzar a desandar este nuevo proceso de información en esta época de redes sociales, tecnopolítica, vamos a darnos un breve espacio musical para que cierre todo esto de redes sociales. Creo que tenemos prevista una canción que es muy acorde a todo esto, a esta época, porque en realidad lo que nosotros tenemos que tener en cuenta es que hay algo que sin que nosotros nos diéramos cuenta, está en cada uno de nosotros. Hace más de una década, cuando todavía no hablábamos todos los días de algoritmos, inteligencia artificial o economía de la atención, el músico belga Stromae imaginó una canción inspirada en la ópera Carmen de Georges Bizet. Allí, el amor fue reemplazado por otro pájaro, el de las redes sociales. ¿Se acuerdan de Twitter? Bueno, en ese momento era Twitter, ahora se llama X. Y ese pájaro le promete compañía a nuestro personaje, a Stromae, o al personaje del tema, le promete compañía, reconocimiento, popularidad, pero poco a poco termina apropiándose de nuestro tiempo, de nuestras emociones y hasta de nuestros vínculos. Escuchemos Carmen de Stromae, porque quizás descubramos que esta canción no habla del futuro, sino que habla del presente.

Y seguimos en Entre Líneas por Radio Ciudad. Yo les recomiendo ver este video. Creo que no es que diga que no pueden entender el francés, pero creo que el video les va a mostrar realmente lo que pretendía contarnos Stromae con su versión de Carmen. Estar atados a redes sociales, entregar todo nuestro mundo a estas redes sociales, muchas veces es muy peligroso. Creo que encontramos algo grande en esto que estamos desarrollando, porque la disputa por el sentido, como hablábamos con Leo Murolo, ¿quién tiene el poder de influir en nosotros? Vieron que mientras hablábamos con Leo Murolo, con Leonardo Murolo, hubo una idea que no dejó de dar vueltas. Esto de quién tiene hoy el poder de influir, quién disputa el sentido. Y durante mucho tiempo pensábamos que el poder estaba en quien tenía las armas, el dinero o el gobierno. Pero el siglo XXI nos está mostrando otra forma de poder, quizás mucho más poderosa, mucho más duro. El poder de construir el sentido, el poder de decidir qué ocupa nuestra atención, qué nos preocupa, qué nos emociona, qué nos indigna, qué olvidamos. Y quizás esa mayor transformación, que es quién se ocupa de nuestro tiempo. Hubo épocas donde el problema era la censura. Hubo épocas en las que no se podía decir, no se podía publicar, no se podía preguntar. Y hoy el escenario parece totalmente opuesto a todo eso. Nunca hubo tanta información, como lo decía Bill Chunhan en tantas oportunidades que la dije en este programa. Nunca hubo tantas voces, nunca hubo tantos contenidos y sin embargo, ¿estamos mejor informados? Yo creo que no. Esa infodemia, esa saturación de información que los estudiosos están planteando es lo que nos hace cada vez más desinformados o estamos cada vez más distraídos. Los especialistas hablan de la economía de la atención porque el recurso más valioso del siglo XXI ya no es el petróleo, o no es solamente el petróleo, ni siquiera los datos, somos nosotros. Nuestra atención, el poder disputa eso, nuestra atención. Cada segundo que permanecemos mirando una publicación representa dinero para alguien. Por eso las plataformas siempre fueron diseñadas para que nunca terminemos de mirar. Vamos a pasar a un tema que es fabuloso, porque el programa de hoy habla de esto, ¿no? De este tema, noticias, relatos, información, poder. Pero además, esta canción tiene una letra, o está llena de letras ambiguas. No explica, sugiere cómo hacen los medios, cómo hacen los algoritmos. Vamos a escuchar a los pájaros que cantan sobre las selvas de Internet, de Indio Solari y los fundamentalistas del aire acondicionado.

¿Somos consumidores o producto? Esto, recuerden que lo que veníamos hablando con Leonardo Murolo, hace algunos años comenzó a circular la frase que hoy parece más vigente que nunca, que es: si un servicio es gratuito, probablemente el producto seas vos. Es una frase ultra provocadora, pero que invita a pensar. Nos invita a pensar absolutamente esto. Las grandes plataformas digitales no venden solamente publicidad, venden la posibilidad de conocer nuestros hábitos, nuestros gustos, nuestros horarios, nuestros recorridos, nuestros miedos e incluso nuestras preferencias políticas. La política cambió, claramente, eso también lo hablábamos con Leonardo Murolo. Durante décadas, una campaña electoral necesitaba actos, afiches, caminatas, entrevistas. Últimamente se hicieron timbreos. Hoy sigue necesitando de todo eso, pero además necesita otra cosa: datos, segmentación, algoritmos, publicidad personalizada, influencers, videos breves, mensajes dirigidos a públicos específicos. La política dejó de hablarle a una sociedad. Ahora le habla a individuos por separado. Es algo que antes, ya, antes era la política de masas, ¿viste? Antes le hablaban a la gente y no. Hoy tenemos entre nuestros nuestra posibilidad de elegir se ha convertido en una ilusión. Cuando abrimos una aplicación, ¿somos nosotros quienes elegimos qué aplicación abrir? ¿O elegimos aquello que únicamente alguien decidió que nosotros tenemos que elegir? Parece una diferencia pequeña, pero la verdad es que todo, todo ha cambiado. Frente al escenario de estas nuevas políticas y este nuevo periodismo ante las redes sociales y las plataformas, el periodismo enfrenta probablemente su mayor desafío histórico. Ya no alcanza con llegar primero, ya no alcanza con informar, eso está clarísimo. Que no alcanza con informar quedó clarísimo en el último tiempo. Hace falta explicar, contextualizar, verificar, alguien a distinguir un dato de opinión, una investigación de una operación, un hecho de una emoción. Porque cuando todo parece igualmente verdadero, también todo puede ser totalmente falso. Y aparece algo que últimamente está dando muchas vueltas y que es un gran riesgo, que es la inteligencia artificial. Yo siempre digo que la inteligencia artificial, bien utilizada, puede ser muy favorable. Ahora bien, la inteligencia artificial se está utilizando para cualquier cosa. Para cualquier cosa. Para hacer una fotografía de alguien saltando de una catarata como Tarzán, a estar abrazado junto a Mick Jagger. En fin, muchas cosas. Pero en realidad hay que utilizarla para las cosas que son favorables. Y cuando intentábamos comprender el impacto de las redes sociales, aparece esta inteligencia artificial, que es capaz de escribir, de traducir, de generar imágenes, de imitar voces, de producir videos que nunca ocurrieron, algo que estábamos hablando recién con nuestro invitado. Ya no alcanza con preguntarnos si una noticia es falsa. Ahora también debemos preguntarle si aquello que estamos viendo realmente sucedió. Quizás el gran desafío de nuestra época no sea aprender a usar la tecnología. Eso lo hacemos bastante rápido.
El verdadero desafío que tenemos hoy es conservar algo mucho más antiguo. Es la capacidad de pensar críticamente, a desconfiar de las certezas absolutas, a buscar distintas fuentes, a escuchar incluso aquello que no estamos de acuerdo, porque una sociedad democrática necesita ciudadanos informados, realmente informados, pero sobre todo necesita de ciudadanos que no renuncien a hacerse preguntas. Siempre hay que preguntar, lo decimos desde el primer día. Y mientras nos preparamos para escuchar una nueva página musical, esta vez vamos con Los Prisioneros, vamos con la banda chilena Los Prisioneros, que una canción que muchos creen que habla solamente de la educación, yo creo que habla más de otra cosa, habla de un sistema que fabrica relatos de éxito mientras deja gente afuera. La promesa, la frustración, el discurso oficial es una enorme reflexión sobre cómo una sociedad construye sus propias ficciones. Vamos a escuchar a Los Prisioneros con El baile de los que sobran.

Seguimos en Entre Líneas por 88.1 de Radio Ciudad. Y preparando este programa, recordaba pensamientos que compartíamos hace no mucho tiempo con una gran colega de Buenos Aires, Paula Picasso, a quien admiro, respeto y quiero mucho. Y me llevó a pensar en una frase atribuida al escritor italiano Umberto Eco, que dice que Internet le dio voz a millones de personas, y esta frase fue muchas veces citada y también muy discutida. Pero más allá de su formulación exacta, hay algo sí que parece evidente, y vivimos en una época en la que cualquiera puede publicar, opinar, transmitir en vivo, o convertirse en una fuente de información para miles o millones de personas. Eso es, al mismo tiempo, una enorme conquista. Y a la vez, un enorme desafío. Esta enorme conquista democrática nos lleva al gran desafío de intentar explicarse o expresarse con facilidad. Algunos dicen que es fácil actualmente expresarse. Pero en realidad tampoco fue fácil esto. Es muy difícil distinguir información, opinión, propaganda, publicidad y o manipulación. Es extremadamente difícil. Durante este programa hablamos de algoritmos, de plataformas digitales, de inteligencia artificial, de tecnopolítica. Pero sería un error creer que el problema está únicamente en la tecnología. La tecnología amplifica, acelera, multiplica, pero las preguntas de fondo, y volvemos a decir el tema de las preguntas, son mucho más antiguas. ¿Quién instala los temas de conversación? ¿Quién tiene el poder de definir qué es importante? ¿Quién decide qué merece nuestra atención? Estas preguntas existían mucho antes de Internet. Tal vez el recurso más valioso del siglo XXI, como dijimos recién, ya no sea ni el petróleo, ni el oro, ni siquiera los datos. El recurso más valioso es nuestro tiempo. ¿A quién o a qué le brindamos nuestro tiempo? Cada minuto que pasamos frente a una pantalla es un minuto que alguien intenta captar, retener y monetizar. Competimos con miles de estímulos diseñados para evitar que dejemos de mirar. Y cuando la atención se convierte en mercancía, el pensamiento corre el riesgo de convertirse en un lujo. Pero todo, o no todo, pero no todo depende de las plataformas. Todo depende absolutamente de nosotros. La ciudadanía digital no consiste solamente en saber usar una aplicación. Consiste en aprender a preguntar. Volvemos a decir que tenemos que preguntar más y escuchar más. ¿Quién publica eso? Preguntemos quién publica eso, con qué intención, qué fuente cita, qué información falta, qué intereses puede haber detrás. La democracia no necesita de ciudadanos que crean todo, tampoco ciudadanos que desconfíen de todo. Necesita ciudadanos que sepan verificar, contrastar y pensar. Y ante este escenario, el periodismo tiene una responsabilidad enorme. No la de competir por los algoritmos. La batalla está perdida de antemano si intentamos competir con los algoritmos. La responsabilidad del periodismo es ofrecer aquello que ningún otro algoritmo puede garantizar por sí solo. Eso es lo que no podemos por sí solo. Porque el contexto, la memoria, la explicación, la responsabilidad, eso es lo importante. El algoritmo puede decirnos
qué es tendencia, pero un periodista debe ayudarnos a comprender por qué es eso tendencia. Un algoritmo ordena contenidos según probabilidades.

escuchar un tema de Aterciopelados, que se llama Cosita Seria, porque habla de consumo, de publicidad, de mercado, de identidad, todo mezclado, todo mezclado. Es muy contemporáneo esto. Aterciopelados, Cosita Seria.

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3: Oui. Nos preguntábamos quién construye nuestra manera de ver el mundo. Y hay una imagen que acompaña desde que nos acompaña desde que empezamos el programa. Cada mañana abrimos una pantalla para descubrir el mundo. Tal vez haya llegado el momento de hacer el camino inverso. Abrir el mundo para descubrir qué hacen las pantallas con nosotros. Porque la libertad no consiste solamente en poder hablar, también consiste en decidir a quién escuchar. No consiste únicamente en acceder a miles de contenidos, consiste en desarrollar el criterio para distinguir cuáles merecen nuestra atención.

consiste en no delegarle aquello que nos hace profundamente humanos: la capacidad de pensar críticamente. Consiste en rechazar la tecnología. Consiste en no delegarle aquello que nos hace profundamente humanos: la capacidad de pensar críticamente. Y hoy nos preguntamos quién construye nuestra manera de ver el mundo. Quizás la respuesta más incómoda es, o la respuesta más incómoda, que los medios influyen, las plataformas influyen, los algoritmos influyen, los gobiernos influyen, los mercados también influyen, los contenidos o los creadores de contenido influyen. Todos participan de una u otra manera en esa construcción, pero todavía existe un espacio que ninguna tecnología puede ocupar por completo. Ese espacio es la conciencia crítica, la decisión de detenernos un instante antes de compartir una noticia, la voluntad de escuchar una opinión distinta, el hábito de leer más allá del título, la curiosidad por comprender antes de juzgar. Tal vez sea esa, en definitiva, la última libertad que nos queda: la libertad de pensar. Vamos a un último tema musical, que es Jorge Drexler, que se llama, la canción se llama La trama y el desenlace. Ahí está, no me salía. Creo que esta puede ser una canción perfecta para el cierre de nuestro programa de hoy, porque todo el programa intenta mirar la trama y no solamente el desenlace. Sigamos con Jorge Drexler.

0: súbitamente así.
1: Bueno, como todos los clásicos, estimado gente, estimada gente, como todos los clásicos, hay que cumplirlos. Y vamos a ver, hay una sorpresita para este clásico, y yo creo que lo tenemos que ver en la pantalla. A ver, descaradamente entre líneas.
2: No. El pase.
1: Es el pase.
2: El pase.
1: El pase.
2: Me encantó.
1: ¿Sí?
2: Me encantó.
1: Así que, bueno, ahí estamos con Juanjo Antón, con Nat Pitt, ya haciendo el pase previo al inicio del programa, del descaro de hoy. Bueno.
2: Lunes otra vez.
1: Lunes otra vez.
2: Sobre la ciudad.
1: Sí. No te vi en el rally. No te vi arriba de autos. Acá me dejaron los trofeos tuyos, pero no.
2: ¿Puedo levantar uno?
1: Podés levantar uno.
2: Siempre quise ser. Vos sabés que me gusta mucho el automovilismo.
1: Ajá.
2: De hecho, es como mi deporte por preferencia. Es como toda persona que le gusta el automovilismo siempre tuvo el sueño de correr, ¿no? Así que qué lindo que me pueda llevar esto para casa. Si bien no he corrido y no he ganado nada.
3: Anduviste a las corridas.
2: Anduve a las corridas, muy bien. Qué grande mi compañero.
1: Este.
2: Siempre con el bocado justo. Así que bueno, me puedo llevar esto. Qué hermoso fin de semana que vivimos.
1: Sí, sí, sí. ¿Eh? Hubo una particularidad que me gustaría conversar con vos. Porque vos sabés muy bien que durante los últimos meses el rally de la ciudad de Reconquista, el de Jaco Canigas, uh-huh, fue bastardeado por algunos sectores, ¿no? Uh-huh. Fue muy criticado. Uh-huh. Y en la ceremonia de premiación, uh-huh, donde se presentan a los corredores, a los presentes, se dicen las salutaciones. Envió saludos, bueno, tuvimos el saludo del presidente de la Nación, Javier Milei, de la secretaria general de la presidencia, Karina Milei. Uh-huh. Eso puede pasar, puede molestar o no.
2: Sí, está bien, el
1: saludo, espera,
2: es un evento grande,
1: déjame. El saludo del gobernador, que uh-huh, obviamente es importante porque fue un acontecimiento. Entonces, de pronto dice, envía saludo el señor intendente de la ciudad de Avellaneda, Gonzalo Braidot.
2: ¿Cómo? Respondo seriamente.
1: Seriamente.
2: Respondo seriamente. Yo por lo general no suelo ser muy serio, pero bueno, me voy a poner serio. Yo creo que hay momentos para expresarse, para jugar políticamente, para intentar persuadir, para intentar ganarte un like, para sumar una visualización en este mundo de las redes sociales, que lo hablo con total fundamento y con total conocimiento porque es a lo que me dedico. Ahora, ¿qué pasa cuando intentamos dar golpes bajos diciendo que no va a haber ruido de autos de carrera, pero sí va a haber ruido de máquinas trabajando? Acá podemos llamar a la oposición de Avellaneda, ¿no? Que podría, a modo de control, supervisar primero que esto ocurra. Primero que esto ocurra. También podrían hacer una comparativa, ¿no? Si los costos van a ser paralelos, van a ser iguales. Pero particularmente más allá de eso, del rol de soy oficialista, soy opositor, yo no hago este evento, entonces meto un golpecito bajo. A lo que voy es, son dos cosas totalmente diferentes. ¿Me explico? Es un evento muy grande, ¿qué es lo que te trae turísticamente estos eventos? Capacidad hotelera llena, gastronómicos trabajando a full, una ciudad movilizada y además sacando lo económico. Vos sabés que el día de la largada simbólica, a mí me gusta mucho, como sabrán, recorrer, pispear, mirar, observar a la gente, la parte social, ¿no? Esto fue un evento popular, para quienes les gusta el automovilismo, quizás conozcan lo que vale una entrada. Lo que vale una entrada para ir a ver el TC. Este es el rally argentino, esta es la categoría madre del rally de Argentina. El turismo carretera es la categoría madre de los autos de turismo que compiten en pista. Estamos hablando que una entrada ronda entre los 60 y los 80 la más barata. A mí me llena de orgullo como ciudadano poder ver que un tipo que estaba vendiendo algodones de azúcar con el hijo lo tenía acá, upa, en el hombro. Lo tenía upa en el hombro mientras los autos desfilaban y el nene con los ojos así de grande. Ver los chicos, yo estaba grabando, ver los chicos saludando a la cámara. Esa alegría, esa cuestión del sentimiento. No me vengas con que no va a haber ruido a autos, pero va a haber ruido a máquinas trabajando a modo de golpe bajo, a modo de burla, de cómo vas a traer un rally acá a Argentina. No, desconozco puntualmente qué es lo que si tenemos gente ahí en la, hola, vamos, quédate a escuchar el descaro. ¿Qué es lo que quiso decir concretamente? Pero dimensionamos que como que se quisieron despegar de una supuesta puteada de la gente que en redes vas a encontrar. Además, están jugando mucho los trolls. Sí, están jugando mucho los trolls en las redes sociales. No todo lo que brilla es oro. Por ahí uno piensa porque lee 10, 15, 20 comentarios, que por lo general no es nada en comparación de lo que es la cantidad de habitantes. A la gente le encanta el rally de Jaucanigas.
1: Bueno, yo te voy a decir algo más. Y con esto ya cerramos, porque nos estamos poniendo en un lugar bastante...
2: ¿Estamos picantes?
1: Estamos picantes.
2: Vos me preguntaste.
1: Sí, yo te recuerdo una entrevista. Yo recuerdo una entrevista que se dio el año pasado, previo a la edición 2025 del rally. Esta entrevista se hizo en LTV. Uh-huh. Estaban los dos intendentes. Uh-huh. Y el intendente de Avellaneda dijo al aire, y yo siempre le dije, y acabo de repetirle a Henry, ojalá que el rally no se vaya nunca más de acá.
2: ¿No resisten el archivo?
1: No resisten el archivo.
2: Che, hay que tener cuidado con lo que uno dice, más ahora que vivimos entre cámaras.
1: ¿Viste?
2: O si por ahí vas a tener cintura para esquivar.
1: Pero vos te fijaste que yo... Yo me mantengo en la línea. Yo me mantengo entre líneas y dejo que el descarado hable. Vos te das cuenta cómo soy, ¿no? Que soy como muy peligroso.
2: No, claro, ¿viste lo que hizo? ¿Viste? Preguntó. Yo contando. Pero... No, está bien. Se entiende que es un chicaneo, es un juego. Por algún motivo Avellaneda no lo tuvo presente. La gente de Avellaneda viene igual, la pasaron hermoso. Acá no es una ciudad o es la otra. Por eso me pareció innecesario.
1: Innecesario.
2: Agregando lo que vos dijiste, que si el intendente manifestó que de Avellaneda que estaba contento el año pasado con el rally, que no quería que se vaya nunca más. Si le agregamos esto, claramente es... Bueno... Ya que todos van a pegar, aprovecho y pego un poquito yo y junto unos likes.
1: Pero bueno, si dicen, pero si dicen,
2: es lo que hay.
1: Vamos a escuchar ruidos de máquinas trabajando.
2: Queremos ver las máquinas.
1: No tenés que olvidarte de que hace un mes y medio se presentaban las nuevas máquinas para hacerlo el zanjado y todo eso para hacer.
2: Tal cual, la tercera vía.
1: Entonces, no me vengas con la chicana, no voy a decir berreta o barata, pero bueno. Quedó al aire.
2: Económica. Vamos a ser sutiles.
1: Sí.
2: Y serios.
1: Bueno.
2: Y aguante el rally, carajo.
1: Aguante el rally.
2: Aguante los grandes eventos que tienen como epicentro a Reconquista. Porque esto hay que aclarar. No es o la máquina que te mejore la calle o un evento deportivo de alto nivel. Son dos cosas que van por separado.
1: Totalmente.
2: Son dos cosas que van por separado.
1: Quiero hacer una consulta previo al gran evento que vamos a tener el próximo fin de semana. Uh-huh. Si bien no es día de descaro, Juanjo Antón va a estar por ahí en el estudio de Radio Ciudad en la Rural.
2: Sí, por supuesto. Sí. Vamos a hacer... te voy a comentar
1: porque
2: algo.
1: Yo voy a estar.
2: A usted, señor coordinador. La cobertura que hicimos el año pasado, que estuvimos con el descaro, ahora vamos a estar con Nat.
1: Bien.
2: Habíamos armado como una parte gráfica y teníamos una vaca sacando la lengua. Era una vaca que estaba con... sacando la lengua.
0: Canchera.
2: Una vaca sacando la lengua. Así que bueno, va a estar presente nuestra vaca sacando la lengua.
1: Muy bien, muy bien. Bueno, nos veremos entonces el fin de semana.
2: Sí, che, qué bueno. Estamos de evento en evento.
1: Estamos de evento en evento. Y se viene después la estudiantina, se viene un montón de cosas.
2: Después tenemos la estudiantina, que para nosotros es un... te miro a vos, Nat. Para nosotros es un evento espectacular. Lo que se vive en la estudiantina es... a nivel organizativo es un evento de la hostia.
1: Así que, y bueno, ya estamos con todo, con la nueva programación, así que...
2: De 10. Tenemos material audiovisual nuevo dentro de poco, también le contamos a la audiencia, ¿eh? Le contamos a la audiencia.
1: ¿Hubo material, habrá material del Descaro?
2: De la radio, digo.
1: Pero en ese reel, en esa presentación audiovisual...
2: Sí, por supuesto.
1: ¡Ah!
2: Hey, ¿cómo no? Bueno, por favor.
1: Ah, no, claro.
2: Por favor.
0: Te la pasé trabajando todo el fin de semana.
2: ¿Viste?
1: ¿Viste? Sí. Un hombre trabajador.
2: Un hombre trabajador. Un primero de mayo. Un tipo que saca el país adelante.
1: No vamos
0: la
1: a...
0: La radio.
1: No vamos a decir como el tema de Iorio. No. Sobre el trabajador. ¿Cuál es el tema de Iorio? Sobre el trabajador.
2: ¿Del álbum de solista?
1: Tiene tres letras.
2: No, me mataste.
1: Ahí te paso los auriculares para que se lo diga Diego.
2: A ver. Y no, ¿cuándo? ¿Cómo?
1: Ah. Eso y el trabajador.
2: Ay, boludo, pero era Gil, pensé que era una guarangada.
1: Nah, Gil trabajador, de sí, Ricardo Iorio.
2: Así bueno, que, bueno,
1: chicos, no, del Descaro.
2: Contento. Vivimos un fin de muy lindo.
1: Sí.
2: Este fin de tenemos la rural y vamos de evento en evento. Y hermoso ver tanto movimiento de gente disfrutando, porque la gente también tiene derecho a disfrutar. No solo tiene que escuchar máquinas haciendo ruido. Repito, y no me voy a cansar de repetir, dos cosas diferentes.
1: Bien.
2: Contento y orgulloso de Reconquista y este hermoso evento que vivimos.
1: ¿Qué tenemos hoy en el Descaro?
2: Bueno. Semana de la lactancia, Nat. Bueno, sos mamá, pero bueno, puede serlo. Y es información que todos debemos saber. Más allá de seamos hombre, mujer, mamá, papá o no seamos nada. Uh-huh. Así que bueno, nos van a estar visitando desde el Hospital Central Reconquista. Y mirá esto lo que voy a destacar. Son trabajadores los que van a venir, ¿eh? No son... acá invitamos a todos, por favor.
1: Sí, sí, sí.
2: Pero quiero puntualizar esto, que son trabajadores, porque son los mismos trabajadores, las mismas enfermeras, que van a llevar a cabo una jornada de lactancia el próximo 6 de agosto, mismo día que se va a debatir en el Senado.
1: Sí.
2: Mismo día. Ellas van a estar en el primer piso del hospital haciendo una jornada sobre lactancia y maternidad.
1: Bien.
2: Para todas aquellas personas que van a ser madres, para quienes van a ser padres también, porque es muy importante que sepan, porque es algo que deben saber ambos, ¿no?
1: Sí, totalmente.
2: Así que bueno, nos van a comentar un poco cómo surge esta idea, qué es lo que van a estar haciendo el 6 de agosto y por qué es importante que vayan. Fueron padres hace poco, hace mucho, vayan.
1: Fantástico. Gente, bueno, de acá se despide Entre Líneas. Los dejamos en manos de El Descaro. Sí, Juan.
2: Una última cosita.
1: Sí.
2: Próximo lunes vamos a tener que hacer un buen pase. Hoy he llegado muy tarde. Me fui a festejar con los chicos del rally.
1: Eso lo
2: sobre...
1: que ver todavía.
2: Bueno, no vamos a hablar de la sesión.
1: Yo quería hablar.
2: ¿Qué pasó? ¿Nos echan de la radio? No,
1: pero quizás haya tareas de mantenimiento post-rural.
2: Ah, claro, porque tenemos que movilizar todos los equipos para...
1: Sí.
2: Es verdad.
1: Así que veamos esa...
2: Es un tema importante y lo hablaremos el siguiente.
1: Exactamente.
2: Si no, nos juntamos a tomar un café y lo charlamos en Cheroga.
1: Y para estar en Cheroga, un café...
2: Que nos den un café por pauta de Quiroga, por nombrarlo.
1: Así.
2: Tendría que.
1: ¿Eh? Yo pensaba algo más.
2: Ah, bueno, no, yo me quise.
1: Pero hacer. Yo digo.
2: Voy. Vamos con ese frappuccino.
1: ¿Espumante? Fresco, ¿no? Un frappuccino.
2: ¿La rubia espumante?
1: Ay, no sé. ¿Sabes que no sé?
2: No. Mirá cómo estamos en esta falsa primavera, a full con la humedad. Qué grande la gente que se va sumando. ¿Vos cómo para qué estás? Ah, no, ¿vos? Alcohol no.
0: Cafecito.
2: Bueno. Bien.
1: Bueno,
2: vamos a echar un chorro, un irlandés vamos a hacer.
1: Sí. Le
2: vamos
1: a echar un chorro. A ver la gente de Cheruga que nos escucha, que esté atento.
2: Sí, loco, que nos tiren un carlito por lo menos.
1: Gracias chicos, nos estamos reencontrando mañana. Salí de ahí, maravilla. Bueno, nos vamos a estar reencontrando mañana.
2: Sí.
1: Y con Nat el próximo lunes o

0: Vemos.
1: Así que bueno.
0: Dale. Chicos, éxitos para el programa y nos estamos reencontrando. ¿Sí?
1: A vos. 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

0: muy buenas tardes. ¿Cómo anda la gente del otro lado? ¿Cómo anda la gente de Reconquista, de Avellaneda, de Santa Fe, que seguro nos están acompañando? A ver si se copa la gente de Rosario y todos los que están del otro lado de la pantalla y del otro lado del parlante, porque estamos por el canal de YouTube de Radio Ciudad, pero también estamos por FM 88.1, la primera del dial, como se le decía antes. Y muy buenas tardes, querida compañera Nat Pitt. Me gusta cómo suena.
1: ¿Cómo estás? ¿Todo bien?
0: Bien.
1: Bien, ¿te gusta el Nat Pitt?
0: Sí, me gusta. Me gusta, sí,
1: fue pensado el nombre, no es que lo improvisé un día para el otro.
0: Es la abreviación de tu nombre y tu apellido.
1: Claro, sí, pero esto nació cuando yo dije, acá en TikTok me hago famosa. No sé cómo, pero lo voy a hacer. Y dije, Natalie Pitt, eres muy largo, nadie se va a acordar. Así que agarré y lo acorté. Lo dejé bien, bien lindo para que se acuerde, sea fácil. Y además, la gente, todo el mundo conoce el Pitt, de Brad Pitt. Entonces...
0: ¿Y de Pitt y Pitt?
1: Uh-huh.
0: ¿Mirás Pitt y Pitt?
1: No.
0: ¿Pero lo ubicás?
1: No.
0: No, pero está bien, es más.
1: Pero...
0: Es más viejo igual la serie.
1: Claro.
0: La pasaba en el Nickelodeon. Nat Pitt, como la Pelu, mirá, ahí está, sí. en el Zócalo, ¿eh?
1: Una semana difícil en la Pelu porque todas vinieron con mucho frizz porque la semana pasada llovió a cántaros. Así que...
0: ¿Vos sabés? Qué buena pregunta. A ver, ¿cómo estuvo la semana en la Pelu después de tanta humedad?
1: Mira, hicimos, yo y mis 7 personalidades, hicimos varios alisados que estuvieron re lindos. Las chicas se fueron muy contentas, así que, ay, me encanta. Lacio en esta época, me encanta. Y además que después de todas las recomendaciones, de los cuidados, lucen unas cabelleras muy lindas, muy bellas.
0: Mirá vos.
1: Espectacular.
0: Pelo de 10, parece, es más, ni se nota que hay humedad, lo tenés re bien.
1: No, claro, pasa que claro, yo uso todos los productos que vendo, los uso yo primero y después vemos cómo
0: bien,
1: van.
0: Muy bien.
1: Justo
0: muy bien.
1: Antes de venir acá estuve con una clienta, así que le hice un alisado antes de venir acá.
0: Perfecto, haces como una prueba de calidad.
1: Sí, siempre es importante y es la forma en la que trabajo, así que...
0: Bueno, venís de una semana a full.
1: Movidita.
0: Bueno, acá tuvimos el rally.
1: Estuve escuchando que anduviste las corridas.
0: Sí, la verdad que estuvimos laburando bastante lindo, muy lindo. Y anduve las corridas literal porque me olvidé de acreditarme.
1: Entonces, ¿qué problema es?
0: ¿Qué problema? No. Claro, viste, te, a ver, el rally argentino... a nivel competencia, digamos, tienen una política muy muy rigurosa en cuanto a la parte de prensa.
1: No, cualquiera.
0: Pero está bárbaro.
1: No,
0: pero
1: está bien, cuidan también ellos
0: por
1: de su parte.
0: El boludo es uno que no se acredita.
1: Sí, pero estabas con muchas cosas, Juanjo, también haciendo, entonces es totalmente comprensible.
0: Sí, se me pasó. Así que bueno, tuvimos que correr un poquitito más por ahí para entrar a los CQC, ¿viste? ¿A vos que te gusta el look?
1: Sí, me encanta.
0: CQC parecía Gonzalito cuando nos lo dejaban entrar, entonces me mandaba por ahí. Salía contenta, me perdía entre la gente. Era para darle más adrenalina, a la misma adrenalina que te produce el rally. Pero básicamente me tuve que colar en algunos lugares, corriendo.
1: Entraste descaradamente.
0: Hermoso, entré descaradamente, claro. Por supuesto. Pero no, la verdad que re contento de poder tener la posibilidad de laburar en un evento así.
1: Qué lindo.
0: De poder traer un evento así. Por eso es que está hoy, cuando hicimos justamente el pase entre líneas y el descaro, que se llama Descaradamente Entre Líneas, nombre elegido. Mirá, ahí está. Descaradamente Entre Líneas, nombre elegido por el amigo Gonzalo. Y aprovechamos también que no lo saludamos, muy maleducado de mi parte, porque ni la mano te di, Dieguito, llegué tarde.
1: Yo sí lo saludé.
0: A nuestro operador, perdón, amigo, a nuestro operador, que está ahí como siempre, haciendo su magia en los controles. Así que bueno, un hermoso fin de semana. Por eso era como que no es personal, por favor, lo que dije, pero bueno, por ahí Me molestó un poquito entre el jueguito político, cosa, porque hay un evento.
1: Se recalentó, Juanjo.
0: No, ni a palo. ¿Me vas a ver un día cuando me caliente? Encima que no me importa nada por ahí, ahí me vas a ver. Pero bueno, escuchá, queridísima compañera.
1: Decime.
0: De este hermoso programa que llamamos El Descaro, que sale todos los lunes de 18 a 20. Tenemos invitadas, nuevamente, como todos los lunes. Y te voy a comentar por qué es importante. Te voy a comentar, porque mira, por ahí hay temas que nos atraviesan en ciertos momentos de la vida. Yo te pregunté si vos eras madre, ya sabía que no eras madre,
1: pero bueno. Mucha gente no conoce y no sabe.
0: Yo tampoco soy padre, pero creo que es un tema del cual debemos estar informados, debemos estar nutridos. ¿Y por qué digo esto? Porque la maternidad, el embarazo y la lactancia generan muchísimas dudas, mitos y también
1: emociones. Y encima,
0: emociones, sí.
1: De generación en generación se va como que uno va enseñando, ¿no? Desde las abuelas a las madres sí, a las madres primerizas, y todo va como siendo una información que va siendo manoseada. Y hoy día se llegan a mejores estudios y también hay que retroalimentarse, no solamente de lo que uno aprende de la vida misma, sino también participar de estos eventos.
0: Tal cual, formarse. En
1: formarse,
0: palabras,
1: sí,
0: ¿eh?
1: Sí, sí.
0: Formarse, en otras palabras.
1: Claro, es todo un tema.
0: Por eso hoy hemos invitado a trabajadoras.
1: Bien.
0: Del Hospital Central, sí. Reconquista, que están impulsando una jornada que es abierta y que es gratuita para poder compartir herramientas, responder consultas y, lo más importante, acompañar.
1: Bien.
0: Acompañar a quien le ha tocado ser principalmente madre, o también padre, pero principalmente madre joven, soltera, sin información, por ser primeriza o por el motivo que fuese. Y hoy nos van a visitar este equipo de, o parte del equipo de organizadoras, para que nos cuenten qué es lo que se va a vivir el próximo 6 de marzo, para que nos comenten por qué es importante que vayan, por qué es importante que asistan, quizás por ahí fueron padres hace poco, porque se va a hablar de lactancia. Fueron papás hace un mes y no soy padre, pero supongo que te debe generar como cierto temor, nerviosismo, que la criatura de la noche se larga a llorar.
1: Claro. Por eso es acompañamiento también, porque es post también, posparto.
0: Así que bueno, vamos a hablar de ciertas cositas también, ¿no? Que hacen a la paternidad, a la maternidad, al embarazo y a la lactancia. Así que bueno, nos van a estar visitando.
1: Qué hermosa visita, porque uno uno nace con lo poco que sabe y se maneja con lo poco que entiende, y es muy importante también que den estas clases de charlas, que se hagan estos eventos. Lo reitero porque yo no tengo idea, y muchas veces le podemos decir a nuestra cuñada, a nuestra hermana, vamos y contagiarla también de las ganas de aprender, porque
0: tal cual
1: te puede servir en cualquier momento de la vida, ¿no?
0: Tal cual, quizás, como vos dijiste, tal cual, o sea, por ahí no necesariamente porque seas madre.
1: Claro, claro, no.
0: Podés tener a tu amiga, podés tener a alguien que necesite un acompañamiento, poder ser, sos padre, sos tío.
1: Sí.
0: Sos tía, sí, sí. Sos esa tía baboseada con tu sobrinito, tu
1: también del, claro, y también por parte del desconocimiento. Así que yo creo que una de estas herramientas que aporta la enseñanza es eso. Uno le tiene miedo a lo desconocido, y es ahí donde hay que ir a acompañar también con la presencia, qué sé yo.
0: Exactamente.
1: Es difícil. Hoy día creo que es la tasa de natalidad más baja que hemos tenido, ¿no? A nivel del mundo, porque
0: sí, es verdad. La tasa de natalidad ha bajado un montón. No tengo.
1: Natalidad.
0: No tengo. De natalidad.
1: No, los invitamos a que se sigan sumando al, al descaro y la natalidad crezca.
0: La natpitlidad. Pero sí, como, como vos decías, sí, ha bajado mucho la, la tasa de natalidad. Ha bajado mucho. A ver, también pasa mucho que hoy por hoy muchas personas no somos padres, no somos madres. Algunos, yo no sé qué me deparará el destino. Te digo, no tengo una respuesta formada si quiero o no quiero. Lo que sí tengo son años suficientes
1: no
0: para...
1: No tengo una respuesta formulada.
0: Lo que sí tengo son años suficientes para ya tener una opinión concreta. Pero bueno, no importa.
1: No es fácil. Y no es cada vez más grande, más consciente de lo que... De lo
0: antes
1: que
0: era
1: es.
0: Como sí, por sí. Costumbre, ¿viste? Claro. Bueno, vamos a tener un guacho y...
1: Si viene, viene.
0: Tenemos familia y total, siempre es una bendición y... A ver, ponele. Vamos a poner nuestros dos ejemplos, porque somos estamos nosotros acá, además de la hermosa audiencia que nos acompaña, que mirá cómo está
1: sí,
0: el chat.
1: Sí, el chat está...
0: Ya, vamos a leer el chat. Me encanta leer el chat.
1: Sí, sí, ¿qué piensan ellos también?
0: Me gusta mucho leer el chat.
1: Sí, es que es muy lindo, muy lindo.
0: Me encanta.
1: Están todos, hoy vinieron todos.
0: Me encanta.
1: No faltan, ellos
0: esa
1: están
0: hermosa
1: antes.
0: Comunidad.
1: Llegan antes que nosotros ellos.
0: Sí son puntuales, no como nosotros. Bueno, te decía, supongamos nuestro caso, ¿no? Hablando
1: sí.
0: De maternidad, de paternidad. Nosotros somos personas, al igual que muchos que están del otro lado, que hacemos varias cosas, tenemos varios trabajos, vivimos uh-huh. Bajo un sistema de pluriempleo.
1: Sí.
0: Sí, es verdad.
1: Sí, bueno. Sí, sí, sí, sí.
0: O sea, por ende, no es que trabajamos 6, 8 horas.

0: horas y después tenemos el resto del día libre. Estamos todo el día.
1: Y tenemos nuestros hobbies, nuestras cositas
0: que nos sacan más tiempo.
1: Sí, nos sacan más tiempo.
0: Nos sacan más tiempo, no te sacan el tiempo, vos le dedicás.
1: Lo aprovechás.
0: Exactamente. Pero bueno, un hijo, una criatura, te va a limitar un montón. Y no estoy diciendo que está bien o que está mal o que el hijo no se lo merece. Imagino, supongo, porque no soy padre, que se merece todo. Pero el tema es que hoy por hoy nosotros como que tenemos como quizás una conciencia mayor de lo que es, de lo que conlleva ser padre.
1: Sí,
0: de lo que
1: sí.
0: conlleva la responsabilidad, que va desde el amar a esa criatura.
1: Y darle lo mejor en sí.
0: Darle lo mejor, que sería estar siempre, el cuidarlo, lo que implica cuidarte, y el básicamente de, a ver, es muy fuerte lo que voy a decir, pero bueno, uno debe como vivir para el hijo en un punto.
1: Sí.
0: No siendo padre.
1: Bueno, mira, te voy a decir algo que pasa mucho en la peluquería y me sorprende ampliamente. Siempre tengo estas charlas con las mujeres que van a mi peluquería, que yo atiendo mayormente mujeres. Y pasa que con este movimiento de la mujer empoderada y emprendedora, la mayoría de las mujeres a mi edad o mayores eligen trabajar porque se exploran a sí mismas y desarrollando habilidades, capacidades. Entonces es alentador en ese sentido, porque vemos a mujeres fuertes que la luchan día a día y que vienen prósperas a la peluquería, y a mí me encanta ver eso. Y también tengo la otra parte de las mujeres que ya son madres y vienen cansadas, que yo las lleno de amor a ellas, porque realmente vienen así, como que tristes, y yo siento, ay, mi vida, trabaja hasta horas de la noche cuidando, amamantando, acompañando a su bebé muchas veces, porque en realidad les toca, y vienen en la pelu después casi a los 2 años. Y cuando vienen las mujeres antes, que por ahí pueden dejar a su bebé con algún ser querido, con la abuela, con alguna niñera, para poder venir a la peluquería, yo las felicito porque también se están cuidando. Cuando ellas se cuidan, no solamente en el pelo, pero cuando ellas se dan ese momento de cuidarse a una misma, están cuidando a su bebé también. Así que es tema de conversación en la peluquería también, sin ir más lejos. Pero esta influencia de las mujeres que están trabajando, yo tengo 7000 cosas que hacer todos los días. Yo, si tengo que tener un hijo hoy día, yo digo, espérate que todavía no estoy preparada. no tengo espacio en el día.
0: Pero a mí me pasa lo mismo. Yo no es de los que se cierre que dice, no, yo ni en pedo sería padre, no, a mí no me gusta. No, el tema es que, bueno, paradójicamente ya estoy en una edad que tengo cero tiempo de decidir. Decidir fue muy extremo. Tampoco así, mirá, me reto solo. Pero bueno, sí estoy en una edad donde tampoco que me quedan muchos más años. Pero yo hoy por hoy no, o sea que tengo la vida ocupada en lo que hago y no sé si estaría como para cambiar eso. Y por otro lado, me generaría... ¡Qué buena cámara esa! Me encanta, señor operador. Amigo, digo,
1: ¿viste
0: Freitas,
1: que está bien
0: que, no lo saludé,
1: que prendimos que no lo saludé la luz?
0: ¿Cómo?
1: No. Sí, lo saludaste. Más cerquita.
0: ¿Más cerca?
1: Sí.
0: Que estemos más pegaditos ahí.
1: ¿Qué te iba a decir? Hoy encendimos la luz, entonces yo creo que hay más claridad. No abrimos la ventana. ¿Puedo ir a abrir la ventana?
0: Sí, por favor, vaya a abrir la ventana. Y bueno, mientras tanto estaría bueno preguntarle a la audiencia, a quienes están del otro lado, que nos comenten. Primero que nos comenten del clima. Mirá, acá están comentando del clima. Que nos comenten de dónde son.
1: Claro.
0: Es muy importante.
1: ¿Vos viste el atardecer?
0: Si son padres, ¿qué onda la paternidad?
1: Sí. ¿Vos viste el atardecer del día jueves?

0: Es re lindo contemplar
1: un... Imagínate tener un hijo ahora.
0: Me sacaste las ganas.
1: No, no, muy lindo los días de la semana pasada, la humedad estuvo presente. Hubo días en donde salía frío, salía calor, salía el sol, volvía la humedad. Hoy estuvo un día espectacular, también nublado, salió el sol, volvió a estar nublado. Es una cosa de locos, te digo.
0: Bien, buenas, ¿cómo andan? Hola, mucha humedad, dice el amigo Belial.
1: Belial
0: presente. De Concordia Entre Ríos, ¿no?
1: Sí, de Concordia Entre Ríos.
0: Mucha humedad en... Bueno, Concordia.
1: Ellos pasaron por momentos feos porque hubo una tormenta que dejó la ciudad sin luz por muchos días, me contaba.
0: ¿Ahora?
1: No, estas tormentas fuertes que estaban anunciadas hace 2 semanas quizás.
0: Bueno, por eso, pero digamos dentro de ahora, hoy.
1: Claro, ¿no? sí. Chequé, hace poquito.
0: ¿Qué agarró? Dejaron... ¿Varios días sin luz?
1: No, varias horas, varias horas, pero igual te colapsa todo.
0: ¿Pero qué te parece? ¿Qué te parece?
1: Una locura, bien. Pobrecito.
0: Mucha humedad. ¿Qué auto tenés, Juan, que anduviste a las corridas? Dice Gonzo.
1: Una máquina tiene.
0: Un Cliazo.
1: Pistea como un campeón, Juanjo.
0: Un Cliazo tengo que se la reaguanta, ¿sabes?
1: Sí, se la rebancó porque el primer día que le cargamos la bicicleta, yo me vine en bicicleta hasta acá.
0: Ahí es verdad que llovía después.
1: Sí.
0: Sí, es cierto.
1: Se la rebanco.
0: De una, máquina el Clio. Entro el modo sigilio. Acá el fin de fue raro, pero interesante. Llovió y salió el sol 4 veces seguidas. Se casó el diablo 4 veces seguidas.
1: Sí, es verdad.
0: Buenas, es totales, verdad. Los escucho mientras espero el colectivo. Bueno, ¿de dónde nos estás escuchando? Y muchos éxitos en ese viaje en colectivo. 4 veces llovió y salió el sol. Habrá habido mucha humedad ahí, seguramente.
1: Sí.
0: Recién termino de trabajar, así que los escucho mientras entreno. Qué bueno que la gente entrene. Está lindo para entrenar.
1: Sí, está lindo. Para cualquier actividad. Sí, no, hay que hacerlo. Porque el cuerpo lo pide. Él pide lo cuerpo.
0: Hay como, viste, clima de veranillo. ¿O no?
1: Sí, hoy hizo calor, hoy estuvo pesado. Es más, tenés que prender el aire para sacar la humedad porque está fuertísima la humedad.
0: Sí, capaz que prendemos el aire.
1: Sí.
0: Ahora. Bueno, vamos a... Con este no lo vamos a aprender porque este es del televisor que está ahí enfrente. ¿Cómo anda el amigo sereno que nos protege de quienes quieren venir a robar acá los estudios? ¿Eh? Escucha, ¿tenés el control del aire acondicionado ahí? ¿Me podés? Porfis, gracias.
1: Sí, tenemos pregunta del día.
0: Sí, por favor.
1: Importantísimo, antes de pasar a los siguientes temas.
0: Sí.
1: Bueno, la pregunta es, si tuvieses que descubrir algo para lo que vos es nuevo, ¿no es cierto? ¿Qué te gustaría que sea? Yo quisiera, vi una persona cercana a mi familia, se tiró en paracaídas y yo quisiera tirarme en paracaídas.
0: Mira vos.
1: Tengo miedo, pero... la experiencia que tuvo ese familiar, yo dije, ¿y por qué yo no? Yo también quiero. Eso me gustaría. A ver, yo tengo miedo a las alturas, es difícil. ¿Es difícil esto? Sí. No, pero la vida es una. ¿O no?
0: Pero así sean 20, tampoco lo haría. Pero, hey, banco a lo que vas. Porque vos estás hablando de enfrentar un miedo.
1: Uh-huh. Creo, sí.
0: El trasfondo, ¿no? A lo que querés decir.
1: Sí.
0: Enfrentar un miedo.
1: Claro, es algo nuevo también.
0: Sí, yo le tengo muchísimo vértigo. Creo que me tendrían que pagar muchísimo para que salte.
1: ¡Pagar!
0: Nadie me pagaría porque yo me tire en paracaídas, básicamente. Así que totalmente descartado. Totalmente descartado. Pero bueno, yo...
1: Cierto.
0: Se olvidaron el segundo puesto, mirá. A mí siempre me hubiese gustado hacer esto. ¡Gané!
1: Claro, sí, es que sí, alzar la copa es lo más representativo de lo que es cualquier copa, hasta la de vino.
0: Sí, bueno, lo mío es más tranqui, manejar un auto de carreras. Un auto de rally. No,

0: un auto de turismo. Pues acá.
1: Y andar derrapando en el barro.
0: Sí, tirando freno de mano.
1: Sí, sí, sí, sí. Me lo reimagino, ver, sí.
0: ¿Querés sostener el trofeo para sentirte como Nadia Cutro, la piloto de rally?
1: Sí, claro. Qué lindo, qué linda sensación ganar un premio. Agradezco a todos por hacer esto posible.
0: Gracias. No, saludo no. A mi sponsor, a Nat Pitt, claro. Peluquería.
1: Gracias, gracias al Descaro por darme esta oportunidad y bueno, a mis padres.
0: Y a todos los que me conocen.
1: Qué linda experiencia recibir un premio después de tanto esfuerzo, después de tanta trayectoria. Sí, no. Y además de preparación, porque es aguantar, que el auto aguante, ¿no?
0: Sí.
1: Qué
0: y
1: locura.
0: Y hay todo un equipo.
1: Premio también, ¿eh?
0: Hay todo, sí. Y hay todo un equipo trabajando atrás de eso, ¿no? Porque tenés,
1: claro, sí.
0: Tenés mecánicos, tenés asistentes, tenés choferes, porque andan en los motorhomes.
1: Claro, claro, porque no vienen andando los autos, los camioneros
0: claro,
1: traen.
0: Claro, sí.
1: Claro, no se traen el auto andando.
0: Claro, es motorhome con trailer. Tienen gente también laburando en lo que es la parte de logística, en la parte de prensa. Los cuales me tuve que escapar, pero no, la verdad que hemos vivido un fin de semana increíble.
1: Qué lindo.
0: Increíble, porque realmente es un evento de primer nivel, así que feliz. Y quizás por ahí para los que no les gusta el automovilismo, es un lindo evento para ir a
1: Yo
0: ver.
1: Yo fui, pero en Córdoba, al rally.
0: Claro, corren allá también.
1: Sí, sí, sí.
0: Es el mismo.
1: Sí, sí, sí. Pasamos la noche ahí en plena montaña. Hacía un frío, pero se sobrevivió. Y no, fue muy lindo. Es más, ya te voy a contar una historia. ¿Qué fue lo que pasó? Estábamos ahí con mis amigos viendo lo que es la carrera y se nos paran unos paraguayos atrás. Y yo me cagaba de risa porque no se les entendía nada, ¿no es cierto? Viste que ellos hablan mitad guaraní. Entonces, yo
0: ¿No lo podés imitar? ¿Cómo hablaban? Si está cerrado el INADI, ¿no?
1: No. Cuestión.
0: Amo Paraguay.
1: Cuestión que yo les digo, me dicen, ¿qué será que están hablando? No, ustedes no entienden, le dije yo. Claro, yo soy del norte, y los de Córdoba creían que yo hablaba paraguayo. Y yo le dije, lo que pasa es que ellos están diciendo que vamos para Joyeina cuando eran de Catú. Entonces le tiré un versito mitológico en mi familia, y que no sabemos qué significa, pero nos lo enseñó mi abuela. Y claro, me quedaron mirando así, dijeron, yo no sabía que vos hablabas guaraní, ¿no? Sí, hace mucho que sé, y no tenía ni idea. Y yo les decía, sí, lo que pasa es que están hablando que está bueno los autos, que entró en medio de la curva cerrada, que por eso no se adelantó. Charlas comunes que deben tener los hombres en el rally, pero esos eran de Paraguay, así que
0: pensaron que eras paraguaya.
1: Más o menos.
0: Y confundieron una tonada con un idioma. Hermoso, hermoso. Bueno,
1: pero hermosa experiencia en medio de la montaña.
0: Ah,
1: la
0: sí, es lindo. Sí. Es lindo. Bueno, el rally se corre en todos esos ambientes, ¿no? En todos esos entornos. Y sí, está bueno. Por el simple hecho de hacer algo diferente. Sí. Pasar un fin de semana diferente.
1: Y te pasan ahí al lado encima.
0: Sí, la adrenalina que es eso.
1: Sí.
0: Es un evento de primer nivel. Es un evento
1: y
0: de
1: está
0: primer
1: acá,
0: nivel.
1: Encima, vino hasta acá.
0: Por eso fue que me molestó eso de... Me molestaba. No me molestaba,
1: Juanjo, no te pelees.
0: Eso que hablamos hoy de reemplazar una cosa por otra, porque son cosas que deben complementarse, gente. A debe existir, pero B también. O sea, digamos, nunca dije nada. Y pasamos a lo que viene. No me voy a pelear con nadie.
1: No te pelees.
0: Aguante el rally argentino y quiero escuchar el ruido de las máquinas de las obras. Por supuesto que sí. Ya está la gente del Hospital Central de Reconquista acá en los estudios de Radio Ciudad. Estamos en el complejo, la estación, estamos al lado del anfiteatro, estamos escuchando el ruido de las batucadas. ¿Y sabés qué son esas
1: sí,
0: batucadas?
1: Preparación.
0: ¿Sabés?
1: Se están preparando. No, lo intuí por lo que dijiste hoy entre líneas, que contaste lo de las...
0: Estudiantina.
1: La estudiantina, claro. Yo decía, qué temprano que preparan las comparsas acá en Reconquista.
0: De la murga, te juro, de Si pero no es abril, es mayo. Esto
1: de la murga acá en Reconquista, ¿desde cuándo está?
0: Mirá,
1: ¿de cuántos años?
0: Yo terminé el secundario en el año 2007. Uh-huh. Tengo entendido que se incorpora entre el 2009 y el 2010.
1: Uh-huh. Bien. Bueno, nosotros en nuestro caso allá en Avellaneda, en el 2013 me recibo yo. Y a partir de ese año fuimos los primeros en Avellaneda en hacerlo de la murga. Y yo participé, yo murgué. Pero en esa época no teníamos traje. Ahora se visten, se preparan a la pelu van y me dicen, necesito peinado para la murga.
0: Vamos a hacer una cobertura.
1: Sí.
0: Cuando sea el cierre de la estudiantina,
1: sí,
0: si querés.
1: Sí, sí, sí, me encantaría.
0: Vamos a hacer una cobertura y te vas a... Yo siempre voy y charlo con los pibes.
1: Sí, es que sí.
0: La verdad que a mí me gusta hacer estas coberturas, como que me genera cierta nostalgia.
1: Sí.
0: Bueno, algunos la pasan mal. Yo en mi caso no. Yo la pasé bien.
1: No, yo también la pasé re lindo. Tengo los mejores recuerdos de la secundaria.
0: Algunos la pasan mal. Qué sé yo, un pibe que te sufrió bullying todo el secundario.
1: Claro, sí.
0: No va a tener un grato recuerdo.
1: No.
0: Pero hay gente que la pasa bien, yo me considero dentro de eso, tengo muy lindos recuerdos y la estudiantina me genera mucha nostalgia. Y es el clima, pero el clima literal, hablo de la temperatura, de ese
1: la primavera.
0: Un poquito húmedo, del vientito, la primavera.
1: De las noches frescas, no frías, frescas.
0: Y los días cálidos.
1: Sí, es verdad. Lindo, lindo.
0: Me estoy por largar a llorar.
1: No llores. Estamos sentimental.
0: Bueno,
1: empezamos la semana.
0: De,
1: sí.
0: ¿Eh?
1: Sí, vamos a ir.
0: Señorita
1: Nat
0: Pitt.
1: Vamos a estar cubriendo con el descaro. Así que sí, a mí me encanta también. Además que traen, hacen locuras en los cierres, traen bandas copadas, así que sí.
0: No, sí, en la inauguración.
1: La
0: banda es en la inauguración, que es un evento muy grande que lo hicieron históricamente y el año pasado lo volvieron a hacer en el Club Racing. La Reconquista dentro del... de la cancha.
1: Uh-huh.
0: Y después en el cierre es el desfile de las murgas.
1: Uh-huh.
0: ¿Viste? ¿Vos conocés el desfile que hacen el 9 de julio?
1: Sí.
0: Acá en Reconquista.
1: Sí.
0: Bueno, para quienes son de afuera, todos los 9 de julio se hace un desfile militar muy grande, son varias cuadras, desfilan instituciones, desfilan, bueno, justamente los militares, la policía. Básicamente,
1: las instituciones,
0: todas. Instituciones de la ciudad, fuera de joda, básicamente todas las instituciones de la ciudad. Y colapsa de gente. Y cómo es, y el cierre de la estudiantina pasa lo mismo. Son las murgas de las diferentes escuelas. Es un domingo, ponele que arranque 3 de la tarde, desfilan 3, 4 instituciones y termina la noche, 20, 21 horas. Y se vive un clima de fiesta, una adrenalina.
1: Sí, porque
0: juventud, divino tesoro.
1: Claro, porque muchos de esos chicos que están festejando el día de la estudiantina, el día del estudiante, la primavera, terminan ese año, entonces es también parte de la despedida de ellos también. Así que debe ser increíble.
0: Tal cual. Así que bueno, ¿qué te parece si leemos un par de mensajitos,
1: Sí, hay en el
0: chat que, che, mirá la gente, qué copados, son unos genios, cómo escriben, bien. Hola, qué buen tema, dice Raquel. Raquel es una gran oyente del programa.
1: Un saludo, entonces. Un saludo, gracias Raquel por estar presente.
0: Un saludito a Raquel, que ella siempre está ahí escuchando. Bien, acá el fin de fue raro, pero interesante. Ah, llovió, salió el sol 4 veces, lo habíamos leído hoy. Esto es una responsabilidad, está hablando por el tema que nos compete hoy, ¿no?
1: Uh-huh.
0: Maternidad y lactancia, y paternidad, bueno, por supuesto, también. Esto es una responsabilidad, uno tiene que estar preparado para darle un buen pasar y tratar de brindarle toda la felicidad y amor posible, dice Belial, que comparto al 100%.
1: Sí.
0: Comparto al 100%. Y mirá, dice otro, el tema de ser padres para mí tiene que ser un deseo y ganas de ambas partes. No es un proyecto o una meta. Muy bien. Me encantó este comentario.
1: Sí. Porque es el... Uh-huh. Es todo, en realidad, el acompañamiento desde antes porque vos lo tenés que pensar para darle lo mejor también desde el...
0: Tal cual. Vos sabés que yo siento, por ahí uno tiene que tener mucho cuidado con las palabras que utiliza. No es que quiera redundar en el tema del rally y las máquinas, pero uno tiene que tener mucho cuidado con las palabras que utiliza, porque cada palabra tiene un significado. Como esto es el descaro, vamos a omitir eso, así que... No, lo que quería decir hoy por ahí es que yo interpreto que antes, mucho antes, 40 años atrás, 50, quizás 30 también, lo veían sí como una especie de meta, objetivo esto de formamos una familia, claro. Nos casamos...
1: Era por partes. Tenemos primero hijo, esto, segundo, o sea, esto, tercero esto y así.
0: Tenía que estar sí o sí en la lista. Para vos, ¿vos sentís que era así?
1: Sí, sí, sí. Era como un... No te podés saltear, ni podés adelantarte los pasos porque te miro mal. Pero bueno, esta construcción viene desde hace muchos años.
0: Sí, es
1: y
0: historia.
1: A veces las cosas no salen como uno quiere o espera y por ahí las circunstancias te acomodan diferente en la vida.
0: Tal cual.
1: Hay que estar preparado nomás.
0: Tal cual.
1: Hay que ir a la charla.
0: La vida siempre acomoda las cosas.
1: Sí, sí, eso es verdad.
0: O sea, mientras no sea algo que te lleve directo a la muerte, que ya es irreversible, yo creo que siempre sale el sol.
1: Como hoy, salió el sol.
0: Ajá, como en Concordia que salió.
1: Sí.
0: Llovió y paró. Bueno, sí, a ver.
1: Hay gente de Santa Fe, de Mendoza.
0: ¿En serio?
1: Sí, sí, sí. De acá de Reconquista. Mi tía nos está escuchando. Saludo para mi tía y mi tío.
0: ¿Quién es tu tía y tu tío?
1: Imelda y Gustavo.
0: ¡Ay, pero yo los conozco!
1: Sí, sí, son los papás.
0: Los papás de Marcos.
1: Sí, sí.
0: Pero
1: sí.
0: Eran mis vecinos. Saludo para Imelda y para Gustavo. Che, qué grande la Imelda. Hace mucho que no la veo. Mirá, este comentario me gusta mucho. Y mirá, el tema de ser padres, para mí tiene que ser... este es el que le doy. Era el otro. Hay que pensarlo muy bien antes de tener un hijo. Es mucha responsabilidad. Seguro es lo más hermoso del mundo, pero hay que estar preparados. Tal cual coincido. Seguro que debe ser una alegría inmensa y que debe ser lo más lindo del mundo. Pero hay que estar preparados.
1: Sí.
0: Preparado desde de acá. Ajá, exactamente. Hicimos dos señas
1: muy argentinas.
0: Que redundan en lo mismo.
1: Sí, sí, sí. Hay que saber.
0: Así que bueno, che, yo me quedaría leyendo a ver qué más. Mirá, acá tenemos. Me gustaría aprender alguna disciplina de lucha y manejo de arco y de espadas.
1: Escuchá, porque
0: espero lograrlo en 2027. ¡Ay, qué copado! ¿Esgrima?
1: Sí, sí, sí. Hay que recordar para los que recién están llegando a la radio que tenemos una pregunta del día, que si tuvieses algo que descubrir, algo nuevo para descubrir, ¿no es cierto? ¿Qué te gustaría que sea? Yo dije el paracaidismo, o dijiste el rally, ser correr en rally o ser...
0: En auto, sí, en me auto. Gustaría. ¿Quién me presta un auto de carreras para pistearlo acá en el circuito de Reconquista? 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
1: Hay que cumplirle el sueño, Juanjo.
0: Y bueno, ellos también se van a llevar un sueño grabar.
1: No, muy muy linda calidad tus videos. Estamos esperando el de la pelu, que ya va a salir pronto.
0: Hubo un par de cositas técnicas.
1: No, pero esperamos. Cuando algo se hace bien, lleva su tiempo.
0: Ella tiene paciencia. Sí. La quiero. Gracias.
1: No,
0: de verdad.
1: No, placer.
0: Vos también te ganaste un video. Por lo que
1: yo también. Ah, él reparte videos.
0: ¿Quién más quiere video? ¿El hospital quiere un video? ¿Necesitan? Se ganaron un video también. Vengan, pasen al estudio. Pasen. Una se me queda parada. Las otras, ¿qué hacen las otras?
1: Bailan. Estamos con los bombos de fondo. Que acá dicen
0: una
1: que...
0: Una se queda parada y... La las otras, una se hace UPA y las nada, pasen todas, por favor, chicas, vengan, vengan, vengan.
1: Hola,
0: pasen,
1: buenas tardes.
0: Y siéntanse como, como en casa, ahí van a tener que compartir ahí. Hola. Bien cerquita, para que las vamos, le vamos a traer una silla. Nat, quédate vos hablando bien con la gente, que vamos a buscar una silla.
1: ¿Cómo están, chicas? ¿Se las escucha bien? Pónganse bien el micrófono cerca. Bienvenidas a la radio, bienvenidas, se vinieron todas. Qué lindo porque por ahí nosotros iban a venir el fin de el lunes pasado, pero hoy pudieron llegar. ¿Cómo se sienten con todo este movimiento que están haciendo?
2: Hola, buenas tardes. Primero, gracias por la invitación. Está muy lindo poder compartir un poco de lo que hacemos del otro lado también dentro del hospital.
1: Sí.
0: Bueno, lo importante es que vinieron, es que están. Antes que nada, nos vamos a hacer como una ronda de presentaciones, sí, así sí, sabemos sí los nombres. Vos, en tu caso, cuando quieras hablar, vas a tener que levantar la mano si te pasamos el micrófono. ustedes dos compartirán y vos ahí tenés micrófono, así que lo importante es que estamos comunicados.
1: Bien cerca.
0: Bueno, chicas, hacemos una presentación. Si alguna vez ustedes fueron a uno de los tantos programas radiales que hay en la ciudad de Reconquista, le queremos comentar que esto no tiene nada que ver. Así que tenemos una forma distinta. Pero bueno, coméntenos primero sus nombres, quiénes son.
2: Bueno,
0: siempre, perdón, el micrófono bien cerquita de...
2: De la
0: boca.
2: ¿Ahí? ¿Está bien?
0: Sí, ahí se te escucha.
2: La cosa que
0: regio.
2: La silla, soy chiquita. Bueno, mi nombre es Karina Armúa. Uh-huh. Soy licenciada en obstetricia. Uh-huh. Y bueno, trabajamos con las chicas en la sala de TPR del Hospital Central.
0: Bien. ¿En la sala de, perdón?
2: TPR, trabajo de parto respetado.
0: Bien.
3: Bueno, yo soy Noraly, soy enfermera en el uh-huh hospital y actualmente estoy en el servicio de la sala de partos.
0: Bueno, ¿su nombre, la chica del PIN?
4: Sí, ¿qué tal? Yo soy Lucila Fontana. También soy enfermera del servicio de trabajo de parto respetado.
0: Y... Ahí, no se tira más.
5: Yo soy Florencia, también soy enfermera del servicio de sala de parto.
0: Bueno, chicas, antes que nada, gracias por venir, ¿no? Por formar parte de este lunes del descaro. Y coméntenos, nosotros, no sé si... pudieron escuchar el programa antes, estuvimos hablando un poco de lo que es esta semana, pero ustedes son las personas idóneas, así que queremos que ustedes le comenten a los oyentes, le comenten a la gente que nos está viendo por el canal de YouTube de Radio Ciudad y quienes nos están escuchando por la FM 88.1, qué es lo que se viene el próximo 6 de agosto y por qué lo han organizado.
2: En realidad, no es el 6, es toda la semana de la lactancia, uh-huh, es mundial y todos los años se realizan este tipo de movimientos en todo el mundo. La semana de la lactancia materna es del 1 al 7 de agosto.
1: Bien.
2: Se elige generalmente los primeros días justamente para viralizar el uh-huh tema de la lactancia. Se elige un lema desde una coordinación mundial. Y bueno, el lema de este año es la lactancia sostenida en cualquier circunstancia, fortalecer las acciones que ayudan.
1: Claro, sí.
2: Ese es el lema de este año.
1: Hay como muchas mujeres que cortan la lactancia por determinados problemas y capaz le dan 4 meses a 6 meses, en esos casos también.
2: No, en realidad, nosotros, o sea... Para fomentar esto es justamente para que no pase eso.
1: Claro, sí.
2: ¿Sí? Fomentar, según el lema, trabajamos y realizamos acciones.
1: Bien.
2: Generalmente no se repiten por el hecho de seguir viralizando y que justamente favorezca.
1: Claro.
2: El tema de este año es justamente que todos, desde las chicas acá, nosotras, desde la persona que tiene el primer contacto, que desde el nacimiento, fortalecer el vínculo con el recién nacido y con todo el equipo de salud, hablando de pediatras, neonatólogos, enfermeras, uh-huh, salas de recuperación, en realidad familia, este año apunta a familias, en la ayuda que le da la familia, la comunidad y el apoyo de los gobiernos y las políticas de gobierno.
1: Claro.
2: Con respecto a lo que vos me decías, lo ideal es lo ideal, que la lactancia, la inmunidad de un ser humano es hasta los 5 años, fíjate vos. O sea, obvio, uno no le va a dar la teta hasta los 5, pero se habla mucho de los beneficios de la lactancia y no se habla tanto de los riesgos de no amamantar.
1: Claro, sí, sí, sí.
0: Entonces, qué bueno eso, ¿no? Porque sí. Es cierto, nunca escuché, dicho sea de paso, los riesgos de amamantar.
2: De no amamantar.
0: De no amamantar, claro.
2: Bien, por ejemplo, doy un ejemplo, por eso decía, se habla mucho de los beneficios, pero no de los riesgos. El recién nacido tiene muchos, la mamá en realidad, dándole la teta desde el primer contacto, tiene muchos beneficios y disminuyen los riesgos. Si hablamos de estadísticas, se disminuye en el mundo 800.000 nacimientos, ¿sí? Y se disminuyen las muertes súbitas, claro. O sea, al no dar mamadera y sí dar teta, ¿sí? Beneficios al bebé en la parte...
0: Mirá qué dato ese.
2: Sí, en la parte digestiva también del bebé, en la inmunidad del bebé y en los riesgos futuros. Tienen menos intervenciones en las salas de neonatología, ¿sí? Y la mamá también. Obviamente beneficios como disminución del cáncer de mama, disminución del cáncer de ovario, ¿sí? Diabetes tipo 2.
1: Claro, está todo conectado.
2: Todo conectado y tan natural, ¿no? Y que no requiere ningún precio, ninguna compra. Por eso hay que ayudar y fomentar.
0: Hoy justamente... Al inicio del programa hablábamos de la actividad, pero ¿es el 6 de agosto la actividad?
2: La actividad, claro. La actividad, la actividad es...
0: Hablamos de que
2: la jornada,
0: la semana,
2: claro,
0: la lactancia, pero la actividad es el 6 de agosto.
2: En realidad empezamos mañana ya. Mañana empezamos. Empezamos con una charla.
1: ¿A qué hora?
2: Entre 8:30 y 9:30, porque hacemos control de embarazo y después invitamos a una charla abierta.
0: ¿En el primer piso?
2: Abajo es esta charla.
0: Abajo.
2: Sí, y ella va a hablar un poquito de lo del jueves.
0: Bueno, perfecto. Y comentábamos hoy, perdón, antes de que hables, lo importante que es asistir a estos espacios, así, qué sé yo, ponele que no necesariamente siendo madre o próxima a serlo, ¿no? Por ahí sos padre y es fundamental. Es fundamental también que el padre acompañe, porque es de a dos. Es de a dos. O quizás por ahí tu hermana, que la mejor amiga, sí. La tía.
6: Claro, por eso ella decía que en este año se hizo mucho énfasis en la familia.
0: Muy bien.
6: En la lactancia, no solo mamá-bebé, sino también involucrar al padre o quien cumpla ese rol, involucrar a la familia en cómo sostiene a la mamá, en cómo promueve eso, cosa que la lactancia deje de ser como viene siendo desde siempre una cosa mamá-bebé, sino que pase a ser algo más de interés de la familia y también de la comunidad.
0: Bien.
6: Que creen esos espacios necesarios, que se involucre más a la comunidad con el tema de la lactancia.
0: Y romper con esos viejos moldes, ¿no? De que es algo de, vas a ser mamá, solo tuyo, bueno,
2: ¿cómo
0: todo es el te ayudo afuera. Juan.
2: Ah, Juan. ¿Por? Bueno, justamente con lo que decía Noralí, el apoyo es fundamental de la familia, de la comunidad, de nosotros, los profesionales, de todo. Y necesitamos la ayuda de los gobiernos para impulsar también esto, ¿sí? Las leches de fórmulas no son buenas. No hay leche en el mundo que imite lo que contiene la leche materna. ¿Sí? Sí. Imagínense la importancia. Como decías vos, Juan.
0: Difundir esto.
2: Como vos decías, pareja.
0: Ajá.
2: Un papá que se levanta a la madrugada a ayudarle a la mamá para extraer la leche, para cuando se va a trabajar y conservarla, porque hay muchos métodos, ¿no es cierto? Fíjense, la ayuda que da. La mamá que da de mamar, ¿sí? O existen gérmenes en el bebé, en 2 horas, ¿sí? Todo lo que va a la saliva de ese bebé, en el pezón de la mamá, lo capta. Imagínense la importancia de la inmunidad que le transmite la leche materna a ese bebé. Y también para ella.
1: Claro,
2: sí. Ya sea posparto o hasta el año de todo lo que la mamá da, como mínimo, ¿sí?
1: Claro.
0: Mirá vos, ya nos enteramos, viste, teniéndola como invitadas acá en el programa, sí, de dos temas que sumamente importantes, así que bueno, reiteramos la invitación para este espacio del 6 de agosto, que vaya la gente que se sume. Hay que aprovechar estos espacios, hay que aprovechar porque siempre sirven. Y además, informarse, incorporar conocimiento nunca está de más. Sí.
4: Bien, lo que quería decir es que...
0: Perdón, un poquito más.
4: Sí. Es que la leche materna es un alimento vivo, por lo cual, aparte de todo este beneficio que explicó mi colega, se va adaptando a las necesidades del bebé. Es muy difícil que una lactancia se mantenga a largo plazo sin apoyo, sin acompañamiento. Es por eso el motivo de la jornada que estamos realizando. Se trabaja de manera interdisciplinaria, en conjunto con obstetras, médicas ginecólogas, neonatólogas y enfermeras del servicio de neonatología, para hacer un margen más amplio, llegar a más público sería. Bueno, la jornada se va a hacer el 6 de agosto de 9 a 12 horas en el primer piso del Hospital de Reconquista. Se va a charlar diferentes temas de la lactancia materna, cómo extraer, cómo conservar la leche materna para no llegar a dar la fórmula. Va a haber testimonios de otras madres que hayan atravesado la lactancia, va a haber sorteos y va a haber alimentos para compartir, té, desayuno, para que sea algo más agradable, más ameno.
0: Qué bueno.
4: Para que no sea tan aburrido.
0: Tal cual, vení. Decilo al aire, decilo. ¿Para qué van a hacer esto?
7: Para que no sea tan aburrido.
0: Muy bien, para que no sea tan aburrido. Pero está buenísimo.
1: Y completo con un montón de profesionales que van a estar acompañando. Porque son todos que trabajan en conjunto.
0: Es un abordaje interdisciplinario, es genial.
4: Aparte, lo que quiero agregar es que se está subiendo a las redes sociales diferentes videos tratando los temas. No van a poder participar lamentablemente en la charla este año, pero sí contamos con su apoyo para el próximo año con fonoaudiología, odontología, ¿sí? Psicología.
0: Ah, muy bien. Qué bueno.
4: Así que, bueno, los invitamos a que también se prendan a las redes sociales.
0: Qué bueno.
1: ¿Cómo es?
0: ¿Cómo lo seguimos, chicas?
7: Obstétrica.
0: Ajá. Al micrófono, porque si no te van a escuchar.
7: Obstétricas-HRR.
0: Bien, obstétrica-HRR. Perfecto. Todos los días están subiendo un video.
7: Distintas chicas estamos grabando temas y estamos subiendo.
0: Bien, buenísimo, buenísimo. Acá, mira, siempre hablando al micrófono.
2: En realidad, quien quiera sumarse y fomentar, esa es la idea, ¿sí? Poner una cuota y eso va a servir para ayudar a cada familia al apoyo.
7: Incluso sumamos las mamás del servicio de maternidad.
0: Acá más cerquita, mira, vas a tener que moverte.
7: Que sumamos las mamás que están en la etapa del puerperio amamantando del servicio de maternidad y le pedimos fotos y videos de su proceso de lactancia. Bien. Para esos videos que estamos subiendo a la página.
0: Bien. No, me es inevitable pensar en un adolescente que esté próximo a ser madre, de cualquier mamá primeriza, de inclusive de una pareja que lo ha planificado. En lo importante que es este espacio, ¿no? Yo hoy cuando abordábamos el tema al inicio del programa, remarcábamos que, bueno, yo no soy padre, ella no es madre, pero me supongo, tengo mis amigos padres, amigas madres, que, a ver, más allá del amor y todo lo que es un hijo y todas esas cosas lindas, debe ser una sensación también de mucha incertidumbre, por no decir cagazo, por no decir cagazo. No sé, cuando llora la noche, que te tenés que levantar, no sabés qué le duele, viste que el bebé...
6: Una de las cosas que hablábamos hoy en la mañana también es eso, que la lactancia es un idioma propio entre la mamá y el bebé.
1: Claro.
6: Eso es lo que... Porque llega a tal punto, está en la conexión que tiene la madre o quien cumple ese rol con el niño, que ya sabe, llora el bebé, ya sabe qué es lo que necesita, si llora de hambre, si no tiene hambre, si tiene cólicos, y que nosotros desde afuera no lo vemos, no lo contemplamos de la misma manera. Uh-huh. Sin embargo, eso, fomentar la lactancia ayuda a que ese vínculo aún más se fortalezca.
2: Con lo que dice, Nonalí, con lo que decías vos, uh-huh. Eso es la conexión. Por eso hay que romper un poco entre dos cosas que yo... como que pienso, por un lado lo biológico, que es el instinto propio de la madre, haciendo colación a eso, a la intuición de la mamá, porque por ahí tenés los mitos y va en controversia con la cultura. Entonces, todo este lema está con fomentar en la reflexión a cambiar la cultura.
1: Claro.
2: Si es algo natural y biológico, ese proceso de instinto... Y los mitos que por ahí siempre está el que dice, no, tu leche no sirve, tiene acuosa, los pechos se te van a caer, no le des tanta teta, mézclalo con mamadera, tu leche no rellena, le duele tal cosa, y empiezan que los teques, o sea, todo eso trae complicaciones. Yo creo que la controversia es esa, romper los mitos de la cultura, ¿sí? Y ir a lo que es lo biológico, lo natural, que es lo que... se trata de recuperar justamente con todos estos lemas.
0: Te iba a hacer una pregunta que la respondiste, digamos, mientras estabas hablando. Todo mito. Los ejemplos que vos diste, todo mito. Por ahí para aclarar, ¿viste?
2: Sí, sí.
0: Está bueno estos espacios. Yo cuando me comentó Noralí, automáticamente le dije, venite al programa. Porque no hay mucha difusión de esto. Nunca lo abordamos ni en la escuela ni
2: no, sí hay, o sea, tan lindas que nosotros hacemos, quizás no está tan realizado.
0: No, pero yo cuando hablo de difusión, yo no es que estoy, cuando se habla de difusión no es que se habla de que desde hospital o saca el hospital, ponerle cualquier lugar privado, por eso no hay, pero sí, por supuesto, pero una cosa es que exista, que se comunique, y otra cosa es que se difunda y que se haga masivo. Que eso no quita que uno, que el organismo impulsor de la actividad no quiera comunicar. Sino que justamente te los deben sostener desde otro lado también como ayuda. ¿Y qué digo de otro lado? Medios de comunicación, organismos gubernamentales también, para aumentar, elevar justamente esa comunicación y que se difunda.
2: Pero esto, Juan, yo tengo 24 años de obstetra. El Hospital Reconquista, de que tenía sede en el otro lugar, nosotros en el hospital somos amigos de la madre y el niño. Uh-huh. Y para mantener, ¿sí?, ese título de amigos de madre y el niño, es necesario también realizar estas acciones.
0: Sí, sin duda.
2: Siempre se hizo, siempre se viralizó. Uh-huh. Sí se necesita por ahí más apoyo, pero nosotros desde el hospital, ya sea el otro hospital o en este hospital, el grupo de enfermería, el grupo de parteras, fomenta, está, y bueno, desde los controles de embarazo y todo, se remarca la importancia de la lactancia.
1: Claro, bueno, yo creo que lo que quería decir Juanjo era que, claro, ustedes como están en el hospital y está la madre y está el bebé, en ese caso son los que más se enteran, pero el resto de la comunidad, como yo y él, que no somos padres,
0: eso habló de difusión.
1: Claro, no llegamos a esta información y para esto está la invitación de este
0: pero space. Sacá el hospital por eso, o sea, sacá el hospital, vamos a las bases, ponele talleres en escuelas, charlas abiertas.
2: Hicieron años anteriores en el centro de salud, las charlas siempre. Claro. La escuela también.
1: Bueno, nosotros somos de la vieja escuela, como quien diría, y también hablamos desde ese lugar, pero por eso creo que...
0: Sí, y siempre
1: bueno
0: desde la comunicación, no desde la acción.
1: Claro.
0: Desde la comunicación, no desde la acción. Claro. Vos podés ejecutar, y seguramente todos manejan comunicación, así sea con una cuenta de red social, con un flyer, con lo que sea, pero bueno, acá estábamos puntualizando en la difusión.
6: Otra pregunta. Con esto de las redes sociales, nosotros tenemos un poquito más de acceso,
1: claro, sí,
6: a hacer un video, a difundir.
0: Qué bueno. La democratización de la información que dan las redes sociales, porque viste que existen muchísimas cosas malas, pero bueno, también son, claro, muy positivas en mucho. Es más, vi por redes sociales justamente esto.
6: Ahora se tiene que
0: vos habías
6: oído. Algo común, pasar un video, hacer un video.
1: Sí, y
6: no ir a tan común.
1: Claro, y todos tienen un teléfono en la mano que los habilita la información también.
0: Sí.
5: Cosas que llevamos a gente de afuera que vienen acá.
1: Ah. Claro, claro, sí.
0: Sí, por supuesto. Y el hospital. ¿Suelen recibir a mucha gente de afuera?
1: Ah, no, no la deben estar escuchando a ella.
0: Sí, es verdad, me estoy olvidando. Tiene...
1: Estamos muy prendidos a la charla.
0: Estamos muy prendidos a la charla y nos estamos olvidando que estamos haciendo radio. Hermoso, hermoso.
5: Que con esto de las redes sociales...
0: Ah, perdón, te vas a tener que mover.
5: No llego. Ahí va.
0: Nos corremos un ratito.
7: Que con esto de las redes sociales nosotros estamos llegando a más gente con el tema de los videos y la difusión, porque y nos ayuda mucho por la gente que viene de afuera. Tenemos, somos un hospital regional, tenemos muchísimas derivaciones, gente que viene, tiene su bebé y se va. Y después no tiene acceso a volver a nosotros. Y con esto, los videos que estamos haciendo sobre la importancia, los beneficios y todo,
0: sí, es
7: eso,
0: buenísimo.
7: Ayudamos.
0: Sí, por supuesto.
6: Sin dejar de lado que nosotros siempre, nosotras desde la sala de partos, que es donde tenemos el contacto directo con la mamá y el niño desde el primer momento, nosotros preguntamos si es que la lactancia va a ser efectiva o no, no se los obliga a la lactancia, está bien, estamos promoviendo la lactancia materna, por eso desde el lado, desde del acceso de que la madre sea voluntaria en dar la teta y no que nos dé conformidad a nosotras y después se va a su casa y corta la lactancia. Nosotros tratamos de incentivar a la madre en que esa lactancia sea efectiva, pero sin obligarla. Nosotros preguntamos del minuto cero.
0: Bien.
6: Si se va a llevar adelante, porque es un derecho de la madre también de decir que no le va a dar la teta.
0: Y pasa mucho esto, me quedé con lo que vos comentabas hoy, con esto, con lo de los mitos. Pasa mucho que las madres deciden no dar la teta.
2: No.
0: La mayoría
2: es tan instintivo, como te decía,
0: claro,
2: que nace el bebé y el mismo, sí, llanto, supongo, y prende. Son muy contados los casos,
0: sí,
2: que pueden ser casos de mamás que tengan factores de riesgo y que se le dice por determinadas patologías o por temas, otros temas legales, como, como dar en adopción o algo en donde el contacto no existe, entonces por ahí, pero son muy contados esos casos, la mayoría y la estadística. ¿Por qué? Porque la lactancia también ayuda a la recuperación de la madre, no solo calmar el llanto, ¿sí?, sino ayudar a la involución uterina, disminuir el sangrado, evitar mastitis,
1: claro,
2: complicaciones de diabetes
1: gestacional,
2: todo lo que sucede
1: hormonalmente también.
2: Todo, regresar a la madre a su hábitat normal. Sí, a lo que lleva 6 meses, más, claro, o menos, después de un parto, ¿no es cierto?
0: Uh-huh. Sí. La importancia de la información.
1: Yo estoy así con los ojos, porque claro, yo estoy aprendiendo en esta charla, imagínense todo lo que va a venir para el jueves, ¿no es cierto?
0: Jueves 6, en el Hospital Central, Regional, en el Hospital Regional Reconquista. Bueno, esto, si bien ustedes no surge ahora, ya surge hace un par de años atrás, ¿no? Concretamente, ¿hace cuánto nace esta iniciativa o ya viene de antaño?
2: La iniciativa es, como dijiste, de antaño, desde que se crearon los colegios de enfermería, de obstetricia, de ginecología. ¿Por qué? Porque es lo normal y natural.
0: Uh-huh.
2: O sea, si partimos de que la mujer, somos mamíferos, ¿sí? Y el crecimiento tanto de una madre, un animal, y el vínculo que se establece es lo normal de la vida, ¿sí? Así que desde que yo, por lo menos de que he estudiado en la facultad y todo, ya había campañas y había cosas mundiales. Esta semana es mundial y está muy fomentado. Si vos entras a las redes sociales, todos los hospitales de la región, Hospital Reconquista, Hospital Iturraspe, Hospital Garrahan, los hospitales de Córdoba, el Hospital de resistencia, los hospitales en donde se nuclea la mayor cantidad de embarazos, uh-huh. ¿sí? Y los centros de salud también, están todos convocados a esta qué semana.
0: Qué bueno. Yo les quería preguntar a las cuatro, si por ahí quizás, seguramente nos están escuchando del otro lado, alguien que está próxima a ser madre o alguien que está próximo a ser padre también, porque como hablamos hoy del acompañamiento, esto que ustedes están, el abordaje es interdisciplinario, están,
1: y familiar,
0: están trabajando el vínculo, uh-huh, el refuerzo vincular, ¿qué le dirían por ahí si a esa persona que quizás está escuchando y está en la duda entre ir o no ir, o dice no, mejor hago otra cosa, puntualmente, porque este jueves es importantísimo, porque vamos a decirlo así, es importantísimo.
2: Están invitados.
0: Que
2: vayan.
0: Ajá. ¿Por qué es tan importante que asistan a esa charla? Para quienes estén escuchando.
2: Bueno.
0: Bien cerquita, ¿quién va a responder? Bien cerquita del micrófono.
4: Sí. Primeramente, para romper con mitos, ¿sí? Para que se sientan acompañados, para que sepan que no están solas, porque es muy fácil hablar de lactancia materna dentro del contexto hospitalario, que es donde estamos nosotros encima, pero afuera no sabemos cuál es la realidad de cada mamá, ¿sí? Que no están solas, que siempre hay una red de apoyo, ¿sí? Que se acerquen, que hablen, que pidan la ayuda que necesitan. Y bueno, para informarse. Como hablábamos, puede venir la abuela, la tía, la vecina, la hermana, la amiga, ¿sí? Por eso es que se hace tan amplia la invitación.
2: Yo le diría a todas las mamás, a toda la comunidad de Reconquista, algo que sea muy significativo, que ante cualquier cosa elegí amamantar.
7: También para que conozcan al También para que conozcan el equipo de salud, que por lo general somos la mayoría que las acompañamos durante el parto, el posparto, la lactancia, y estamos todas las chicas.
0: Me encantaron las tres respuestas. Que bien. Se informen,
1: ella.
0: Queden la teta
6: y
0: que conozcan. Y ahora cierra Noralí, no, superá las tres opciones.
6: Yo lo único que digo que estudié la carrera de enfermería y todo, y aún así... haciendo estas capacitaciones, así con los ojos muy cuadrados me he quedado con todas las respuestas y las cosas nuevas que estamos escuchando. ¿Por qué? Porque también se actualizan los conocimientos para nosotras como profesionales. Entonces, si nosotros nos seguimos sorprendiendo, capaz que al ir a la charla ya también se pueden actualizar con algunas cosas que les puede reservar, y va a estar muy lindo. Va a ser una charla flexible, va a ser, como dijo mi compañera, no va a ser aburrida.
0: Y encima hay bizcochos.
6: Encima hay comida.
0: Bueno, pues, yo voy, pero mínimamente... Mínimamente quiero un café y bueno, una media luna por lo menos.
6: Esperamos.
1: Sí. Repitamos los horarios.
6: De
1: 9
6: a
1: 12. De 9 a 12 de la mañana.
0: Ay, mira, al micrófono, por fin el micrófono que no te escuchan. Repetilo.
2: De 9 a 12 va a haber intervalos, así que pueden participar. Extrajimos el cronograma para dejarles.
0: Sí.
2: Así ustedes lo difunden.
0: ¿Lo tenemos
2: sí,
0: por acá?
2: Sí, ya te lo...
0: Así
2: te
0: lo... Paso. Vamos a leerlo ya.
2: Ya pasan, te lo paso. Y bueno, como te decía, ya te lo paso, espera un poquito.
1: Qué linda jornada. Y qué lindo que puedan venir y contarlo, porque...
0: Permiso.
2: Sí.
1: Porque realmente nutre, como la leche materna.
0: Y eso también quiero que me comentes, lo de la leche de... ¿Cómo es? ¿Cómo se llama? ¿De fuerza?
1: De fórmula.
2: Sí.
0: Bien. Pero bueno, vamos a leer el cronograma, Charla del jueves 6, lactancia que acompaña, información, apoyo y comunidad para una lactancia feliz. Bien, tenemos... Bienvenida a introducción, después se va a abordar el tema qué es la lactancia materna, después van a hablar de los beneficios para la madre y para el bebé. Primera hora de vida y contacto piel con piel. Esto es literal la primera hora de vida del bebé.
2: La hora de oro se llama.
0: Escucha, tengo una pregunta, es muy ignorante porque sí. Yo en eso también voy a redundar cuando digo que no hay difusión. No
8: está,
0: que
8: emocionado.
0: Los,
8: está
0: emocionado. No que los, ah, yo soy súper efusivo. Mirá, eso también contribuye a la difusión, ¿no? El organismo que lo ejecuta, sino que... Ay, ahí está. Cuando desconozco totalmente el abordaje del tema,
8: sí.
0: Nunca me lo enseñaron en la escuela, nunca lo hablamos en casa, y no es un tema que hablo con mis amistades tampoco, y lo que estudié no estaba relacionado a las ciencias naturales, así que, o a la salud. Cuando hablamos de primera hora de vida, estamos hablando literal de la primera hora de vida del bebé que se va a abordar.
8: Sí.
0: ¿Y a los cuántos tiempos tiene que amamantar el bebé luego que nace?
8: Ni bien nace.
0: ¿Ni bien nace?
8: El contacto piel.
0: Bueno,
8: a piel.
0: Mirá, no sabía. Piel. Por eso leí, digo, primera hora de vida y contacto piel con piel, o sea que ni bien nace.
4: Ni bien nace, se trata de... Se le pregunta primero a la madre, generalmente, si quiere o no quiere, porque también tiene su derecho a negarse, se lo coloca piel con piel junto con su mamá, y si no hay ningún riesgo ni para el bebé ni para la mamá, recién se procede a continuar a pesarlo, a medirlo, y si se puede en esa en ese contacto inmediato, se trata de prenderlo a la teta. Claro. ¿Sí?
8: Es más, cuando nace, perdón Lucy, sí. Por instinto, el bebé busca la teta.
4: Busca.
8: Vos lo apoyás sobre la mamá, si así lo desea, obviamente, y por instinto, busca
4: la teta. Además, hablamos en todo momento de lo que es la lactancia materna como alimento, pero también nos olvidamos de que la lactancia no es solamente alimento, sino que ayuda al bebé a regular su temperatura.
0: Mirá,
4: ¿sí?
0: Vos.
4: Totalmente. Y a veces, bueno, como dicen, te agarra la teta de chupete, generalmente no es así. Es para calmarse, ¿sí? Calma la ansiedad, calma el dolor, como hablábamos hoy. Así que, bueno...
8: Una última investigación que se hizo con respecto a todas estas campañas es que se buscó a determinadas mamás que daban la teta y a otras mamás que daban leche de fórmula. Entonces, estos estudios científicos comprobaron que a determinada hora del día, ¿sí?, la leche materna, la fabricación propia innata de la inmunidad de la mamá, en determinadas horas... ayuda para determinadas cosas, como por ejemplo, desde que se levanta la producción, es como que tiende más a que el bebé se reactive, se despierte, reaccione, vincule, acompañe, y a las horas de la noche justamente para que descanse, para que duerma, o sea, increíble, claro, es maravilloso. Claro.
1: Por eso es viva, como dijiste.
4: Claro, se va adecuando a las necesidades del bebé.
0: Mirá vos.
1: Así estamos nosotros.
0: Le vamos a...
8: Claro, de eso todo...
0: Le vamos a dar un trofeo del rally que se lleven para hacer la charla.
8: De todos esos temas se va a hablar ese día, porque todo eso implica cómo la conservas, incluso la leche, porque eso, claro, se guarda también.
4: Se guarda.
8: Entonces,
9: para
8: vos...
9: Para que ahí está la red de apoyo de la lactancia, sí, cuando trabaja la mamá.
8: Exactamente, eso se guarda y después en determinados momentos del día, si te sacas a la mañana es importante, ¿por qué? Y a la noche también.
0: Bien.
8: Todo eso se va a enseñar.
1: Iba a decir...
7: Sí. No, lo de ella, lo que ampliar eso.
0: ¿Leemos el cronograma? ¿Terminamos de leer y seguimos?
1: Los problemas frecuentes de la lactancia, cómo lograr un buen agarre, posiciones para amamantar, extracción y conservación de la leche materna, que decían, lactancia en situaciones especiales, lactancia en red, testimonios reales que dijeron que iban a participar, agradecimientos, sorteos y el cierre con la fotito grupal y las consultitas que puedan llegar a surgir.
0: Bien, bueno... Hoy hablamos de, recién hablamos de que la importancia es la información, claramente, ¿no? Digo, cuántas cosas que no sabíamos, que la hemos aprendido, sumo una cosa más a la lista, se guarda en heladera y se utiliza nuevamente.
4: Se guarda en la heladera, en el congelador, en el freezer, dura hasta 6 meses inclusive, se descongela a baño María y dura...
9: Bueno, vamos a contar, sí, todo, que vayan a la...
0: Sí,
4: que
0: sí,
4: vayan,
0: sí,
4: a la charla.
8: Por favor.
9: Punto suspensivo.
0: Pero bueno, vayan a la charla porque miren, acá, en una charla en la mesa acá, con un mate, lo que aprendimos, imagínate en esta charla, va a estar buenísimo. Y, a ver, se entiende, pero siempre está bueno aclararlo. Libre y gratuita la entrada.
8: Sí.
0: Se
8: como
0: entiende
8: la,
0: porque es el hospital, pero bueno.
8: Como pues, la leche de la madre, gratuita y libre.
0: Gratuita y libre, mirá vos. Y... siempre la teta, No la leche de fórmula.
10: No la leche.
0: ¿Eh? Bien. ¿Y? ¿Perdón? ¿Sí? ¿Algo más? Sí, sí. ¿Cómo? ¿Nada? Bueno, no, pensé que querían agregar algo y que habías dicho no estaba en el micrófono. Sí, vas a hablar.
11: Y yo podría decir que...
0: Todo lo que vos quieras.
11: La lactancia mixta, que la de fórmula con la materna, no quiere decir que no puedan participar de la charla. Pueden ir, informarse y saber más.
0: ¡Claro, sí!
11: Porque por ahí también pasa, eso ocurre con algunas madres. Y no quiere decir que no puedan ir a la capacitación.
12: Ni tampoco esta, que esté mal.
11: Que esté mal tampoco.
0: No, por supuesto. O sea, acá no hay una bajada de línea. Es una charla informativa.
10: Claro, claro.
0: Y preventiva también, debido a que hay riesgos, digamos. Pero bueno, es informativa. La vamos a clasificar así, como una charla informativa, libre y gratuita, a partir de las 8:30, dijiste.
10: 9.
0: De 9 a 12. Vayan, como decíamos hoy, Nat, papá, mamá.
1: Abuelas. Abuelos.
0: El amigo, primas, que la acompaña, amigo, la amiga.
1: Sí, para toda la familia. Para toda la familia, justamente.
0: Tal cual. Hasta el que no está vinculado a eso, pero necesita aprender como yo, porque no sabía nada, que la leche se guardaba en un frasco en la heladera, o que tenía consecuencias no dar la teta.
10: Es que es justamente para eso, o sea,
0: tal cual.
10: Para toda la comunidad, ¿para qué? Para que la lactancia en el tiempo sea prolongada. No participa solo la mamá que da la teta.
0: Y hasta hoy que dijiste que se puede dar hasta los 5 años, ¿hasta qué edad es aconsejable?
10: Yo te dije que hasta los 5 años la inmunidad de un recién nacido está elevada.
0: Bien, ¿y hasta qué edad se puede amamantar? ¿Hasta qué edad?
10: No hay una edad precisa para decir se deja de amamantar. Generalmente hay otros hábitos en la vida cotidiana que hacen que se abandone, como el inicio de la escolaridad. O sea, un niño... Hay chicos que toman chupete y van a la escuela, pero eso depende de la familia.
13: Eso es una decisión más que nada de la madre con su bebé. La Organización Mundial de la Salud dice que como el mínimo tiene que ser hasta los 2 años, pero es una decisión que la toma la mamá con su bebé en conjunto. Y bueno, por último quería decir que ya que estamos hablando del apoyo que necesitan las mamás, como mamá también quiero decirles que no saben el mínimo gesto, como alcanzar un vaso de agua. Hasta eso ayuda.
0: Me encantó. Muy importante el acompañamiento. Con más razón que vayan a la charla. Es más, capaz nos está escuchando un hombre que fueron papis hace poco, o relativamente poco, y le puede decir: mi amor, ¿qué haces el jueves a la mañana? Prepará el mate, que justo tengo Franco, nos vamos a la charla. Sí. Encima hay bizcochos.
1: Encima
0: hay bizcochos.
1: Hay sorteos, todo.
0: Hay regalitos.
13: Sí, regalitos, sí.
0: Regalitos. Te informás. Anda. Aprovechemos estos espacios, que si algún día llegan a faltar, los vamos a extrañar. Ojalá que no, que nunca falten. Sí, pero bueno.
14: Ojalá que sea el inicio de varios más.
0: Y que puedan hacer sobre otros temas también.
14: Exactamente.
0: Que puedan hacer sobre otros temas.
14: Porque la comunidad responde bien, generalmente la comunidad responde bien, más cuando se lo difunde, se los llama, se los invita, la comunidad responde, así que ojalá, tenemos grandes expectativas para esta.
0: Buenísimo.
13: Para que sepan que el personal no solamente está trabajando ahí, sino que podemos ayudar.
0: Por supuesto, bancamos al personal del hospital, hay quienes trabajan en salud en general, porque realmente se pone el cuerpo. Por ahí es una frase que quedó de la pandemia, ¿viste? Están ahí poniendo el cuerpo, pero se pone el cuerpo pre y post pandemia y siempre se lo puso. Así
14: es que es literal, dentro y fuera, como dice mi compañera, nosotros seguimos ayudando, digamos, no es que se termina nuestro trabajo como termina nuestro turno y nos vamos a nuestra casa.
0: Bueno, perfecto. Y además es vocación pura, así que, chicas, gracias.
1: Gracias.
14: A ustedes.
0: Gracias.
14: A ustedes.
0: Gracias por venir, gracias por la actividad, gracias por informar a la gente, porque es justamente la base, la información. Así que nos vemos el jueves.
14: Gracias por la invitación, gracias porque desde el primer momento en que te comenté estuviste ahí al pie del cañón, gracias por aceptarnos y bueno, la verdad que muy lindo el espacio, muy... La verdad que es agradable.
0: ¡Ay, gracias! Tranquilo. ¡Vamos! Gracias, chicas. Gracias.
10: A vos.
0: Así que bueno, nos vemos jueves.
14: Nos vemos el jueves.
0: Jueves 6 de agosto.
12: Mañana una charla abierta también.
0: Ah, mañana, no sabía, bien, ¿qué mañana? Perdón.
10: Mañana una charla abierta a partir de las 8:30, 9 de la mañana para todo el primer piso, o sea, la gente que está realizando espera de turnos. Uh-huh. Van a ser

0: ¿En serio?
1: Qué divino, qué divino.
0: Qué bueno.
1: Qué lindo que impulsen, que vengan, que aprovechen la radio también. Qué bonito, sí. Porque
2: yo soy...
1: tanta información que para uno es se pega la virome, ¿no?
0: Sí, mirá, se pega. Al mate se pegaba. Sí, vos sabés que
1: acá los del chat están diciendo que...
0: Soy convencido de que... Perdón, ya leemos, sí, porque sí, estaba sí. viendo el chat una ansiedad, unas ganas por leer el chat tenía. No, decía que para mí es fundamental, y esto lo digo muy en serio, que como medio, y lo digo en general, ¿no? Como nosotros, no solo nosotros, hay que dar estos espacios.
1: Sí.
0: Así, 5 minutos, 10 minutos, media hora, una hora, hay que dar estos espacios, porque son importantísimos. Son importantísimos, realmente, y qué bueno que se hagan estas cosas.
1: Sí.
0: ¿Qué dice el chat, Nat?
1: Bien, el chat. Excelente entrevista, es muy bueno informarse de estos temas. Te mandan saludos, buenas tardes, Juanjo, de Anita Mule. Te manda saludos.
0: De Buenos Aires nos están mirando. ¡Qué grande, Ana María! Te mando un abrazo grande. Gran oyente del Descaro.
1: Sí.
0: Boluda, viste, tenemos... oyentes de todas las provincias.
1: Sí.
0: Me encanta.
1: Llegamos lejos.
0: Leí que Belial puso, viste, que te dije podés ser Nadia Cutro cuando te paso uh-huh. el trofeo.
1: Sí.
0: Ella es una piloto de rally muy conocida y si no le pego en el... Creo que es de Concordia.
1: Sí.
0: O si no es de Concordia, es de por ahí cerquita. Y puso, es de Entre Ríos, una cosa así. Así que qué grande Belial leí escuchando. Saludos para Concordia, saludos. Para Belial, para Nadia Cutro. Ah, y tenemos un video, le cuento a Belial y a toda nuestra hermosa audiencia, que tenemos un video que nos hizo Nadia para el programa mandando saludos.
1: ¡Qué lindo!
0: Los invito a ver el programa con el auto ahí de
1: carrera. ¡Qué lindo, qué lindo! Vamos a estar subiendo todo ese contenido al Instagram,
0: ¿no? No, era del año pasado.
1: Ah, ya está. Lo podemos volver a compartir.
0: Lo podemos resubir y le pegamos una reeditada.
1: Sí.
0: Reciclamos, lo hacemos estirar como la leche materna guardada en la heladera que dura hasta 6 meses, cosa que hemos aprendido en este programa. Mirá si no nos informamos, querida Nat.
1: Qué lindo, qué lindo. Pero sí, hay que compartir como recuerdo también. Que...
0: Sí. Ay, este mensaje me encanta. Muy buena dupla, chicos. Excelente temas cada lunes. Los felicito. Gracias a todos por estar del otro lado.
1: Gracias.
0: Realmente
1: gracias,
0: se agradece un montón.
1: Estábamos callados, atentos a la charla, dice Belial.
0: Sí. La verdad que era muy, muy entretenido.
1: Saxamo desde el subte nos está escuchando.
0: ¿Desde qué línea?
1: Sí.
0: ¿Qué es, Buenos Aires?
2: Sí, claramente.
1: Dice, respondiendo a la pregunta del día, porque hoy tuvimos pregunta del día, uh-huh. si tendrías que hacer algo nuevo o aprender algo nuevo, ¿qué sería? Y dice... Descubrir qué me haga decir, mañana quiero seguir con esto y es difícil, dice. Claro, una nueva actividad que lo enganche.
0: Excelente respuesta. Una actividad que te motive.
1: Si fuera una actividad,
0: algo
1: del campo, dice.
0: Mirá.
1: Desde el subte nos dice. ¿Quiere estar en el campo?
0: Es,
1: claro, desde el subte.
0: Debe estar ya un poco saturado de la ciudad de la furia y sí, se quiere venir para el campo. Venite, acá hay mucho campo.
1: Acá hay demasiado. Acá hace 10 cuadras y ya está en la chacra.
0: Sí. Pará, tampoco somos un pueblito. Es
1: bueno.
0: Una ciudad en expansión, pero sí, ya la zona. Nosotros somos del litoral. La zona es...
1: Claro, sí, sí.
0: Hay mucho agro en la zona. Mirá, ey, si tendríamos un spot, perdón, si tendríamos, me quedé con los spots. Si tendríamos un auspiciante agro, le tiraríamos alto chivo.
1: Sí, sí, sí, sí. Y nos acompaña.
0: Y hablando de agro, y encima te bastardeamos la competencia. Así
1: claro.
0: Que si está bueno también, si se quieren sumar como auspiciantes de este programa.
1: Sí,
0: ¿no?
1: Que se comuniquen con nosotros.
0: Se pueden comunicar ahí el numerito que ven en pantalla, ¿querés decirlo?
1: Claro, al 3482-53-1854. Y también recordarles a los que están escuchándonos que acá nos escuchan desde todos. Está, bueno, no, nos acompaña Concordia, Santa Fe, Buenos Aires, Mendoza.
0: Rosario.
1: Rosario también.
0: Matan,
1: sí, sí, sí, de todo, y la zona también.
0: ¿Y quién
1: llegamos
0: sabe?
1: A...

0: Muchos lados.
1: Llegamos a muchos lados, la verdad que
0: sí.
1: Súper contento. No me voy a cansar de decirlo, súper orgulloso, súper feliz de tu incorporación.
0: Muchas gracias. Para mí es un placer. Yo me siento parte ya de la radio y...
1: Sos parte de la radio.
0: No, pero parte desde el primer momento. O sea, yo...
1: Me encanta.
0: Yo ya tenía mi nombre de esta silla y...
2: Seguro que sí.
0: Sí, estoy muy feliz también.
1: Puede
0: estoy
1: ser que
0: son
1: sí.
0: lindos lunes. Es lindo empezar la semana con la radio. La
1: puede
0: verdad.
1: Ser que esa sea la respuesta a muchas preguntas. Así que bueno. Sí, es lindo empezar la semana con la radio, ¿viste?
0: Yo quería estar en la radio.
1: Y vos sos re de radio.
0: Sí, sí. ¿Cómo que no? Pero retomando la pregunta del día, creo que esto es lo más lindo que me está pasando en el año. Además de un montón de cositas que he vivido en este año, porque fue 2026, está viniendo con todo. Y también la radio es algo que siempre quise hacer y es una nueva actividad que estoy haciendo hoy día. Así que encantada.
1: Qué bueno. Ojalá que sea una actividad a muy largo plazo.
0: Sí, sí, acá. Sí, sí. Claro, sí. Sí, no, no lo dudes.
1: Bueno, gracias, querida. Gracias. La verdad que re feliz, re feliz. Hola, buenas tardes, chicos. Excelente programa. Hola, Juanjo, no se la escucha. Prender el micrófono.
0: Ah, hoy.
1: Sí, no, lo que pasa es que estaba muy alejada. Sí, sí, sí, sí, sí. Y
0: no mandaron mensajitos los de la radio porque a veces si no los leemos se enojan.
1: Bien. Bien, yo no sé qué pasa. Mirá este mensaje. Yo no sé qué pasa, pero acá en Reconquista el ruido de los bombos es todo el año. Si no es por los corsos, es por la estudiantina y así las 24/7. Son mandatos ancestrales, dice otro oyente, en relación quizás a lo de la paternidad, maternidad y tener hijos. Yo estoy casi seguro que lo dijo por eso. Y sí, voy por ese lado. Súper comparto. A mí me gustaría aprender y descubrir a tocar la batería. Es algo que siempre me gustó. Nunca es tarde para aprender nada.
0: No, sí, justamente. Bueno, ese es Dani. Yo había leído ese comentario. Él es súper, toca la guitarra y todo. Y no, o sea.
1: Con más razón, ya hace música.
0: Junte, que se ponga una banda.
1: Olvídate, olvídate. Puede ser el hombre orquesta, ¿viste? El que va a tocar.
0: Que tiene todo.
1: Todo, todo. Pero nunca es tarde igual para aprender. Esto,
0: claro.
1: Nunca es tarde para aprender. Y uno, vos sabés que yo siempre, una audiencia, Dieguito en los controles, familia de Radio Ciudad, y quien sea, yo me detengo mucho en esto porque hay una cuestión con los mandatos sociales. Y nunca es tarde para aprender, nunca es tarde para recibirte, nunca es tarde para empezar un nuevo camino.
0: O descubrir un nuevo camino.
1: Descubrir. Yo relativamente a lo que hago, que es que realmente amo lo que hago, tengo el placer de decir trabajo en algo que me gusta y eso básicamente me ayuda en mi día a día. Sí, por ahí estoy 10, 12 horas laburando, 8 mínimo, que es lo que trabaja todo el mundo, o la mayoría. Y por ahí estoy mucho más y por ahí no hay descanso, pero es la sensación de satisfacción de hacer lo que a uno le gusta. Es esa energía.
0: Realizarse también.
1: Sentirse realizado.
0: Sí, sí, sí, sí. Bueno, yo este año empecé jiu-jitsu, que me encanta. Y bueno, por temas de horarios.
1: Te re veo.
0: Sí, re divertido.
1: Ey,
0: invito a todos que practican un arte marcial, es genial.
1: Me encanta. ¿Sabes por qué no me animé a hacer eso?
0: ¿Por qué?
1: Lo veía como de mucho roce. Yo no entiendo mucho de jiu-jitsu, pero hay una técnica que hacen así.
0: Ah, con las piernas, sí.
1: Se levantan los pies y te agarran así. Porque en el gimnasio en el cual yo entrenaba, daban jiu-jitsu. Uh-huh. Y yo veía como que se levantaban así, se hacían como
0: claro.
1: El escorpión.
0: Sí. Sí, sí.
1: Y estaban todos transpirados y había como mucho roce y los llevaban de acá y
0: sí.
1: Se me daba cosita.
0: No, igual.
1: Como...
0: En la preparación para empezar a hacer el jiu-jitsu hay muchas, ¿cómo te voy a decir? Vos no vas y entrenás salido chiviado de donde. Es un respeto mutuo para también la disciplina y tus compañeros.
1: Ah, mirá, era un prejuicio y no sabía.
0: Sí,
1: comentame,
0: sí.
1: Perdón.
0: No. Claro, cuando uno entrena jiu-jitsu, uno va limpio. Uno debe ir limpio por respeto también a lo que es la La disciplina, uno no puede ir así nomás, porque sí, pues, ay, no alcancé, ¿no? Es algo que se debe cuidar mucho. Es muy respetuoso lo que es el jiu-jitsu, es... Y tendría que ser con todo, uno no tendría que decirles, tenés que ser higiénico, pero en esta disciplina se respeta mucho. Es más, se siente el olor a shampoo, a perfume, a crema, lo que fuera, porque sí, es un deporte de contacto, no hay que olvidarnos, pero yo tengo una súper buena experiencia de jiu-jitsu, extraño mucho ir a entrenar y no, es realmente cómodo.
1: Sí, sí. Y se lo ve un arte marcial espectacular.
0: Sí, eso, ¿no? Aprendés muchísimo, caminás con otra soltura en la calle porque ya vas más confiado y el deporte en sí te ayuda a no regularte solamente en la parte física, sino también mental, porque acompaña a muchos, mucho de la parte humana dentro de uno, porque no solamente es la disciplina de aprender a reducir a otra persona, sino también lo que acompaña todo el proceso que uno tiene que hacer. Es un mundo tan lindo, Juanjo, tendrías que ir a entrenar.
1: No, realmente me dejó como un poquito pensando, porque yo creo que fue la mayor limitación, pero porque era verano, a mí siempre me dio como intriga. Cuando entrenaba, uh-huh, en el gimnasio en el cual entrenaba, se practicaba arriba. Y me fui a ver, me acuerdo un día, me encantó. También veía mucho de contenido de YouTube, ¿viste? De
0: claro, sí.
1: Y me llamó muchísimo la atención. Y me limitaba a eso. Se entrena descalzo ahí, ¿no?
0: Sí, descalzo. No se puede pisar el tatami en sí, calzado. Uno tiene que tener higiene también al ingresar. Es un respeto, pero te juro que es increíble. Increíble lo que te modifica la conducta, respetando la disciplina. Es más, tenés que saludar al tatami en sí, a los representantes en este caso, al profesor, a los compañeros, todo, es algo increíble. Podríamos traer un día acá a mi profe para que lo conozcan también, porque es una disciplina, yo estoy enamorada de la disciplina, es increíble.
1: Sí, me encanta, ¿sí? ¿Y sabes lo que me gustaría también? Sí, por supuesto.
0: Están mirando a ver si traemos acá.
1: Sí, eso.
0: ¿Hacer una demostración?
1: ¿Cuándo vas a hacer tela acá? ¿Se puede hacer tela acá en Radio Ciudad? Preguntar al coordinador. Le vamos a preguntar.
0: Le vamos a preguntar, sí.
1: Le vamos, claro, a preguntar a Gonza.
0: Sí, sí, es muy lindo.
1: Estaría bueno traer el... Reiterame el nombre, por favor, para no decirlo mal.
0: Tatamis.
1: Tatamis, de una.
0: Sí.
1: El que ocupan también para el taekwondo, toda la gomita que hay en el piso.
0: Claro, sí. De protección, más que todo.
1: Estaría bueno, sí. Traer, viste, hacer... una charla informativa como la que tuvimos recién con las chicas, llevarlo al lado del deporte.
0: Sí, a mí me encanta todo lo que tiene deporte, que ver con el deporte. Yo soy, escucho atenta y yo me pongo ahí que enseñe conmigo la demostración para que vean. Porque uno le puede salvar la vida saber un arte marcial.
1: ¿Qué te parece?
0: Imagínate.
1: Te puede salvar la vida. Y además... esto del deporte, ¿no? De que te hace sentir tan bien el entrenar y sí, el arte marcial, todos deberíamos...
0: Hay que conocerse conseguir también a uno mismo, de todos los aspectos, no solamente los gustos, me gusta el rock, me gusta la cocina, me gusta, sino también corporalmente.
1: Bien.
0: Conocerse y desarrollarse con todas las habilidades. A mí me encanta el deporte. Yo soy impulso a todos los...
1: ¿Vos
0: deportistas?
1: ¿Sos deportista?
0: Sí, sí, sí. Ahora tengo esto y me anoté una bicicleteada.
1: ¡Ey, qué bueno, qué bueno!
0: Sí, sí. Hasta en la grasa.
1: ¡Qué bueno! Antes hacía mucha bici. Muy lindo. De los deportes que más me han gustado, por lejos.
0: Sí, es muy lindo. Es muy lindo. Todos los deportes tienen lo suyo y creo que también está bueno invitarlos a que conozcan eso. Si no sabes qué hacer o no tenés ese, por la pregunta del día, ¿no? Lo recuerdo que la pregunta del día era qué cosa nueva te gustaría hacer, ¿no es cierto?
1: Con respecto a eso, déjame leer, mirá,
0: sí, los mensajes.
1: Tenemos mensajes ahí.
0: Bien, mi vida. Sí, sí, sí.
1: Yo quiero decirle a la gente de WhatsApp, a los oyentes, que quizás no estuve tan atento al teléfono, pero que sigan mandando igual y que les reagradezco los mensajes. Saludos, Juan, a vos y a tu nueva compañera. Programón. Gracias, amigo.
0: Gracias, muchas gracias.
1: Bien. Hola chicos, los estoy escuchando mientras trabajo. Si hay algo que me gustaría hacer, ay, me encanta mi vida, es conocer la nieve.
0: Qué lindo, sí.
1: Hermosa la nieve.
0: Sí, es hermosa.
1: Sí, sí, sí, sí. Bueno, ¿qué más tenemos? Hola Juan, buenos días. Te quería dar el agradecimiento por tu publicación. Gracias a eso, mi página de Instagram tuvo más visitas, más seguidores, más me gustas. Ah, pará, lo voy a comenzar de nuevo a este mensaje. Che, que no lo había entendido. Hola Juan, buenas tardes. Te estoy escuchando. Te quería dar el agradecimiento por tu... Pensé que me estaban bardeando. Te quería dar el agradecimiento por tu publicación. Gracias a eso, mi página de Instagram tuvo más visitas, más seguidores, me gustas y hasta algunas personas me hicieron pedidos. Gracias por eso. Te comento.
0: Bien.
1: Bien. En Día a Día Reconquista, que invitamos, que es la página de noticias que tenemos en El Descaro, hicimos una nota el otro día a Roberto. ¿La viste?
0: Sí, la vi. Gracias. La vi.
1: ¿Viste? ¿Te gustó el mensaje, Roberto?
0: Sí, sí, se le nota la felicidad en la cara, la ayuda que le hiciste. Qué bonito, y, qué bonito.
1: Y a mí me gusta esto, realmente, Roberto querido, sé que te va a llegar este mensaje. Me encantó tu testimonio, y no solo a mí, no solo a Nat, sino que a la gente que lo vio. Realmente la nota anduvo muy bien. Y nos encontramos con un hombre que ante la adversidad decidió poner el pecho, salir todos los días. Y cuando hablamos de todos los días, literalmente decimos todos los días. Tendrá un lunes de descanso. Él es artesano, él y su familia son artesanos. Y día a día salen a vender lo que hacen. Hacen pulseritas, hacen collarcitos, hacen sticker calcos también. Precios súper accesibles. 3.000, 4.000 pesos. 5.000, 6.000. Cadenitas. Tenés variadito y accesible.
0: ¿Y que lo encontraste de casualidad?
1: Lo encontré de casualidad, exactamente. Hicimos la nota prácticamente cuando estaba trabajando, digamos, se acerca al móvil. Hicimos la nota. Un tipazo, Roberto Godoy. Realmente te deseo todos los éxitos. Ya te lo había dicho ese día en la nota que lo vas a alcanzar al éxito. ¿Y sabes por qué lo vas a alcanzar? Porque la constancia y la disciplina superan todo siempre. Siempre, ¿eh? Así que, Roberto querido, te mando un abrazo, te deseo lo mejor. Y quienes no vieron la nota, los invitamos, Nat, a que entren. Está en El Descaro Radio, que es nuestra página de Instagram. Creo que
0: lo conozcan.
1: Después
0: sí,
1: vamos a armar unos
0: él.
1: Zócalos y vamos a poner ahí bien, las páginas. Y sí, en sí. Día a Día Reconquista, que es nuestro medio de noticias que tenemos en este programa. Donde detrás del circo hay información real, y ahí estamos nosotros. Por más que seamos medio descarados y muy descontracturados en la forma de comunicar, no vamos por el lado del engaño ni del boludeo, vamos por el lado de la realidad. Hermosa la historia, Roberto.
0: Sí, hermosa, encima de la cuenta de él misma. Y bueno, que los invitamos a que vean el video, porque así sí lo van a conocer y también se pueden contactar con él. Hey,
1: hermoso, hermoso
0: el... Gracias por escribirnos también, porque nos recordó ese momento que le hiciste la nota también, porque se nos había reolvidado.
1: Y nos está escuchando. Encima, yo le dije cuando le comenté, lo invité a ver el programa. Así que, bueno, hemos finalizado. ¿Querés leer unos últimos mensajitos?
0: Nos están echando ya, me parece.
1: Pues sí, nos repasamos. Pero fue el coordinador que se nos estiró ahí.
0: Sí.
1: Vamos a echarle la culpa a él. Qué grande, Gonzalo.
0: Dicen que anímense a hacer, a hacer un deporte, probar distintas disciplinas. Pueden que terminen enamorándose de algún deporte que no conocían. Claro, los invitamos siempre a hacer
1: hermoso un mensaje. Deporte lindo. Sí. Hermoso mensaje. Déjame leer que tengo unas cositas más en... Chicos, no puedo reproducir los audios, pero bueno, esta es una oyente que nos escucha siempre. Le mandamos un gran abrazo.
2: Un gran abrazo.
1: Tengo otro. Chicos, muy bueno el programa. Muy bueno el tema que abordaron hoy. Gracias.
0: Gracias, sí.
1: Ahí estaremos el jueves. Gracias por comunicar. Es verdad, Juan, no hay difusión sobre el tema. Chicos, los estoy escuchando. ¿Qué más tenemos? Y... Upa, este...
0: Y bueno, hay que invitarlos también a lo que va a no ser este fin de semana, que vamos a estar acompañando la Expo Rural, para que nos vayan y nos escuchen también.
1: Che, vamos a estar el viernes desde la Expo, vamos a subir todas las redes.
0: Sí, sí, sí.
1: Quienes no conocen nuestros oyentes que son de afuera, los invitamos a que nos acompañen, porque vamos a estar ahí haciendo notas, vamos a ir a hablar con la gente, Nat, vamos sí. a preguntarle si la están pasando bien, le vamos a preguntar qué comieron, tenemos... No me quiero poner polémico, pero estamos en el podio del mejor asado argentino. Nos ponemos
0: sí,
1: polémicos.
0: Encima si vas caminando por la rural, vas caminando por la rural y sentís todo, toda la tradición, cómo te llega el aroma de la comida, qué rico.
1: ¿Sabes lo que quiero hace mucho?
0: ¿Qué?
1: Te juro, para hacer el programa desde la rural. Mm. ¿Viste esas boinas? Pero que se te caen. De
0: la ah, área. Sí, yo les digo, las boinas en cursiva.
1: ¿Por qué en cursiva?
0: Porque la letra cursiva tiene ese sentido.
1: Ah, bien. No sí. entendí. ¿Son bien de campo?
0: Sí, sí, sí, yo me voy a llevar la mía, así que no sé cómo te vas a arreglar.
1: Me voy a comprar uno, olvídate. Olvídate que sí.
0: Que así ahí que hay tantos emprendimientos.
1: Y un
0: tantos
1: poncho
0: artesanos.
1: Estaría bueno también. Sí, si hace frío, ¿eh? Sí, sí. Un poncho sí. rojo. Revuelo de ponchos rojos para celebrar a don Juan Manuel de Rosas.
0: Sí.
1: Nos vamos, Nat.
0: Nos vamos. Y muchas gracias por estar hoy prendido desde el canal de YouTube y en la FM 88.1. Hemos para pasado. Toda la región.
1: Y para todo el
0: y
1: país.
0: Y toda la familia también, porque están...
1: Y para todo el país. Para, sí, todo, para todo el país. Mirá, llega el último mensaje. No te olvides de la gente de Rosario que te escucha, me dicen. Pero lo compartimos hoy. Lo compartimos, así que gracias amigo Dieguito por escuchar ahí desde Rosario. Nos escuchaban desde Miami, también nos escuchaban desde Miami.
0: Qué lindo.
1: Estuvo
0: Miami.
1: Viendo hasta ese poco. Sí, hermoso. Bueno, gente, nos vamos, nos reencontramos próximo viernes seguramente en día especial. El Descaro desde la rural, nos vamos a volver camperos, Nat.
0: Sí, sí, sí.
1: ¿Vas a tirar un zapucay?
0: Sí, sí, obviamente.
1: ¡Me encanta!
0: Sí. Nos vemos.
1: Chau, gente. Gracias.

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1: Ahora les voy a pedir un favor. Esta parte yo no me la acuerdo. Si ustedes me hacen la gamba, mataría.